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0: Hola Radio América, por favor, ¿me podrían complacer con la canción Mi amor eres tú de Silvestre Dangond? Muchas gracias, una excelente noche.
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Parranda Vallenata, muy buenas noches. Por favor, me vienen con el temita Si no regresas de Binomio de Oro. Son lo máximo. Gracias y una excelente noche.

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¿Cuánto aguantas bajo el agua? Así, cogiendo toda la fuerza del mundo. Y ya pues, aquí estamos, ¿cómo estamos? Buenas noches, señoras y señores. Buenas noches. ¡Qué gusto!

esta noche, señoras y señores, bienvenidos. Aquí está José Luis, ya listo y preparado para entregarles buenos temas. Mi nombre es Darling FM y aquí iniciamos una edición de miércoles. Esto es Locos, Locos.

FM. También para Pepe Lucho. Claro que sí, estamos ahorita con el programa Locos por la Chicha, por la campeona América. Chicho Velo, ¿me puedes complacer?

ponerse pilas en esta noche. 20 con 14. Rapidito cómo pasa el tiempo. A ver, la siguiente. ¿Qué vas a saber de pobreza tú si nunca compraste una cola entre 10? Ah, ahí está. Vamos bien, póngase pilas. Otro ejemplo, otro ejemplo, otro ejemplo. ¿Qué vas a saber de pobreza tú si nunca comiste pan con café como cena, diseñador? Ahí está. Fácil y sencillo. Activado ya el 098-1498-015. Vamos a ponernos pilas en esta noche con lo mejor de la música, claro, a través de la campeona.

0: nosotros encantados de la vida. Así que ya lo sabe, esta es la campeona América Estéreo. Así estamos, iniciando locos por la chicha. Dele, que reviente esta noche ese WhatsApp. Ahora dele, José Luis.
1: Hola, hola, cordiales saludos para Darling FM, también para Pepe Lucho. Claro que sí, estamos ahorita con el programa Locos por la Chicha, por la campeona América. Chicho Velo, ¿me puedes complacer con una música?

Y ya verlo loco con la chicha, me puedes comenzar con una hermosa canción de Lorena Tonato, Veneno de Amor, o si no, cervecita. Mi nombre es Marcelo Morales.

qué tal amigos locos por la chicha, Darwin FM y a José Luis el Chicho Velo, por favor compláceme algo de After Waraka, excelente programa, full sintonía acá en Valle de Chillos.

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vas a saber de pobreza? Tú, sí, tú. Déjame ver acá. Dice, si nunca te guardaste el sobrecito de té para mañana y pasado mañana. Ah, vaya viendo. ¿Qué vas a saber de pobreza tú? Si nunca te pusiste cartón dentro de los zapatos, dice, porque no había para plantilla. Bien, bien. Queremos enviar un saludo, ya continuamos. De feliz cumpleaños para Dylan Amores, que está cumpliendo 11 añitos. ¡Felicidades! ¡Happy birthday! ¡Felicidades, que lo cumpla bien! Dice que están en sintonía en el vehículo. ¡Qué chévere! ¡Muchas gracias!

0: agua al champú para que dure más también. Vamos con los audios a ver qué dice la gente de esta noche. Vamos, mi querido José Luis, escuchemos, escuchemos.
1: Buenas noches, señor Chicho Velo de Temu, perdón, de Amazon. Por favor, póngase una cancioncita de Mari Murillo, gracias.
0: Bloqueado. Sí. Un minuto de silencio. Siguiente, ¿qué dice?
2: Hola, Chicho Velo. Ponme una canción de La Chupadora, mijo. Ponte pilas ahí. Excelente noche, Radio América.
0: ¿Qué va? Hoy es su noche, José Luis. Ya, José Luis o Pepe Lucho o Chicho Velo, como quieran. ¿Qué vas a saber de pobreza tú si nunca esperaste a que se vayan todos de la tienda para poder fiarle a la vecina? ¿Eh? Mientras tanto, quiero seguirle, por favor, que usted siga participando, siga inscribiéndose, sí, para los premios que tenemos ya este 18 de junio. Se va la refri y la hermosa cocina. No se olvide de enviar el audio El Amor de Papá y Mamá No Tiene Precio con América Estéreo al WhatsApp. Continuamos con la mejor de la música aquí en Locos, Locos, Locos. Por la Chicha, en donde sin violencia te volamos la cabeza.

más, amigo Chicholelo, Leandro te saluda. ¿Qué vas a saber de pobrezas tú que no te ha tocado ir a las bombas de gasolina a lavarte el cuerpo en partes? Porque en la casa ya te cortaron el agua por no pagar, mija.

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0: una moneda en tu pantalón viejo. ¿Verdades? ¿Verdades? Ejemplo, por acá que me llegan, ¿qué vas a saber de pobreza tú si nunca fuiste al mercado faltando una hora porque todo era más barato, ñaña? Ya lo sabe, mientras tanto, siga participando, ya no falta mucho. Sí, participe con nosotros, inscríbase. Usted, padre, ya se viene el Día del Padre, ya no falta mucho, sígase inscribiendo. 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Ya nos falta mucho, este 18 de junio el gran sorteo, ahí está empacado todo. Ya les van a estar indicando para que usted vea, sí, claro. ¿Qué pasa? Solito le veo que se ríe, mi querido Pepe Lucho. No, Chicho Velo esta noche, Chicho Velo. 20:57, pido lo que usted necesite en el trabajo, en donde quiera que se encuentre. Esté estudiando algo, vamos a ver qué dice la gente, José Luis. Póngale. Eso. Ya se emocionó porque le dijeron a Chicho Velo.
1: Hola, Radio América. Hola, Apóstol Chiquito. ¿Qué va a saber de pobreza si nunca te bañaste con shampoo de ese de penco de sábila?
0: No sea así, güey.

0: ¿cómo estamos? ¿Qué vas a saber de pobreza tú si nunca compartiste una bicicleta con tus cuatro hermanos? Dice Ñaña. Por turno, me acuerdo, ¿no? ¿Verdad?
1: Ay, ajá.

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dices que me amas, te das la vuelta y estás chateando con otro, lo mismo que nada, ñaño.

bien. Ah, esa sí, esa sí. Esa es verídica. Ah, así que ya lo saben, envíe por favor usted los audios y su mensaje también al 098-1498-015. Ay, en el sector del Balcón Quiteño, ¿cómo estamos? ¡Buenas noches! Solo me dice Balcón Quiteño y hola y nada más. Acá tengo un mensaje, si no me equivoco, es un estudiante.

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1: 7373 Chichovelo. ¿Qué vas a saber de pobreza si cuando ibas al colegio te gastabas el pasaje y regresabas caminando? Por favor, un disquito de Byron Caicedo, no soy de tu clase. Bendiciones.

había comida, ñaña. ¿Qué vas a saber de pobreza tú si nunca te conectaste al wifi del vecino? Es buena también. Sí, no. Otro. ¿Qué vas a saber de pobreza tú si nunca usaste el coco del poste para hacer deberes? En tus tiempos también. Bien, exacto. Mientras tanto, quiero que usted siga participando porque ya este 18 de junio se viene el sorteo, sí, claro, de esa hermosa refrigeradora y esa hermosa cocina con horno panorámico. ¿Qué tiene que hacer? 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

haga cuenta que le está pisando a la suegra, dicen por acá. No sé, no sean así malos, porque son así malos. Quiero enviar un saludo cordial a la gente de San Antonio.

cordial invitación para este 13, dice, ¿no? Allá van a botar la casa por la ventana. Muy bien, excelente, entonces. Y voy a aprovechar los saludos también para hacer llegar a la gente de la Policía Nacional. Muchas gracias. Chévere, ¿cómo estamos, Marlon? A la gente que ya nos está amplificando a través de las redes sociales y nos escuchan a través de todo el mundo, ¿en dónde? Por www.americaestereo.com y en las diferentes frecuencias. Usted siga participando. Falta 10 minutos y ya mismo nosotros cerramos el programa. Pero no se olvide, a partir de las 22 horas se viene Janet con el programa Memorias. Usted sigue en sintonía de América Estéreo las 24 horas, los 365 días del año, ya lo sabe. ¡Música que suena! Saludo. A ver, ¿qué dice? Hola, ¿qué tal Radio América? Hola, ¿qué tal Radio? Dice, me gustaría un saludo para mis primos Joaquín Albán Mejía y Julián Albán Mejía. Chévere, para Said Orbe. Muchas gracias, chévere, por estar escuchando a todos ustedes, a todos que siempre están con nosotros y siempre amplifican 104.5. ¡Venga, se viene! ¡Vamos ahí!

Mando un saludo cordial y nuevamente reiterar el saludo para la gente de San Antonio. Ah, que están de fiestas. Muy bien, excelente. Marcamos ya un minuto. Ya estamos arribando a las 22 horas. Usted siga escuchando la estación. Ya se viene Janet Pérez con el programa Memorias, la voz más sensual de la noche. Así que por favor escuche, escuche la radio todas las 24 horas. ¡Nos vamos! Como siempre, no se olviden, el éxito no es el final. El fracaso no es la fatalidad. Es el coraje para continuar lo que cuenta. Así que usted siga, por favor, luche por lo que quiere y lo que necesita. Nos despedimos a mi lado derecho, ya sabe, el mismo de siempre. Qué gusto, José Luis. Esta noche, como Chicho Velo, muchos mensajes, cantidad. Y pues complació a todo el mundo. Excelente. Mi nombre, Darling FM. Nos vemos el día de mañana en una edición más de Locos por la Chicha. Cuídense mucho. Bendiciones. Nos vemos.

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Muy, pero muy buenas noches, preciosos. Gracias por acompañarnos a esta hora de la noche. Marcamos ya las 22 horas, 9 minutos, una hora menos en las Islas Galápagos. Qué gusto, preciositos, qué alegría saludarlos una vez más en este espacio donde el tiempo se detiene y los recuerdos vuelven a cobrar vida. Miércoles de pasión. Así que la noche llega no solo para descansar el cuerpo, sino para darnos esa pausa necesaria en la que nuestra alma se atreve a hablar, a recordar y sobre todo a sentir. Preciosos miércoles de pasión, así que por favor sugiérame qué artista para esta noche. Y yo propongo 3, 4, 5 canciones del artista sugerido. Te doy la bienvenida, yo soy Janet Pérez, conductora de este hermoso programa. Muchísimas gracias por estar junto a mí, ¿eh? Nos vamos hasta las 0 horas en punto. Preciosos, buenas noches, bienvenidos.

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0: Marcamos ya las 22 horas, 19 minutos, una hora menos en las Islas Galápagos. Preciositos, estamos en miércoles 3 de junio, miércoles de pasión, así que por favor, presten mucha atención. 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

0: 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El amor no es solo un sentimiento que llega de repente. Es la decisión consciente de ser lugar. Y ese lugar seguro, sí, para alguien más. A veces la vida definitivamente nos exige ser fuertes. Pero al final del día, todos necesitamos un corazoncito, un abrazo. Y un besito, ¿cierto? Sí, preciosos. Así que, por favor, si tiene a su pareja a su lado, bríndeselo, ¿eh? Bríndeselo, por favor. No solo espere, entregue ese gran amor. Y agradezca siempre por la existencia de esa persona y por su existencia. Preciositos, vamos a abrir ya nuestro WhatsApp. Las líneas también se abren. Y bueno, estamos en miércoles de pasión y usted sabe que me puede sugerir el artista para esta noche. Y yo sugiero 3, 4, 5 canciones, dependiendo, ¿vale? ¿Qué nos dicen por aquí? Hola, hola, Janetcita Pérez. Muy, pero muy buenas noches, ¿eh? Llegó la hora del mejor programa Memorias con la campeona 104.5 América. Así que vamos por este miércoles lleno de pasión y nostalgia. Por favor, un temita de Chayanne, Un siglo sin ti.
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0: Perfecto. Y me dice por acá, Janetcita, los artistas para esta noche, pero solo uno, ¿eh? Por oyente. Laura Pausini, no, ya participó. Cani García podría ser. Ednita Nazario, ¿eh? Así que tomo a Ednita Nazario. Sí, quienes gusten de Ednita Nazario. Buenísima artista, por cierto. Ya nos pueden dar su votación. Muchas gracias, Margarita Aro, desde Barcelona. Gracias, mi amor. Mensajito por acá, ¿qué nos dice, mis preciosos? Hola, hola, mi buenas noches, mi Janet. Hola, buenas noches. Espero que hayas tenido un lindo día, miércoles, sí, gracias. El artista para esta noche, Miguel Bosé, por favor, correcto. Está listo entonces ya. Tenemos a Ednita Nazario, Miguel Bosé. Tengo mensajito de voz. ¿Qué nos dicen por aquí? No se olviden, mis preciosos, las líneas están abiertas, ¿ah? Me encantaría escucharlos, por favor.
2: Hola, Janetcita hermosa, linda.
0: Hola.
2: Bella, guapachosa. Bueno, yo propongo de artista, para que pongas la musiquita, es de Los Hombres G.
0: Ya, muy bien.
2: Y si me puedes complacer antes de poner una canción de Los Hombres G, de Maná. Yo aquí llorando de un río.
0: Ah, llorando. Perfecto. Un río, correcto. Ahí estamos entonces, muy bien, gracias. Gracias, preciosos. Y vamos, otro mensajito por acá. Olis, olis, mi amiga querida Jane, ¿qué tal? Hola, mi patita Trujillo, ¿cómo estamos? Por favor, la canción Desde aquel día, Rafael, correcto. Y dice por acá, muchas gracias, el artista que propongo es José Vélez. José Vélez participó ya también. Una bendecida noche, abracitos, patita Trujillo. Hola, hola, mi buenas noches, Janetcita, qué buen programa. Saluditos desde Calderón, te pido por favor un temita, ¿Así fue? De Cristian Castro, ¿Así fue? Híjole, y si me pusiste a dudar, ¿eh? De Cristian Castro. Ya lo miro. Tengo entendido de la... Ay, se me fue ahora. Pero bueno, ya lo miro, ya lo miro. noches. Por favor, un saludito para mi esposita bella, Dianita, de parte de su esposito, Diego. Dile, por favor, Jane, que la amo. Y que la amo con todo mi corazón y mi alma. Mucho, mucho, muchísimo. Un lindo programa, Jane. Gracias. Te está escuchando, ¿ah? ¿Eh? Y siempre te escucha. ¡Qué lindo! Un beso para ustedes, preciosos. Correcto, entonces quedamos así, mis preciosos. Ednita Nazario, Miguel Bosé y los hombres G. No más, no más sugerencias. Hola, hola, buenas noches. Felicitaciones por el programa. Por favor, un temita de Sabu. Quizás sí, quizás no. Y dice por acá, yo propongo el artista. Y lo propongo este artista. Una linda noche. Ha participado ya, mi amor. Sí, sí, sí. Sabu también ha participado. Perfecto. Lo dejamos aquí, ¿sí? Vamos con más musiquita, mis preciositos.
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0: en este miércoles.
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0: Qué gran canción de Chayanne, efectivamente, ¿eh? Efectivamente, qué gran canción. Marcamos ya las 22 horas 51 minutos, una hora menos en las Islas Galápagos. Preciositos, vamos con más mensajitos. Y bueno, tenemos a Ednita Nazario, Miguel Bosé y tenemos los hombres GA. Y les cuento, va tomando la delantera los hombres GA. Sí, sí, así como la escucha. Vamos a ver, tengo mensajitos que nos dicen los preciosos. Hola Janet, muy buenas noches. Sonia te saluda, por favor una cancioncita. Pero aparte también mi voto es para Hombres G, correcto, muchísimas gracias. Una canción de Hombres G, te quiero, perfecto mi amor. Hola, hola Janetcita, muy buenas noches, te saluda Claudio. Por favor mi voto es para Hombres G, ahí están. Más mensajitos, permítame un ratito, aquí estamos. Hola Janetcita, muy buenas noches. Te saluda Lucía, escuchando Memorias, qué buen programa, gracias por la compañía. Mi voto es para Hombres G. ¿Y dónde están los seguidores de Miguel Bosé, de Ednita Nazario? Una cancioncita de Miguel Bosé también. Ah, de Miguel Bosé. Qué buena. Vamos por acá. Votamos por Hombres G y pedimos una canción de Miguel Bosé. No puede ser. Vamos, otro mensajito. Hola, hola, mi buenas noches, Janetcita. Por favor, saluda a mi hija Emily, Emily Flores. Te está escuchando en Baba Hoyo. Qué lindo Baba Hoyo. Buenas noches. Nos están escuchando y mirando a través de América TV, ¿eh? Muchísimas gracias. Saludos a la Policía Nacional. Una cancioncita de Wilmer Sotomayor, Sola.
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0: Perfecto, gracias. Que tengas una linda noche, tú también, mi amor. Hola, hola, buenas noches. Tengo mensajitos de voz que no.

0: Hola, Yanesita, muy
1: Hola,
0: buenas noches.
1: Buenas noches.
0: Te saluda Diego.
1: Hola, Dieguito, ¿cómo estás?
0: Felicitándote por tu lindo programa.
1: Qué lindo.
0: Siempre escuchándote aquí todas las noches.
1: Muchísimas
0: por
1: gracias.
0: Por favor, ¿me puedes complacer con la canción de Germaín de la Fuente? Murió una flor.
1: Perfecto.
0: Muchas gracias y bendiciones.
1: A ti, mi amor, muchísimas gracias. Vamos, otro mensajito por acá.
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1: Hola, muy buenas noches a nuestro lucero de la noche. Ay, qué lindo, sin ti estamos perdidos. Solo al escuchar tu linda voz, reaccionamos. Janetcita, ayúdame con una canción que se llama ¿Cómo me haces falta? Qué lindo. Perfecto, preciosos. Muchísimas bendiciones. Paquito, gracias. Hola, hola, Janet, estudiando para un examen final, ¿eh?, de aprobación de integración curricular de los adultos mayores. ¡Qué bien, Said! Mi voto es para hombres, G. Perfecto, mi amor, gracias. ¿Estoy nervioso? No, tranquilo. Cuando uno estudia, sabe perfectamente que ese examen ya está pasado. Saluditos, por favor, para mis primos Joaquín Albán Mejía, Julián Albán Mejía. Que Dios me acompañe en las buenas y en las malas, pero por supuesto, eso no lo dudes, Aed. Papito Dios es tan lindo y es tan bueno. Tú estudia y pídeselo y vas a ver y me cuentas mañana. Una de Joan Sebastián, una noche más. Claro que sí. Por acá también tengo otro mensajito a través de Messenger. Hola, hola, Janetcita, Jocelyn Ibadango, buenas noches. ¿Cómo estás? Ahí vamos avanzando, ¿eh? Espero que bien, como siempre, es un privilegio, un gusto y un placer saludarte, ¿eh? Aquí estoy para enviarte mis saluditos también y dice por acá, esos saludos cordiales, muchas bendiciones hoy y siempre y un abracito fuerte de oso, ¿eh?, a la distancia. Gracias, Ibarran. Ahí están escuchando, ¿eh? Carlitos Carrasco, un abracito. Jane, rompe costillas. Gracias también. Mi voto es para hombres.

0: noches, mi voto es para Hombres G. Te saluda Margot. Hola, Margot. Feito, otro mensajito por acá. Eso, por favor, sí, me avisas, ¿ya? ¿Cómo te fue? Vamos un poquito más, sí, a partir ya de las 23 horas en punto. Estamos presentando el artista ganador de esta noche.
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Marcamos ya las 23 horas, 5 minutos, una hora menos en las Islas Galápagos. Preciosos momentos de presentar ya en los artistas, bueno, el artista en este caso, ¿eh? Sí, la agrupación ganadora se lleva su primer sitial. Hombres G, ahí está, sí, sí, por mayoría de votos diría yo. Hombres G, por tanto, vamos a disfrutar. Yo diría 4, ¿no? ¿Ustedes qué piensan? O 5 canciones de Hombres G, ¿eh? Porque hablar de Hombres G es hablar de la leyenda del pop rock español. La historia de Hombres G es una de esas casualidades que terminan cambiando el destino de la música. Y es que todo comienza en Madrid, España, en 1982, cuando sus integrantes, David Summer, Rafa Gutiérrez, Javier Molina y Daniel Mezquita, se conocieron prácticamente por azar en los pasillos de televisión española, donde hacían trabajos de figuración para un programa navideño. Así empiezan, sí, los inicios. Tras formar una amistad, decidieron crear su propia banda. Originalmente se llamaron Los Bonitos Redford, pero después adoptaron el nombre de Hombres G, inspirado en una película de cine negro en 1935 llamado G-Men. Y bueno, prácticamente el salto a la fama lo hacen a mediados de los 80, alcanzando una popularidad arrolladora, precioso. Sí, así como lo escucha, en España. Rápidamente se convirtieron en un fenómeno en toda Hispanoamérica, con canciones cargadas de frescura, letras directas y un ritmo pegajoso. Se volvieron la voz de toda una generación. Y bueno, si hablamos también de su legado, a lo largo de su trayectoria han vendido más de 20 millones de discos a nivel internacional y han superado separaciones y reuniones, manteniendo siempre esa esencia que los hace únicos. Vamos entonces a presentar a esta Hombres G. Te quiero, te quiero.

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0: Ahí estuvo sonando Hombres G. Definitivamente una gran, gran banda. Aún se mantienen, ¿ah? ¿Eh? Sí, preciosos. Esta formación original se mantiene y lo más destacable es que a pesar del paso de las décadas, siguen siendo los mismos cuatro amigos que empezaron aquel sueño en 1982. David Summers en la voz y el bajo, Rafa Gutiérrez en la guitarra, Daniel Mezquita en la guitarra y teclados y Javier Molina en la batería. Así nada más, ahí estuvimos presentando, para quienes de pronto no se acuerdan las canciones, Te Quiero, Un Par de Palabras, Devuélveme a mi Chica, Temblando y Te Necesito. Gracias, preciosos. Muy buena sugerencia, muy buena. Tengo más mensajitos por acá que nos dicen nuestros queridos oyentes. Hola, hola, Janetcita, muy buenas noches. Saluditos, por favor, una musiquita de Zairo, Eres la Luz, Dani, gracias, Mari. Hola, hola, buenas noches, te cuento algo, dice. Bueno, me contaban por interno que están pasándolo un poquito mal, una parejita. Y bueno, espero de verdad de todo corazón y que no se divorcien, que busquen alternativas y que sean pa'lante, ¿eh? Lo importante cuando se tiene hijos es llegar a un fin común, estar bien, nada más. Por acá otro mensajito, qué lindo. Y dice por acá, mi reina, quiero que sepas esto, ¿eh? Si tú fueras la luna llena, que estamos viviendo una luna llena, por cierto, yo sería la noche que vive solo para admirarte, ¿eh? Y si fueras el fuego más cálido, yo sería el aire que te alimenta sin apagarte. Si fueras el camino más hermoso, yo sería el viajero que camina descalzo por ti. ¡Qué lindo! Un abracito, mi amor. ¡Qué bonitos mensajes, ¿eh? Mi querido Wellington. Vamos entonces ya con las últimas canciones. Gracias, preciosos. Disfrutando este miércoles de pasión.
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Hemos llegado a la parte final de Memorias. Muchísimas gracias por haber estado junto a mí en este miércoles de pasión. Saludos para mi querida Marisela Bailón. Un abracito para ti, mi Marisela. Precioso, si papito Dios lo quiere. Sí, estamos nuevamente el día de mañana a partir de las 22 horas en punto. ¿Eh? Jueves directito al corazón. No lo olvide, yo soy Janet Pérez. Y fue un placer haber estado junto a ustedes. Preciosos, que papito Dios me los bendiga rica y abundantemente. Hasta mañana. Mi Ecuador bello.

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2: Amigos, bienvenidos a una cita con su destino en su programa Encuentro con lo Desconocido. Muchas gracias, amigos míos. Gracias de todo corazón. Es una inmensa alegría leer sus agradecimientos, sus testimonios. Han recobrado la salud, están sanos, con mucha energía. Han regresado al trabajo, han regresado al negocio. Hace unos días recibí una llamada telefónica de una amiga que me dijo: Don Pedro, yo lo vengo escuchando hace muchísimos años. Hoy necesito de su ayuda, le tengo confianza. Estoy desesperada, me dijo. En mi negocio ya van asaltando dos veces nos van asaltando. Y una golpearon a mi esposo y a mi hijo. Estamos aterrorizados. Queremos venderlo todo e irnos lejos, porque ya no se puede más. Pero tengo deudas, Don Pedro, tengo deudas. Yo quiero saber si es que alguien está atrás de todo esto. Porque justo, ¿saben?, en el momento que yo tengo dinero de las ventas del día, justo llega cuando estamos contando, cuando ya nos disponemos a pagar nuestras deudas o ir al banco. Por eso eran sus sospechas. Y por eso me llamó. Entonces yo eché las cartas y le dije: amiga, le digo, efectivamente tus sospechas son muy ciertas. Pero aquí parte también de culpa lo tiene usted, que le gusta estar hablando en la familia, ¿no? Cuando te invita a un cumpleaños, ¿qué hablan? Yo gano mucho dinero, tanto vendo al día, ¿no? Que vas a alquilar otro local, que te vas a comprar un carro, que te vas a ir de vacaciones. Haces alarde de tu éxito. Y eso para las orejas los envidiosos y acaban contigo. En el caso de la señora, ahí trabaja una prima, una primita lejana, pero de su confianza. Ella escuchaba todo el movimiento de dinero que había diario y tenía como enamorado a un joven que anda, pues, que anda en pandillas, que anda con esta gente dañada. Entonces, eran ellos que lo asaltaban. Todo esto se descubrió en la lectura de cartas. Por eso, amigos míos que me están escuchando en todo Quito, en todo Guayaquil, que me escuchan en Riobamba, que me escuchan en La Tacunga, en Los Ríos, en Manta, amigos que me están escuchando en el extranjero, ustedes que hoy día están triunfando, están ganando su dinerito, están construyendo su casa, están juntando para comprarse un carro. Ten mucho cuidado con los envidiosos. Ten mucho cuidado con gente hipócrita que te saluda y te felicita, pero que no celebra tu éxito de corazón, porque son envidiosos. Por eso ahí está la maldad. Y hay otros que son más terribles. Agarra, tiran suciedades al negocio, y el negocio que estaba bonito, ¡pum!, se va al suelo. ¿Cuántos amigos que me escuchan, que trabajan en los mercados, que compran mercadería al crédito, hoy no pueden pagar? ¿Cuántos de mis amigos que me están escuchando, que tienen su bodega, su almacén, deben mucho dinero, todos los días venden, todos los días pagan? Y también hoy hay otro tipo, el robo hormiga, le van robando de a poquito, de a poquito, de a poquito. Nosotros descubrimos todo. Tengo secretos para correr a esa gente que te roba, que te hace daño. Amigos míos, Dios me ha dado este poder y esta clarividencia. Yo tomo San Pedro y misa rastrera. Soy un chamán. Y lo digo así con mucho orgullo. Gracias a mis ancestros. Amigos, muchísimas gracias. 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Usted, amigo que me escuchas en Madrid, en Barcelona, en Alicante, me escuchas en Murcia. Sí, amigo ecuatoriano que estás en España. ¿Cómo le va a usted, mi señor? Usted que está en el coche, usted que se dirige a su trabajo, usted que ha llegado al piso a descansar, usted a lo mejor hoy está sufriendo. ¿Por qué está sufriendo? ¿Será acaso la indiferencia de la pareja? ¿O ya te dejó, ya te abandonó? ¿Quieres saber el motivo y la causa? ¿Quieres que regrese? Envía su foto. Dime su nombre. Realice una videollamada y te voy a decir todo su pasado, presente y qué va a ser de su futuro. Y si te conviene, si la deseas que regrese, yo le hago el trabajo con usted. Videollamada. Amigos míos que me escuchan en los Estados Unidos, gracias, Lucas. Lucas es un gran músico, pero en los Estados Unidos, pues, no había oportunidad para él. Ya lleva 8 años trabajando en lo que sea. Pero él me llamó hace como 6 meses y me dijo: don Pedro, deme suerte. Yo soy músico. Quiero una oportunidad. Hoy está en una gran orquesta. Le va súper bien. Incluso me dice: don Pedro, le visito a fin de año. Voy con mi familia. Qué lindo, amor. Qué lindo. Qué lindo, qué lindo. Cómo me alegra, amigos míos. Cómo me alegra. El éxito de usted es la alegría para mí. Damián me escucha en Madrid, Damián, y me dice: don Pedro, muchas gracias. Ya me liberé de ese problema. Estaba con un juicio que no había cuándo acabar. Estaba muy preocupado. Agustín me escucha en Murcia. Él es de Loja. El pobre hombre venía sufriendo de impotencia sexual. Y su querida mujer, indiferente con él, y le trataba de lo peor. Él buscó ayuda y se la brindamos. Hoy está bien en su hogar y recobró su vigor sexual. David, me escucha en Italia, David. Él es ingeniero, está trabajando. Y gracias a Dios le está yendo muy bien. Él antes de viajar pidió una limpia, un florecimiento personalizado. Pero puedo ayudar a los que hoy están lejos. Trabaja y trabaja todos los días. Pero cuando llega el dinero, desaparece de sus manos. ¿Hasta cuándo, amigo? ¿Hasta cuándo vas a seguir en lo mismo? Dejaste esta tierra linda a tus seres queridos. ¿Para qué? Para nada. Eso no es justo. Arriba esos ánimos, mi amigo. Hay vida y esperanza. Un buen florecimiento, una buena limpia, nada te cuesta. Y has perdido mucho tiempo, has perdido mucho dinero. 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Franco, me escucha en Francia, Franco. Franco está agradecido porque su suegra le devolvió $13,000. Llevaba más de 4 años. Le llamó un día y le dijo, préstame solo por unos 6 meses para comprar una finca. Él le prestó. Llegó los 6 meses, no le dijo nada. A los 8 meses le dijo, necesito mi dinero. Me tendrás que esperar porque voy a vender la finca, dijo. Pero pasaba el tiempo y más a lo contrario, se disgustaron, se molestó ella y ya no contestaba el teléfono. Él vino aquí al Ecuador, habló con ella y le dijo, me tendrás que esperar. He puesto en venta la finca y ahí te pago. Así, de fácil, de tranquila, pero no ofrecía a nadie, no había ni un letrero. Solo decía que de la boca nomás que lo va a vender. Él buscó ayuda y me dijo, don Pedro, quiero que me devuelva mi dinero. Nada más, no quiero ni intereses. Ya le devolvieron su dinero. Amigo mío, si prestaron dinero y no te quieren devolver, yo te ayudo. 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César. César está escuchando el programa y es un hombre agradecido porque hoy día tiene al lado una maravillosa mujer. El pobre, pues, hace varios años se enviudó y ahí tuvo varias parejas, pero le dejaban, lo abandonaba. Era un viudo salado en el amor. Lo curamos, hoy tiene una mujer maravillosa. Amigos míos, el querer es poder. Sacude de tanta salazón, de tanta maldad. Solo pensamientos negativos llegan ahí a tu mente, a tu pensamiento. Quiero ayudarte. Puedo alejarte del vicio, del trago, de las drogas. Puedo ayudarte a que venga dinero, a que tengas suerte, a que te saque la lotería, a que consigas un buen trabajo, a que realices buenos negocios. Es posible, sí, con una mente positiva. Pero ahí estás triste, dando vuelta, teniéndote compasión. ¿Ah? Usted hoy se siente un de nadie, un mediocre. Mírate al espejo cómo te acabas. Hoy ni te arreglas. Sí, eres pobre, pero puedes arreglarte. Estar bien cortadito tu cabello, bien peinadito, una ropita pero limpia. Amigos míos, hay algunos que ya se han tirado hasta el abandono. ¿Cuánta mujercita? Porque ya tuvo un pasado y creen que ahí se acabó todo. Tienes un hijo, 2 hijos, te fallaron. Pues usted tiene vida, tiene esperanza. Yo le curo la suerte para que pueda trabajar y sacar adelante a sus hijos. Yo le curo la suerte para que llegue un hombre que lo valore, que lo quiera. Usted no vuelva a caer en lo mismo. No por un momento de placer. Y te sigues llenando de hijos con irresponsabilidad. Amigos míos que me escuchan en todo el Ecuador y el mundo, gracias. Gracias de todo corazón. Soy un hombre afortunado y feliz porque tengo tu sintonía. Porque me escuchas de años me vienes escuchando. Aquí tengo también al señor Alfonso. Alfonso recobró su vigor sexual. Un hombre diabético, ya llevaba muchos años sufriendo de diabetes. Y a poco se le fue perdiendo el vigor sexual. Y su mujer, pues, ya se sentía mal y tenían constantes discusiones de la nada. De cualquier cosita. Y él dijo, esto es porque yo pues no tengo intimidad con ella. Y llegó un momento incluso que ella le dijo que se vaya a otro cuarto, que duerma con sus hijos, que no lo quería en su cama. Se sentía tan mal. Hasta que él llamó y me dijo, don Pedro, este es mi problema. Ayúdeme. Él envió su fotografía. Le hice un rastreo, le hice una iluminación espiritual, le preparé su mishako poderoso, lo tomó con fe. Hoy es un hombre que está bien con su pareja, porque La vida sexual es muy importante en el matrimonio. ¿Sí? Usted hoy día tiene, amigo, a pesar que a lo mejor ya tienes tus años, ¿cuánto tienes? ¿60, 65, 70? Algunos estoy enfermo de la próstata y por eso sufro de impotencia. Nada tiene que ver la próstata con la impotencia. Yo te preparo mi remedio, eres hipertenso, pero tienes deseo, pero no puedes. Yo te soluciono este problema. Amigos míos, amigos que me escuchan por años, sexualmente estás débil y te sientes tan acabado, sin dinero, mira, con problemas en tu hogar, con enfermedades, con una fuerte debilidad sexual, es terrible para ti, para cualquier hombre. Quiero ayudarte. 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Aquí tenemos a Ezequiel. Ezequiel ha recibido un tratamiento para su diabetes, y como ha recibido un tratamiento para su diabetes, él hoy está mejor, se siente bien, ¿sí? Ha recobrado la fuerza, la energía, la vitalidad, está trabajando contento y habla de los remedios de Pedro Guarnizo. Muchísimas gracias, amigos míos. ¡Qué hermosos testimonios! Y a mí me llena de alegría, de felicidad, comentarlos a ustedes. Ustedes que están tristes, ustedes que están con la moral por los suelos, usted necesita ayuda. 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Lucio de Cayambe, un hombre contento, feliz de la vida. ¿Por qué? Porque pagó su deuda y recuperó a su mujer. Las deudas lo tenían ahorcando y por último hasta la mujer lo dejó. Pero hoy están juntos, salvaron la casa. El querer es poder. Estás endeudado, amigo. Amigo que trabaja sur, norte de Quito. Amigo que me escuchas en este momento en el Quinche. 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Joel de Alausí me dice gracias. Él ya regresó, él estuvo en los Estados Unidos enfermo gravemente y tuvo que regresar, y estando aquí, pues él pidió ayuda y gracias a Dios se ha curado. Amigos, amigos que están enfermos, amigos que han tomado de todo, pero ahí está tu Dios y acá está tu amigo Pedro Guarnizo. Yo te preparo el remedio personalizado para tus riñones, para tu próstata, para tu hígado, para tu estómago, para tu cabeza. Te curo de la maldad de la gente. Tomo mi ayahuasca, mi San Pedro, y te digo todo, todo. La maldad existe, la gente envidiosa. Puede ser tu propia familia. 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
1: ¡Wow! ¡Cantinero! ¡Cantinero!
2: ¿Qué pasa, Gerardo?
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marcamos ya las 4 de la mañana, 4 de la mañana con 9 minutos, 4 de la mañana, 9 minutos. Ya estamos, ya estamos, ya estamos, ya estamos, ya estamos. Hola, sí. Perfecto, señoras y señores, como siempre.

0: ¡Buenos días! Como siempre activado, Magista Candela, buenos días a todos los amigos, buenos días Ecuador, buenos días en África, buenos días en América, buenos días en Asia, al otro lado del mundo, aquí estamos, la campeona América Estéreo para acompañarles con éxitos, con música 100% ecuatoriana y otros géneros que siempre a usted le gustan disfrutar en todo tipo de eventos. Aquí estamos, sus amigos, Majestad Candela y el Fantasma DJ. ¡Buenos días!
1: ¡Perfecto, señoras y señores, Fantasma! Hasta los gallitos le salen por allá. Bienvenidos a ser parte del programa importante. Ya marcamos las 4 de la mañana con 10 minutos. Agradecidos infinitamente por permitirnos ingresar a sus hogares. Recuerda que América Estéreo estamos transmitiendo en vivo y en directo desde Quito, Ecuador, a través de la frecuencia 104.5. América Estéreo Guayaquil 93.3. América Ibarra 89.1. América Tulcán 89.7. En todo el mundo nos escuchas y nos miras a través de www.americastereo.com. América TV en HD, en alta definición, señoras y señores. Buenos días, bienvenidos, bienvenidas a quienes ya se van conectando también a través de las redes sociales. Recuerda

aquí en la radio, donde van a tener, pues obviamente, el placer grande de llevarse. 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

Recuerden, mis amigos, de participar e inscribir a mamá y a papá. Están listos ya los números también habilitados para que usted pueda comunicarse con nosotros. Hoy jueves, un jueves maravilloso. Jueves, no te engañes que estás bien. Si estás bien, vamos, tenemos que estar excelente. De tal manera que hoy jueves tenemos que conquistar más y mucho más. ¡Claro! Tenemos comunicaciones a través del WhatsApp también. Vamos habilitando el 098-1498-015. Vamos.

rápidamente. Y quiero darles a conocer también, sí, sí, podemos dar a conocer también la pregunta del día de hoy. Así de rápido y sencillo, muy divertido para que usted también juegue con nosotros, nos escriba a través de las redes sociales, a través de los números telefónicos de la radio también. Vamos ahí, dice la pregunta. Pregúntame, ñaño, pregúntamelo.

0: Escúchala bien, por favor. ¿Qué harías si fueras invisible por un día? Solamente por un día. ¿Qué harías tú? ¿Qué tú harías si fueras invisible por un día? Fantasma, ¿qué harías si fueras invisible por un día?
1: Fuera el hombre invisible.
0: L. Bueno, perfecto. ¿No? Son respuestas a lo que usted nos da a conocer, son bienvenidas, pero claro, tiene un sentido, ¿eh? Si usted fuera invisible por un día, ¿qué haría? ¿Qué haría? De pronto.
1: ¿Qué haría?
0: Claro. No digo que sería.
1: Ay, yo le escuché que sería.
0: Si fuera hombre hombre invisible, ¿qué sería? No, pues no sería esa la pregunta.
1: A ver. Yo creo que me iría donde la ex para que no me reconozca, hermano.
0: Ah, ya.
1: No me vea.
0: Que no le vea. ¿Pero qué fuera? ¿La cuerdito?
1: No, no.

¿Cómo estamos? Alejandra Sosa dice, buenos días, soy Alejandra desde Argentina, hola. Colomita 23 dice, saludos mis amigos desde acá, desde los Estados Unidos. Bendiciones, linda música, qué lindo despertar así. Gracias, qué lindo por preferirnos a ustedes, por ser parte de nosotros también. Manirex Rivera dice, saludos maestro desde Cuenca, hola Cuenca, ¿cómo estamos? Qué lindo despertarse con la buena música y la buena actitud. Master Luigi dice, salude de parte... A ver, salude. Me despertaron con buena música, dice el Master Luigi. Pilar Umaña dice, saludos cordiales. Gracias, Pilar Umaña, qué lindo. Rocío nos dice, buenos días, Bessy. Hola, mi Bessy, ¿cómo está? Buenos días. Ya me haría un fantasma, dice. Yo me haría un fantasma. Buenos días, Colombia. Buenos días, Colombia, presidente. Vamos a ir.

0: llamadas a través del WhatsApp. A ver si nos podemos conectar también. Listos, preparados. Buenos días, hola.
1: Aló, buenos días.
0: Hola, buen día. ¿Con quién tengo el gusto?
1: Buenos días, señores de América. Edgar Hidalgo les saluda.
0: ¿Qué tal, Edgar? Qué gusto. ¿Desde dónde?
1: Desde aquí, desde la Argelia.
0: Desde la Argelia.
1: Desplazándome para irme para... Sí.
0: ¡Qué lindo! Cuéntenos, ¿qué hacemos? ¿Saluditos? ¿Inscribimos a mamá, sí, papá o algo? Cuéntenos.
1: Hubiera sido lindo, una belleza, inscribirles a mis padres, pero ya les tengo en el cielo a los dos.
0: ¡Oh! Muy bien, perfecto, sí, le comprendemos, mi amigo. Pérdidas fuertes, pero sí, mientras esté en el corazón, lo tenemos vivo siempre.
1: Sí, sí, así es, mis señores de América.
0: A ver.
1: Tengo unos saluditos.
0: Vamos, dígalo.
1: Dos cumpleañeros.
0: ¡Wow! ¿Ya cumpleañeras o cumpleañeros?
1: Cumpleañera y cumpleañero.
0: ¡Ya cumpleañeros! Muy bien, a ver, vamos ahí, escuchemos.
1: ¡Viva! Muchos saludos a mi hijita que le está escuchando en la Tacunga. Erika Lizeth Hidalgo Tapia.
0: Ya, muy bien.
1: Que cumpla muchos años y siga siendo la misma hija que le tengo. Es mi hijita, ¿no? Mi hijita. Y el segundo cumpleañero soy yo.
0: ¡Wow! ¡Felicidades! Ya, muy bien. Cuente, cuente, diga su frase usted mismo.
1: Sí, que vivo solo aquí en el trabajo, por el trabajo, mis señores de la América.
0: Ya.
1: Entonces, mi esposa es docente en la Tacunga. También está escuchando allá.
0: Wow,
1: y
0: mira.
1: Yo paso solo con Doña Soledad, ¿cómo se dice?
0: Bueno, nosotros tenemos que acogernos a Doña Soledad y al calor de nuestra familia, a veces por nuestra familia, por nuestro hogar, por el bienestar. Tenemos que sacrificar alegrías y emociones también. Pero claro, siempre, pues obviamente, estar pendiente de la familia, que eso es lo importante, y a festejar el cumpleaños de usted y de su nena, ¿de acuerdo?
1: Así es. Muchas gracias, les agradezco sus palabras.
0: A ver, ya que estamos ahí, vamos a gritar fuerte. ¡Que viva los cumpleañeros!
2: ¡Que viva!
0: Eso, muy bien, cuénteme. Dígame,
1: yo le cuento aquí, yo soy fiel oyente de ustedes aquí, que trabajo 21 años en el trolebús. Entonces, yo les escucho todo el tiempo al don Henry, que ha salido no sé por qué.
0: Ya, muchísimas gracias.
1: Fiel oyente a ustedes, tienen una buena programación todo el tiempo. Entonces, la música que lo ponen ustedes es muy linda.
0: ¡Listo!
1: Eso me encanta, me gusta. Y como vivo solo, pues estoy bailando aquí, haciéndome cafecito para ir tomando.
0: ¡Eso es bueno! Muchísimas gracias, le agradezco por llamarnos. Festeje su cumpleaños y envíele el abrazo fuerte a su nena para que pasen bonito, ¿de acuerdo?
1: Así, muchas gracias, mis señores.
0: Cuídense mucho.
1: Ya, hasta luego.
0: Un abrazo. Hasta luego.
1: Igual. Hasta luego.

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2: Muy bien, ya son las 4 de la mañana con 34 minutos. 4 de la mañana con 34 minutos. Recuérdeme, amigo, la pregunta del día de hoy. ¿Qué haría si fuera invisible por un día? ¿Qué haría usted si fuera invisible por un día? Sigue la música aquí en el programa Chicherísimo a través de la campeona América Estéreo, los que están trabajando junto a América Estéreo. Un abrazo fuerte. Gracias, Alexander, por estar conectado a través del programa. Dice el fantasma. Dice con buena música, buena vibra. Para continuar.

0: saludo espectacular a todos nuestros grandes amigos quienes nos escuchan en Panificadora Pan Comido, a todo volumen, como siempre, con la mejor, la campeona América Estéreo. Muchísimas gracias. Dice, por favor, un saludo para mis padres, para Marianita Uñate y segundo Chango Luisa en San Juan de Calderón. Con todo el gusto del mundo, Javier, un abrazo fuerte para ustedes. Que pasen bonito y que tengan un excelente día. 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Bueno, vamos ahí, tenemos mensajitos de audio, vamos a escuchar los mensajes de audio también que nos hacen llegar nuestros grandes amigos a través del número de WhatsApp de la radio.
1: Buenos días, majestad, buenos días, Guille Fantasma. Una feliz Navidad, deseos. Por favor, se puede regalar una musiquita ahí, la Quinchosa, dedicada para todas las quinchosas de Ecuador y de San Roque. Gracias, DJ.
0: ¡Feliz Navidad, hijo! ¿Qué pasa, mis amigos? Hoy están festejando Navidad. Bueno, por allá les enviamos un saludo maravilloso a todos mis grandes amigos en San Roque. ¡Qué lindo! Gracias por estar escuchando la radio, Rocío. Buenos días. Saludos desde Otavalo. Buenos días, Otavalo. ¿Cómo vamos? Yo justo ando camellando y escuchando América Estéreo. Gracias, Alexander. El cariñoso también presente ya. Rosa Mari, buenos días. ¿Cómo vamos? María González también, buenos días. Jofre, buenos días, mis grandes amigos. Buenos días, mijines. Ya llegué. Saludos cordiales. Buenos días. Saluditos, excelente programación y bendiciones, nos dice la Fresita. También Alexander dice, muy animado el programa por el trabajo, escuchando todos los días, chicherísimo, gracias. María Pacheco, buenos días, excelente programación, bendiciones, muy amable, gracias. Rosa Guamán, buenos días, saludos desde Azogues, mi linda gente de Azogues, ¿cómo estamos? Alexander dice, se nos adelantó la Navidad tarde. Bueno, todo el mundo, uy, en serio, que acá se les ocurre muchísimo. Por eso nos encantan nuestros amigos seguidores, nuestros amigos oyentes, porque son bien ocurridos, siempre salen con unas cosas. Mira, este caso, buenos días, feliz Navidad, dice, gracias, ya, feliz Navidad, gracias, qué lindo. Que vive el cumpleañero, dice Chelito, hola Chelito, buenos días, dice Fernando Tapia. ¿Cómo vamos, Fernando? Un abrazo fuerte. Lauro Marcelo Pirapanta dice que vive el cumpleañero Chelito. O sea, usted, me imagino que está de cumpleaños, mijo. Felicidades, que cumpla muchísimos años más, que festeje y que pase bonito, que celebre a lo grande, que eso es lo importante, celebrar un día más de vida y un día menos de vida también. Dele, Fantasma.
2: Saludos cordiales para DJ Partner allá en Bélgica, un abrazo inmenso, que está también en sintonía de la programación. Qué chévere también en diferentes eventos. Eso es muy bueno, que sigan laborando los amigos, los compatriotas, claro, los amigos, los familiares. Siempre tenemos todos un familiar allá en Europa, en Asia, en América, pues que les vaya excelente.
0: Claro, excelente. Y qué mejor, mira, tenemos muchos amigos también, DJs, animadores, presentadores, wow, que van a hacer armar la fiesta en cuantos lugares del mundo. Qué bueno, qué lindo, que les vaya de maravilla. 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Vamos a seguir disfrutando de los ritmos. Algo tiene el Fantasma, algo tiene. No, vamos a seguir disfrutando de la buena música en este momento maravilloso, cuando marcamos las 4:00.

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0: señoras y señores, de tenerle ya en el estudio principal de América Estéreo 104.5. Qué placer contar con la presencia ya de nuestro querido y compañero Don Bolo. Pero mientras tanto, permíteme enviar un saludito fantasma para Pablo Guamanarca, que está delicado de salud en el sector de Ponciano. Lo envía el cariñoso. Un saludo para su gran amigo, pues obviamente que se recupere pronto, que eso es lo que todos queremos, estar bien de salud para poder seguir adelante con nuestro día a día. Que se cuide y pues obviamente ahí están los panas siempre también brindándole el respaldo y el apoyo. Ya, queremos darle la cordial de las bienvenidas a el único que sobrevive luego de tantas cosas desde la época de Godzilla. Aquí está Don Bolo. Buenos días, Don Bolo, bienvenido.
1: Hola, hola, hola, hola, hijitos de Dios, buenos días, ¿cómo estamos? Espero que se encuentren muy bien. Hoy les veo así de contentos y me contagian esa alegría, por eso yo también vengo motivado como todos los días. Hijitos de Dios, jupay, jupay, espero que hayan pasado bonito el día de ayer, espero que hayan pasado toda la noche bonito y hayan tenido un amanecer excelente. Ya estamos listos para programar las canciones de hoy día. Hoy se ha dado puntualito, 4:55, y eso me gusta, hijitos. Fantasma, buenos días, majestad, ¿cómo están, hijitos de Dios? Quiero así de rápido continuar yo el programa también, sin cortar, sin enfriarles ni nada. Aquí le quiero recibir a este primer tema que voy a programarles junto al Fantasma DJ. Suena, hijito, y dice así.

0: para iniciar los jueves, como siempre, recordando baladas del secuestro, valga la redundancia. Algo tiene el fantasma, dice.
1: Saludos también para las papitas del Bestia, ya para Diego Velasco, Dieguito Mix, en el sector de Colinas del Norte, Don Bolito, y en sintonía le envía saludos a usted para que siga con esta buena rola de baladas. Gracias por traernos estas baladas del recuerdo. También dice, por favor, den diciendo a mi mejor empleado, al Manuco, que se mueve, que mueva la mano, que está medio lento.
0: Bueno, me comentan que Dieguito Mix, el goleador del Club Sport Los Dueños del Mitismo, dice, ahí le envió un saludo y seguirá haciendo goles, hijito. Ya deja de ser enfermo. Vamos con el siguiente tema. Suena y dice:
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0: Hermana Lara, buenos días.
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0: Y vamos a cantar, dice, ahora, suena.

0: usted que tiene mucha experiencia, ¿qué hombre no ha llorado?
1: Todos hemos llorado, yo te cuento, hace 477 años atrás que me dejó mi Felicia. Yo como hombre de la selva, hombre de las guerras y todo, he llorado. Lágrima es de sangre, hijito.
0: Sí. Usted más que nadie sabe, don Bolito, que el hombre igual tiene sentimientos, ¿no?
1: Tenemos sentimientos.
0: Pero así mismo también tiene maldad.
1: Exacto.
0: Se confíe.
1: No se confíe del hombre, por favor.
0: No, no se confíe de que el hombre no llora, dijo.
1: Ay, yo pensé que del hombre, que no se confíe. Allá la doctora dice, por eso ya no confío, dice. Listo, hijito, y de Dios. Ay, nomás, bájale, bájale el fondito musical. El cariñoso ya está llorando por acá. Bueno, hijito, y de Dios, con estos temas lindos que hemos llegado a refrescar el corazón, el sentimiento, me voy. El día de mañana regreso con el segmento rocolero. Asimismo, a la misma hora, se cuidan mucho, que tengan lindo día. La bendición de Don Bolo para ustedes. ¡Jupay, jupay! ¡Chao!
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3: ¡Muy bien! ¡Excelente! ¡Qué bueno, don Bolo! Siempre llega a dejarnos picados con las canciones. Y qué mejor aquí en el programa Chicherísimo, a través de La Campeona. Nosotros nos vamos a tomarnos nuestro receso de todos los días. Quiero invitarles a seguir escuchando Radio América, porque se vienen recomendaciones muy importantes. Ya está junto a nosotros el señor Pedro Guarnizo, a quien le damos la cordial de las bienvenidas. Buenos días, volvemos.
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7: Amigos, bienvenidos a una cita con su destino. En su programa Encuentro con lo Desconocido. 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Hoy podemos darle solución a todos tus problemas que te atormentan tanto. Y muchos dicen que su problema no tiene solución. Pues déjame decirte que sí. A lo mejor te estás ahogando en un simple vaso de agua. ¿Cuál es tu problema? Yo lo sé. La mayoría me llama y me dice: don Pedro, estoy endeudado. Unos deben $1,000, pero es una cantidad grande que no pueden pagar. Otros deben 5, otros deben 10, 20, 50, 100, 200, 300, 400 y mucho más. Y también están desesperados y asustados porque pueden perder la casa. Porque otros temen hasta por su vida, porque sacaron dinero prestado a los chulqueros. Amigos míos, que hoy se encuentran ahí dando vuelta de un lado a otro lado, y que a lo mejor recurriste a la familia, amigos, y solo diste a conocer tu problema, tu dolor, tu desgracia. Ellos hoy lo saben y hoy se lo han contado a muchas personas, incluso hasta a tus enemigos o a la competencia. Hace unos días, la señora Fernanda me llamó y me dijo: don Pedro, todo el mundo sabe que yo estoy endeudada. Por eso ya nadie me quiere dar crédito. Antes me rogaba para yo cogerle las frutas, las verduras, el pollo, la carne. Ahora no. Ahora yo les llamo y me dicen que no tienen. Pero sin embargo, yo he visto que han dejado a la vecina, a otras compañeras. Pero a mí no me quieren dar crédito porque saben que estoy debiendo, porque estoy ahorcada con las deudas. Amigos míos, es ahí donde usted debe conocer quiénes son sus amigos. Les cuentas qué debes por un lado, qué debes por otro lado, les cuenta y ellos hacen la bola, ¿sí? Y todo el mundo se entera de tus deudas. ¿Te solucionaron el problema? No. ¿Te hundieron más? Otras han comentado los problemas que tienen con su pareja. Han llorado y le han dicho: tú eres mi mejor amiga, recurro a ti para que me des un consejo. Y mire, hoy saben en todo el mercado, en todo el barrio, en la fábrica que trabajas, ¿sí? Lo saben todos. Lo que hoy día está sufriendo. Por eso hay que tener mucho cuidado. Hay otros que me dice: don Pedro, estuve construyendo mi casita, ya mismo la terminaba, pero ahí se quedó, ya no hay dinero. ¿Por qué? ¿Por qué se cruzó? Porque ella iba comentando, amigos, familiares, que ya lo voy a poner en mi casa tal cosa, que voy a comprar esta cosa, y así. La gente es envidiosa. Algunos han pensado, dice, ya tengo este negocio, me va bien, voy a alquilar el local que está a 2 cuadras más grande para dar mejor atención, para surtir mejor. Pero cuando fue, ya se lo ganó otro. ¿Por qué? Porque usted tiene que tener mucho cuidado. ¿A quién cuenta? ¿Sí? Sus sueños, sus problemas, su dolor, su desgracia. La gente es mala y egoísta. Es preferible guardarlo y que se enteren cuando ya esté realizado, cuando ya esté, ¿no?, bien tu almacén, tu buena línea de crédito, ¿sí? Porque por ley van a verlo, tu éxito. Amigos míos que me escuchan en todo el Ecuador y el mundo, los que hoy están endeudados, puedo ayudarle a solucionar su problema, a conseguir dinero de financieras, de cooperativas, de banco o de la propia familia, a muy bajos intereses. Yo le voy a decir quién le va a prestar el dinero. Amigos que desean que les abran créditos para surtir bien su tienda, sin necesidad que usted invierta, sin dinero va a ser dinero usted. Tienes tu bodega, tu almacén, tu gabinete de belleza. Yo le ayudo. Yo le ayudo para que le ofrezcan. Y así usted trabaje con capital ajeno. Amigo, la forma más rápida de hacer dinero es el comercio. Pero muchos tienen miedo a emprender, empezar, porque se ha visto muchos fracasos. Algunos han hecho emprendimiento sacando dinero a la familia, al banco, y hoy día no pueden pagar, no pueden devolver, porque no hicieron bien el estudio del mercado, porque viene Juan, Pedro, Enrique, y también ellos han pensado que pueden vender, pero ellos tienen experiencia, tienen un mercado hecho. Entonces hay que tener mucho cuidado. Yo le voy a decir, ¿qué negocio vas a hacer para ganar mucho dinero? ¿Por qué? Porque cuando tomo mi ayahuasca, mi San Pedro, le voy a decir, en este sector, usted invierta en esta mercadería y gana mucho dinero. Usted tiene un taller, un secreto para que ese taller, pues, se llene de clientes. Un buen taller, su restaurante, su bodeguita. Y también lo que hoy, hace unos días me llamó un señor, me dijo: don Pedro, ayúdeme. Mire, mi sobrino, que no tiene nada, no tiene casa, trabaja como comerciante sí, por las calles. Tiene un carrito viejo que por ahí. Él se presentó a la majada y le han dado su visa a los Estados Unidos. Yo que tengo casa, yo que tengo un negocio, pues no me han dado, me la han negado. Es que usted está salada, cruzada, está maleada. Yo le dije, venga para darle una buena limpia y un secreto y vaya, preséntese nuevamente y le van a dar la visa. Amigos míos, ¿cuántos de ustedes qué no hacen para salir adelante? Ganan dinero y los hijos vagos, no quieren estudiar, no quieren trabajar, solo quieren dinero para irse de farra con los amigos, para irse de paseo. O lo mienten, sí estoy a la universidad. Mentira, no van a la universidad. Amigos míos, yo sé que muchos padres ya no saben qué hacer con sus hijos. Ya no saben, algunos les han corrido de la casa para que se hagan responsables, pero viéndolos que hoy no tienen ni qué comer, que andan por ahí dando vueltas de un lado para otro, de nuevo lo han traído a la casa, de nuevo le han dado oportunidad y no hay cuando cambien. Envíeme su fotografía, yo le ayudo a que sea responsable, a que trabaje o estudie. Yo le ayudo quitándole el vicio del trago, de las drogas y de las malas compañías. Amigos míos, esos malos amigos, porque dicen ser amigos, pero son los que lo llevan al vicio. Lo vamos a apartar. 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Desde Guayaquil, el señor Galo me dice, gracias, don Pedro, recobró su vigor sexual, que era su problema, que lo atormentaba todos los días, y la cual pues su mujer le decía, cualquier día te dejo, cualquier día me busco otro hombre. El pobre pues estaba aterrorizado, avergonzado, estaba tan mal, comenzó a sufrir hasta del corazón, de hipertensión. Hoy él ha recobrado su vigor sexual tomando el Mishaco, potente Mishaco, efectivo. Usted que me escucha, amigo, amiga, que tiene ese problema con tu pareja, que el pobre se siente tan mal, usted debe ayudarle. Usted, mujer, señora, usted debe ayudar a su pareja. 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Realice una videollamada y le voy a explicar en qué consiste este remedio maravilloso, ancestral, que lo garantizo, el Mishaco para curar la impotencia sexual. Otra comunicación desde Quevedo. Marianita me dice gracias porque Marianita toma su remedio para la diabetes y se siente muy, pero muy bien. Otra comunicación, Simón me está escuchando en Riobamba, Simón, y me dice, gracias, don Pedro, ayudamos a su hijo que está en los Estados Unidos. Estaba preso. ¿Por qué? Porque ebrio se peleó con unos amigos y lo detuvieron y lo iban a deportar. Pero gracias a Dios salió en libertad. Amigos míos que me escuchan en todo Quito, usted que me escucha en este momento en Azogues, en El Cañar, en Loja, que me escucha en la provincia del Oro, usted necesita ayuda, porque ya no puede más, ya no puede más, mi amigo. ¿Cómo está ese corazón? ¿Qué pasó con ese gran amor que cambió? De la noche a la mañana cambió. El señor Julián me llamó muy triste y me dijo, don Pedro, mi novia es indiferente hoy conmigo. Hasta se molesta que le llame. Se molesta porque quiere hablar breve, porque dice que está ocupada. Antes no, hablábamos hasta 10 veces y cada vez conversábamos media hora, una hora, sobre todo de noche. Pero, ¿por qué cambió? Me dijo. ¿Por qué cambió? Me dijo, don Pedro, quiero saberlo. Él está en España, ella está aquí en el Ecuador. Cuando él vino de vacaciones, la conoció, se enamoraron y él le dijo, yo te voy a llevar a España. Quiero casarme contigo. Y ella dijo, sí, yo también te amo. Quiero casarme contigo, tener una familia. Todo iba bien. Pero de un momento a otro comenzó a enfriarse ese amor. ¿Y por qué? Porque apareció otro hombre. Apareció un hombre que se enamoró de ella. Ella lo rechazó en muchas oportunidades. Pero este hombre, utilizando filtros de encantamiento, velaciones a su fotografía, y así lo fue atrayendo. Y después con regalos, con encantos, deslumbrándolo. Él acá, personalmente, el novio de ella en el extranjero. Había una ventaja. Él me dijo, don Pedro, la amo tanto, no la puedo sacar de mi mente. Yo ya dije un día, pues si no quiere hablar conmigo, pues esto se acabó. Pero no ha sido así. La volví a llamar a que me disculpe porque yo la amo demasiado. Hoy es un hombre que está feliz porque la tiene a su lado. Ella ya se fue a su lado porque aquí le hicimos un trabajo de encantamiento. Le curamos a los dos para que no haya traición, no haya engaño. Amigos míos que me escuchan en los Estados Unidos, en Italia, Francia, Alemania, amigo que me escuchas en toda España, amigo que hoy tienes dinero pero el corazón destrozado, o que hoy no tienes ni dinero ni amor, y lo más terrible, muchos están enfermos, necesitan ayuda, se la brindo, y se la brindo de corazón. Solo debe marcar el 09 90 97 32 30. Agustín me dice, gracias don Pedro, le prestaron $30,000. Él ha emprendido un negocio exitoso porque tiene el secreto de Pedro Guarnizo. Joaquín tiene su pollería y le va súper bien, una pollería que está triunfando, que le está dando muy buenas ganancias. Es que cuando uno se cura la suerte, cuando uno pone el imán del dinero, cuando uno abre su negocio alegre, contento, feliz de la vida, da una buena atención, pues los clientes llueven. Pero algunos que están bien tristes. ¿Por qué? Porque nadie entra. Y si entra alguien, pues ni siquiera le atienden bien. Ya el cocinero ya lo dejó. Ahora ellos son cocineros, haciendo todo, y el negocio está en quiebra. Yo levanto ese negocio, yo le curo ese negocio. 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Dayana del sur de Quito, Dayana me dice, gracias don Pedro, vendió su negocio, puso a la venta su negocio, ahí pusimos el secreto y lo vendió. 70

0: fuerte si te comunicas hoy mismo. 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
7: Ya son las 5 de la mañana con 24 minutos en el programa Chicherísimo. Para todos ustedes, amigos.

0: Estado y San Roque de Quito. ¿Cómo vamos, Joso? ¿Qué tal? Un abrazo fuerte. Espero que esté bien y espero que hayas pasado excelente fin de semana, claro. Un abrazo. Quiero invitarles a los amigos a participar también e inscribir a mamita, a inscribir a papá. Recuerda, se va ya el jueves 18 de junio la hermosa refrigeradora No Frost, también una cocina con horno panorámico. Así que usted solamente tiene que darnos a conocer el nombre y el apellido de papá y mamá para que ellos puedan participar y ser, pues obviamente, acreedores de los premios que solamente América Estéreo tiene para ustedes.
1: Oiga, majestad, o a su vez también como nuestro amigo que estaba cumpliendo años, que nos hizo la llamada, pues inscríbase usted mismo, ¿verdad?
0: ¡Claro!
1: Inscríbase usted, llame, deje su nombre, su apellido y su número de teléfono.
0: ¡Exacto! Así que totalmente habilitadas las líneas telefónicas para que usted pueda participar con nosotros. Y vamos ahí, vamos habilitando con todo el gusto del mundo para que usted se inscriba y sea parte de los premios. América Estéreo, buenos días, hola.
2: Muy buenos días, Radio América.
0: Buenos días, ¿cómo vamos? Que me encanta ese ánimo, cuénteme.
2: Aquí madrugando para las labores cotidianas del día a día en la unidad canaria.
0: Que le vaya en 10-2.
2: Muy amable, 10-29.
0: Póngase 10-8 con todo lo que está pasando, ¿eh? Vamos a trabajar siempre con muchísima precaución y pues obviamente también con mucha responsabilidad, mi amigo. Cuénteme, ¿qué hago por usted?
2: Así es, muchas gracias, los deseos. Por favor, si me ayuda, pero no.
0: Claro, con todo gusto. Nombre y apellido.
1: Hola.
2: 098.
0: Nombre y apellido, mijo, porfa, ayúdeme.
2: Hernán Quiroz.
0: Deme un segundo, Hernán Quiroz. Ok, ayúdeme con el número de teléfono.
2: 098.
0: Ya.
2: 31.
0: Ajá.
2: 73.
0: Ya.
2: 307.
0: ¡Listo!
2: Sí, por favor, si es tan amable para mi esposa.
0: Ya, a ver, ayúdeme con el nombre de la señora.
2: Ligia Pilataxi.
0: Ligia Pilataxi. Listo, ayúdeme con el número de teléfono, por favor.
2: 098.
0: Ya.
2: 31 73 37. Y a mi madre, de una vez, de favor.
0: 37, allá, de pasito a la mamita. A ver, ¿cómo se llama la mami?
2: Aura Quiroz.
0: Aura.
2: Sí, Aura Quiroz.
0: Aura Quiroz, número de teléfono, por favor.
2: El mismo, 098-31-73-307.
0: 37. Listo, mi amigo. Están participando.
2: Amable, por invitado.
0: Gracias, cuídese muchísimo. Que le vaya bonito. Vamos, así usted también puede ser parte de la participación junto a ustedes. Recuerden, amigos, que los premios ya se acercan. Se acerca la fecha del sorteo. Usted no se quede fuera y, claro, sea partícipe también de los premios. ¿Con quién estamos en la línea? América Estéreo. Buenos días, hola.
3: Hola, fantasma.
0: Hola, ¿cómo vamos? Saludos.
3: Aquí desde la Gaspar de Villarroel. Usted es mi vecinito.
0: Allá, chévere, cuénteme, mi vecinito, ¿cómo vamos?
3: Quiero mandar un poema a Alemania para Shabá.
0: A ver, dele.
3: Dice así, Shabá. Dijo aquí. Lo único que puedo decirte es que te amo, te necesito, Shabá. Mi flaquita, quiero mandarte desde Ecuador mis saludos, consideraciones, besos y abrazos. Sin más que decirte, mi flaquita, te amo. Tu amigo Alfonso, chao, chao, fantasma, bye bye.
0: Bye bye. Muy bien, muchas gracias. ¿Cómo es eso? A ver, ¿cómo es ese saludo? Te amo de parte de tu amigo. O sea, ¿cómo? ¿Sí le dice un amigo te amo a la amiga?
1: Por las buenas intenciones, yo creo que sí.
0: Si le dice a un amigo te amo. Dice por acá la fresita, buenos días, por favor, inscríbale a mi hermana Jimena Simbaña. Con todo el gusto del mundo, ya lo vamos a inscribir. Qué buenas canciones, amigo, gracias. Nos dice María Pacheco. María Eugenia Pino, saludos para la doc. Mira que tenemos algo espectacular que se está preparando con la doctora María Eugenia Pinos. Y claro, así que prepárense en todos los amigos animadores, presentadores, porque se viene algo que jamás o que de pronto ustedes ni siquiera lo piensan, pero ya se viene algo espectacular, dele.
1: Saludos también allá en el sector del Parque de los Recuerdos para mi madrecita, para Salvadora Pujota en los Montes de Mamá Chalvita. Un abrazo inmenso de seguro está escuchando la programación y le enviamos un fuerte abrazo siempre de... Que le vaya excelente el día de hoy. También allá José Cuazapú, en sintonía total. Nuestro buen amigo también, Clever, el taxista enamorado.
0: ¡Qué lindo, che!
1: No el cantante, ¿no? Sino nuestro amigo de la cervecería, Terry, en sintonía total.
0: Yo pensé que el taxista enamorado.
1: No, sí, pero solamente es enamorado, pero también sí le hace el hombre diestro del volante.
0: Ay. No le hace al canto.
1: Yo creo que sí, pero cuando está medio entonadito.
0: Saludos para mi colega, para el Dieguito Mix. Un abrazo fuerte, mijo, que te vaya excelente hoy en tu negocio también, a darle durísimo. Y pues obviamente

0: 14 días, nos quedan 14 días ya para que siga inscribiéndose, nada más.
1: Prácticamente ya 14 días, no deja fuera a mamá y a papá, no se quede fuera usted también, puede ser parte del sorteo del concurso. Así que mis amigos, con esto nosotros

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1: Gracias, Majestad Candela, por todo ese ánimo, por todo, por esa entrega siempre a los oyentes. Un abrazo inmenso para ustedes, que lo pasen genial, feliz jueves, el día de mañana, para culminar la semana de actividades.

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3: Hola, hola, ¿qué tal? Muy buenos días, buenas tardes, buenas noches. Amigos oyentes de la gran cadena radial América en el Ecuador y el mundo, qué gusto, placer enorme, como siempre, volver a encontrarnos en esta jornada de trabajo correspondiente a día jueves. Antesala de fin de semana, ya estamos en 4 del mes de junio de 2026. Listos, como es característico, para compartir con ustedes hasta las 9 de la mañana en punto los hechos noticiosos más destacados en el ámbito local, nacional, internacional, deportivo y también las entrevistas. A nombre de Ramiro Díaz, Gabriel Zarzosa y este servidor, Jorge Washington Ñacato, les damos la más cordial bienvenida a este boletín de noticias. Gracias a todos ustedes por acompañarnos día a día y ponernos en el primer lugar de sintonía de todos los informativos del país. Estamos en Ibarra a través de América Ibarra en la frecuencia 89.1 FM estéreo. América Tulcán, llegando a la parte sur del hermano país de Colombia en 89.7 FM estéreo. América Guayaquil, 93.3 FM estéreo. También nos retransmite Presencia Ecuatoriana en Nueva York, Super Radio Costa Visión en Chicago, Estados Unidos. Y nos pueden seguir también en España, en diferentes frecuencias y en diferentes ciudades, en día a día, en tiempo real. Gracias a todos ustedes ecuatorianos que nos dispensan con su sintonía en España a través de 90.5 FM en Madrid, 106.5 FM en Toledo y 107.0 FM en Zaragoza. Nuestro canal de televisión en el internet, América TV, permanentemente habilitado, activado en esta mañana fría en el distrito metropolitano de Quito. El cielo capitalino a esta hora se puede divisar semiabierto, poco a poco llega la claridad absoluta al distrito metropolitano y nos permite precisamente visibilizar ya el cielo quiteño. Hemos registrado lluvias en algunos sectores de la ciudad capital, por aquello amanece con baja temperatura la ciudad de Quito, temperatura ambiente estimada de 8 grados centígrados. Hay que abrigarse para evitar contratiempos en nuestra salud en esta jornada de jueves. Aquellos ecuatorianos que suelen madrugar, hacerlo con un abrigo grueso para salir de casa y también un paraguas que le puede servir para protegerse de los fuertes rayos solares UV que se registran cerca del mediodía y también para la lluvia que posiblemente ya se presentan en horas de la tarde. Así es que, por favor, la mejor recomendación a todos los ecuatorianos es salir precavidos de casa. Y a los conductores, reducir velocidades para evitar siniestros de tránsito, sobre todo en las vías consideradas rápidas como la avenida Simón Bolívar y la Ruta Viva. Estas dos vías tienen incluso tramos, varios tramos con la red vial en muy mal estado, lo que también incidiría en los siniestros de tránsito. Por eso mucha responsabilidad a la hora de conducir. Si no hay responsabilidad en las autoridades para rehabilitar la carpeta asfáltica, nosotros seamos responsables a la hora de conducir. A propósito, saludamos ya a esta hora a todos nuestros directos oyentes que nos dispensan con su sintonía en el sistema de transporte público, transporte comercial, de taxi, escolar, institucional, liviano, pesado, en fin. Todos tienen la sana costumbre de llevarnos en sus vehículos en la frecuencia 104.5 FM estéreo, América Quito. Estaremos compartiendo con ustedes una importante agenda de invitados que hemos preparado para esta jornada informativa. Dialogaremos a primera hora con el ingeniero Edward Merizalde, presidente de la Alianza Nacional por la Salud. Hablaremos sobre el abastecimiento de medicamentos que se anuncia con la adquisición de medicamentos a la India. Isabel Vargas, presidenta de la Federación de Barrios de Quito. Hablaremos sobre el impacto del incremento del pasaje a los habitantes del distrito metropolitano que residen sobre todo en los barrios populares. ¿Cómo les afecta esto? Y también los cortes de agua que están a la orden del día en varios barrios. Y todo esto depende del municipio de Quito. Rosa Torres, presidenta de la Comisión de Justicia y Estructura del Estado en la Asamblea Nacional. Pasaremos revista a las reformas al Código de la Función Judicial. Aníbal Quinde, defensa del ministro de El Transporte y Obras Públicas, Luque. Pasaremos revista al caso Progen, que está espinoso. Wagner Bravo, exsecretario de Seguridad. Hablaremos sobre las nuevas estrategias que se pretenden aplicar, inclusive a través de legislación, para combatir al crimen organizado. Fidel Chamba, concejal del municipio de Quito. Analizaremos la famosa propuesta de ordenanza que plantea el alcalde de Quito para incrementar el pasaje 5 centavos de dólar a partir del 1 de enero de 2027 y mientras tanto la compensación que hay que darles a los transportistas de más de 20 millones de dólares. ¿De dónde van a salir esos recursos? Y si esto pasa en el Consejo Metropolitano, pasará con el voto de los denominados concejales correístas y sus aliados, a quienes hay que tenerlos en la mira frente al próximo proceso de elecciones seccionales, porque ya vendrán a pedir el voto, ya estarán en los barrios pidiendo el voto para muchos proceder a la reelección, cuando en el Consejo Metropolitano de Quito se pasan ordenanzas que no precisamente ayudan al bolsillo del pueblo quiteño. Estamos ya cada día más cerca del Mundial de Fútbol y consecuentemente la atención del mundo se centrará en tres sedes del Mundial 2026. Faltan apenas 6 días, 17 horas, 50 minutos y 30 segundos. Así arrancamos este boletín informativo.
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3: Ya a las 6:09, tiempo de poner a consideración de ustedes los hechos noticiosos más importantes en titulares. Mucha atención. Productos y servicios tendrán nuevos mecanismos de control fiscal en nuestro país. Presidente Noboa anuncia nueva reducción de ministerios, ahora de 14 a 10 ministerios. Roberto Luque deslinda responsabilidad en contrato con Progen, a la que califica como empresa corrupta. Gobierno anuncia desarticulación de presunta red de lavado de activos vinculada al alcalde de la provincia del Cantón Esmeraldas en la provincia del mismo nombre. Fiscalía investiga si cuerpos hallados en Babahoy o Juján corresponden a jóvenes desaparecidos en Milagro. Y el gobierno ahorraría hasta 290 millones de dólares con la última decisión de reducción de ministerios. Estas y otras novedades noticiosas las compartiremos con ustedes en detalle en este boletín de noticias de Buenos Días, América.
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3: Avanzamos en el tiempo, ya son las 6:11, 6:11 en todo el territorio continental ecuatoriano, una hora menos en la región insular en esta fría mañana de día jueves, antesala de fin de semana. Salga abrigadito de casa, por favor, y salga con tiempo, 5, 10 y hasta 15 minutitos antes de lo habitual para evitar llegar tarde a sus lugares de destino, sea de trabajo o de estudio. A consideración de ustedes a esta hora, el detalle de las noticias más importantes de carácter nacional. Mucha atención. El presidente de la República, Daniel Noboa, emitió el decreto ejecutivo número 398 con el que modificó el reglamento para la aplicación de la Ley de Régimen Tributario Interno con el objetivo de prevenir la evasión fiscal. La reforma incorpora nuevas herramientas de identificación y trazabilidad que permitirán al Servicio de Rentas Internas monitorear determinados bienes y servicios mediante sistemas físicos y tecnológicos. Uno de los principales cambios es la creación de los componentes físicos de seguridad, que se consistirán en códigos, sellos u otros dispositivos visibles incorporados en productos, envases o empaques. La normativa también abre la posibilidad de aplicar mecanismos de marcación química para determinados artículos. Además, se implementarán componentes digitales de seguridad que estarán conformados por herramientas tecnológicas que serán definidos posteriormente por el Servicio de Rentas Internas mediante regulaciones específicas. Ambos sistemas funcionarán conectados a una plataforma integral de control que permitirá registrar información relacionada con la producción, importación, nacionalización y comercialización de los bienes sujetos a seguimiento. El SRI será la entidad responsable de diseñar, implementar y administrar estos mecanismos. Otras instituciones públicas podrán presentar propuestas para incorporar nuevos sectores y que esto signifique más ingresos económicos, productos o servicios al sistema de control. Son ya las 6 de la mañana con 13 minutos.
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3: Seguimos con más información. La reestructuración y optimización del sector público que inició en julio de 2025 cuando el presidente Daniel Noboa ordenó pasar de 20 a 14 ministerios a través de fusiones y absorciones continuará este 2026 con la reducción de más ministerios. Hasta el momento, ni la presidencia ni el Ministerio del Trabajo han hecho público si se cumplió la meta de desvincular o despedir a 5.000 funcionarios en medio de la reducción de ministerios. Casi un año después, Noboa, durante una entrevista con Radio Marejada en la provincia de Manabí, anunció un plan de eficiencia para que pueda haber mayores beneficios para los ciudadanos. Estamos reduciendo el número de ministerios a 10. Vamos a tener 10 ministerios, dijo. En este contexto, la principal pregunta es si la anterior optimización ha dado resultados visibles como menos gasto público o funcionamiento más eficiente del aparato estatal. Según datos del Observatorio de la Política Fiscal, si se compara de enero a mayo de 2025, cuando habían 20 ministerios, con enero a mayo de 2026, ya con solo 14 ministerios, se puede observar que el gasto en sueldos dentro del presupuesto general del Estado pasó de 9.233 millones de dólares a 3.888 millones de dólares. En otras palabras, en los primeros 5 meses de 2026 se gastó 65 millones de dólares menos en salarios de lo que se registraba un año antes. Así, el gobierno ha contenido e incluso reducido, aunque solo sea un 0,7% el gasto en la nómina estatal. El gobierno debería explicar cómo se hizo la optimización, a cuántos funcionarios se despidieron y qué tan eficientes son ahora los ministerios que se fusionaron. Un ahorro de 65 millones de dólares puede parecer poco, pero representa cambiar la tendencia de aumento constante, explicó Andrés Rodríguez Verdesoto, economista. Y es que en julio de 2025, diario La Hora, de donde tomamos la nota, estimó que con la reducción de 20 a 14 ministerios se podría ahorrar alrededor de 142 millones de dólares. Así, para cumplirse esa estimación, el ahorro adicional entre junio y diciembre de 2026 debería ser de 77 millones de dólares.
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3: Son ya las 6 de la mañana con 16 minutos, 6 horas 16 minutos en todo el Ecuador continental, una hora menos en la región insular. Gracias por dispensarnos con su sintonía, distinguidos oyentes de la cadena Radial América en el Ecuador y el mundo. Son ya las 6 con 16. Un audio filtrado sobre el caso Progen, que supuestamente involucra a la asambleísta Diana Jácome, desató una tormenta en el legislativo el 3 de junio de 2026. Acompañada de cerca de 10 asambleístas de la bancada oficialista sin responder preguntas de la prensa y tras un altercado con Lenín Barreto, legislador de la Revolución Ciudadana, la presidenta de la Comisión de Transparencia de la Asamblea Nacional, Diana Jácome, se distanció de una supuesta estrategia para favorecer a la ex ministra de Ambiente, Inés Manzano, cuestionada por los contratos con Progen. Un día antes, el 2 de junio, en un medio de comunicación se difundió un audio atribuido a Inés Manzano de julio de 2025, que habría sido enviado al entonces gerente de SELEC, Fabián Calero. En la grabación, ambos se refieren a una presunta planificación para evitar procesos de fiscalización relacionados con contratos eléctricos. En su intervención en la asamblea, Jácome dijo que en la grabación nadie menciona su nombre ni responsabilidades. El audio alude a una responsabilidad que a mí no me corresponde. Allí no se revela ninguna participación de Diana Jácome, enfatizó. No hay audios de Diana Jácome, no hay mensajes de Diana Jácome, dijo al rechazar las afirmaciones de que en su comisión se intentó evitar el juicio político a Manzano. Recordó que la mesa que preside llevó adelante un proceso de fiscalización a los contratos de Progen y aseguró que no hubo ninguna coordinación para frenar la fiscalización. Incluso afirmó que la investigación del caso en el periodo anterior fue sustanciada por la Revolución Ciudadana. Diana Jácome pidió a Lenín Barreto salir de la comisión. Pocos minutos antes de su declaración, Jácome presidía una sesión de la Comisión de Transparencia en la que se debatía el proyecto de ley de adopciones. Antes de finalizar la plenaria, Lenín Barreto del Correísmo, uno de los proponentes del juicio político a Inés Manzano, ingresó a la sala de sesiones y Jácome le pidió salir. Aquí no se aceptan delincuentes, indicó la asambleísta del oficialismo, Diana Jácome.
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3: Avanzamos en la información. Son ya las 6:19, 6:19 en todo el territorio continental ecuatoriano, una hora menos en la región insular. Gracias por dispensarnos siempre con su sintonía. Son ya las 6:19. En el mismo caso Progen, el ministro de Infraestructura y Transporte, Roberto Luque, se pronunció este miércoles sobre las investigaciones relacionadas con el caso Progen y defendió su actuación durante la crisis energética de 2024. Al tiempo que calificó a la empresa estadounidense como una empresa corrupta que habría perjudicado al Estado ecuatoriano. Durante una entrevista concedida al noticiero a primera hora, Luque sostuvo que el Ministerio de Energía, cartera que dirigió durante parte de la emergencia eléctrica,

0: quienes fueron, manifestó el ministro Luque. El funcionario recordó que el 16 de abril de 2024 se declaró la emergencia en el sector eléctrico y se dispuso que la Corporación Eléctrica del Ecuador, CELEC, ejecutara las contrataciones necesarias para incorporar nueva generación. Según explicó, el rol del ministerio consistió en diseñar el plan técnico para determinar las necesidades energéticas del país y evaluar las alternativas disponibles en el mercado internacional. En ese contexto, indicó que la institución recibió cerca de 30 propuestas de distintas empresas, entre ellas Progenia Austral Technic Management, con el objetivo de recopilar información técnica sobre posibles soluciones. Luque también defendió los viajes realizados a Estados Unidos y República Dominicana durante ese periodo, argumentando que fueron necesarios para conocer tecnologías de generación eléctricas, barcazas y otras alternativas que permitieron enfrentar la crisis energética.
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0: Son ya las 6:21 a.m, 6:21 a.m. en todo el territorio continental ecuatoriano, una hora menos en la región insular en esta jornada de día jueves, antesala de fin de semana. El cielo capitalino se abre poco a poco por completo, así como la claridad llega al Distrito Metropolitano de Quito de manera absoluta. Son las 6:22. Controle su tiempo, por favor, para no llegar tarde a su lugar de destino. El ministro del Interior, John Reinberg, anunció este miércoles la desarticulación de una presunta red de lavado de activos que operaba en la provincia de Esmeraldas y que, según las investigaciones, estaría vinculada al alcalde de la ciudad, Vico Villacís. El operativo denominado Blindaje fue ejecutado durante la madrugada por la Policía Nacional, la Fiscalía General del Estado y la Unidad de Análisis Financiero y Económico, UAFE, tras más de un año de investigaciones. Reinberg calificó el caso como el mayor esquema de corrupción investigado en Esmeraldas y aseguró que la estructura habría utilizado empresas, transferencias financieras y operaciones complejas para ocultar recursos de presunto origen ilícito. Villacís fue detenido durante el operativo realizado en un hotel del sector Las Palmas, en Esmeraldas, donde se encontraba organizando actividades relacionadas con un campeonato de fútbol playa. Posteriormente fue trasladado a dependencias policiales, mientras la fiscalía confirmó que enfrenta una investigación por presunto lavado de activos. Junto al alcalde, fueron detenidas otras 7 personas, entre ellas funcionarios judiciales, servidores públicos y particulares que formarían parte de la estructura investigada. De acuerdo con la información presentada por las autoridades, la investigación determinó que la empresa, de la cual Villacís posee el 98% de participación accionaria, mantenía relaciones financieras y comerciales con personas y compañías investigadas por lavado de activos. Entre ellas figuran Pesimar Export SAS, empresa procesada por este delito y relacionada, según las investigaciones, con personas vinculadas a grupos criminales como los Lobos. Seguimos informando, son ya las 6:24 a.m, 6:24 a.m. en todo el Ecuador continental, una hora menos en la región insular en esta jornada de trabajo correspondiente a día jueves, antesala de fin de semana. La sentencia de primera instancia emitida por el Tribunal Contencioso Electoral contra el alcalde de la ciudad de Cuenca, Cristian Zamora, provocó que 2 mujeres que han mantenido enfrentamientos con el burgomaestre se pronuncien sobre el tema. Ellas defienden la resolución como un acto de justicia frente a lo que consideran años de violencia política de género. El pasado 28 de mayo, el juez electoral Joaquín Viteri resolvió suspender por 6 meses los derechos de participación política a Zamora, tras aceptar una denuncia presentada por la concejala Diana González Arteaga. Además, dispuso una multa de $12,050 y la obligación de asistir a un curso sobre sensibilización y prevención de violencia de género. La sentencia aún no está en firme y deberá ser revisado por el Pleno del Contencioso, en donde se presentó una apelación. No obstante, el fallo ha sido recibido como una reivindicación por mujeres que durante los últimos años han cuestionado la conducta del alcalde de esa ciudad.

0: En declaraciones a diario El Telégrafo, donde tomamos la nota, Diana González sostuvo que la resolución responde a un proceso sustentado en pruebas documentales y testimoniales recopiladas durante varios meses. Según explicó durante la audiencia, presentó entre 25 y 30 elementos probatorios contenidos en 44 hojas de alegatos que, a su criterio, evidencian una conducta de violencia política ejercida desde el año 2024. La defensa del alcalde presentó una única prueba, mis asistencias a las sesiones del Consejo Cantonal, señaló. Para González, la controversia comenzó cuando inició procesos de fiscalización relacionados con contratos municipales durante las festividades de Cuenca. La concejala recuerda que después de estos cuestionamientos, Zamora la calificó públicamente como una recadera política. ¿Qué quieren decir? ¿Qué quiere decir eso? ¿Qué no pienso? Cuestionó la concejala. Sin embargo, asegura que los ataques fueron más allá de esa expresión. Uno de los episodios que expuso ante el tribunal se relaciona con una publicación realizada por el alcalde en torno a un caso de presunto abuso infantil que involucraba a una exfuncionaria municipal.
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0: A las 6 de la mañana con 27 minutos, tiempo de conectarnos con el Eco 911. Carolina Chávez informa al país cómo amanece la ciudad de Quito, cuáles son las últimas novedades registradas desde el Ecu. Bienvenida, Carolina, buenos días.
2: Hola, estimado Jorge, amigos, amigas, oyentes de Radio América, muy buenos días, saludos como siempre desde la sala situacional del Ecu 911 en la ciudad capital. Usted puede apreciar una mañana clara, un tanto fría, 8 grados Celsius es la temperatura ambiente con probabilidades de alcanzar los 22 grados a lo largo de esta jornada de jueves 4 de junio del 2026. De acuerdo con el pronóstico que presenta ya el Instituto Nacional de Meteorología e Hidrología, INAMI, para este día, la nubosidad será constante, la presencia del sol será amplia, sobre todo en las horas cercanas al mediodía. Sin embargo, se mantendrá la nubosidad y existe la probabilidad de leves precipitaciones en horas de la tarde. Panorama muy parecido para todas las capitales del Callejón Interandino. Ciudades como Tulcán, Ibarra, Latacunga, Ambato, Riobamba, Guaranda, Cuenca y Loja tendrán temperaturas fluctuantes entre los 10, una de las más bajas, 24, una de las más altas en la provincia de Imbabura. Nubosidad constante y probabilidad de precipitaciones en horas de la tarde. Precipitaciones leves es lo que indica el INAMI para el Callejón Interandino. Para aquellas horas en las que el sol más resplandezca, la radiación ultravioleta, sobre todo en la ciudad de Quito y la provincia de Pichincha, tendrá niveles muy altos, así que importante que usted tome previsiones antes de salir de casa y, por supuesto, verifique las condiciones que sean necesarias para cuidar de su salud. De inmediato revisamos la sala de videovigilancia, tenemos algunos flujos vehiculares en distintos puntos de la ciudad. Vamos a verificar que en el sector de Coto Collao hacia el norte el flujo vehicular se ha mantenido bajo, de igual manera en el sector de El Condado, el flujo vehicular aún se mantiene bajo. Hacia el sector de IES Foot, el flujo vehicular es medio. De igual manera, en el sector de San Bartolo tenemos un flujo vehicular medio, mientras que en la Villa Flora el flujo vehicular es de bajo a medio. Hacia el sector de Cumbayá, también en el Valle de Tumbaco, el flujo vehicular se ha mantenido medio. Autopista General Rumiñahui, Trébol, Avenida Velasco Ibarra, conectores con el centro, sur y norte de la capital, con flujos vehiculares de bajos a medios a esta hora. Importante en materia de emergencias, estimado Jorge, mencionar que este 3 de junio, a través de la línea única de emergencias 911, se reportó un siniestro de tránsito, este fue múltiple e involucró a 3 vehículos sobre la avenida Simón Bolívar en el sector de Bellavista. Desde la coordinación zonal 29 del Ecu 911 se convocó a la Agencia Metropolitana de Tránsito y recursos del Cuerpo de Bomberos, entre ellos ambulancias y unidades de rescate. Estas últimas fueron indispensables para la extricación o sacar la acción de sacar a los heridos que se encontraban entre los fierros retorcidos de los vehículos que se impactaron. 5 personas resultaron afectadas después de este siniestro de tránsito y recibieron atención médica en el punto. Importante también mencionar que se ejecutaron cierres viales en este sector para evitar mayores complicaciones. A esta hora, en este punto, la circulación vehicular es completamente normal. Cabe también mencionar, como siempre, nuestra recomendación para que la ciudadanía conduzca con toda la previsión del caso, respetando sobre todo los límites de velocidad. Con esta información, estimado Jorge, amigos, amigas oyentes, una excelente mañana.
0: Son ya las 6:30 a.m. Gracias a Carolina por ese importante aporte. Vamos a la pausa.

0: 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Ya volvemos.
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0: Estamos de regreso, fin de espacio publicitario.
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2: ¡Buenos días!
3: Son ya las 6:34, tiempo de recibir en esta mesa informativa al ingeniero Edward Merizalde. Él es vocero de la Alianza Nacional por la Salud, que aglutina diferentes colectivos vinculados obviamente al tema de la salud. Gracias, ingeniero, por estar en esta mesa de trabajo. Le saluda Jorge Ñacato. Lo hemos invitado para hablar sobre el anuncio presidencial en su rendición de cuentas en el informe de la Nación de solucionar el desabastecimiento de medicamentos en el sistema de salud pública con adquisición urgente a la India de varios ítems de medicamentos del cuadro básico que supera los 600 ítems, pero que esto no solucionaría el problema. ¿Cómo leen ustedes desde la Alianza este anuncio? Bienvenido, buenos días, ingeniero.
4: Gracias, Jorge, buenos días, gracias por la invitación. Sí, realmente desde la Alianza Nacional por la Salud, que integra 37 organizaciones de pacientes, organizaciones de la sociedad civil, vemos con preocupación y vimos con preocupación el decreto 393. Uh-huh. Este decreto 393 crea una nueva empresa pública, AILP. Pero ¿qué es lo que sucede con todo esto? Es la conformación y la forma como que se da esto. AILP está conformado básicamente por un representante o el ministro de Salud Pública, un representante de la Presidencia de la República, un representante de la Administración, de la Secretaría de Administración, y un representante del ARSA, pero que no tiene voto. Uh-huh. Y desde ahí, esta situación ya nos comienza a preocupar.
3: Por su composición.
4: Exactamente, por la composición, porque el ARSA cumple una función fundamental.
3: De control.
4: De control, exactamente. O sea, ¿quién es el que controla, certifica la calidad de los medicamentos en el Ecuador? La institución es el ARSA. Pero resulta que esta institución tiene voz, pero no tiene voto. Uh-huh. Entonces estamos hablando de una condición, una situación totalmente piramidal, en donde las autoridades principales pueden decidir qué medicamentos ingresan al país y qué medicamentos ingresan, y usted, por poner un ejemplo, es ARSA, le dice, oiga, yo no estoy de acuerdo, pues sí, pues usted no vota, el medicamento ingresa. Y este es un problema grave, porque nosotros lo vemos con mucha preocupación, qué es lo que va a pasar con los medicamentos que van a ingresar.
3: De la India.
4: Exactamente, de la India. Porque el presidente de la República dice, es una negociación de gobierno a gobierno. Ajá. Tomemos en cuenta que la India es un país que fabrica aproximadamente el 20% de los medicamentos genéricos del mundo. Y existen laboratorios y laboratorios. Seguramente unos cumplan con el FDA, otros no cumplan, pero tienen que ser certificados por el ente regulador en el Ecuador, que es el ARSA. Si no, no tiene mucho sentido. Y eso preocupa.
3: Y por último, el ARSA tendría que verificar si se cumple o no se cumple, o si se cumple el 100%.
4: Totalmente. El ARSA tendría que cumplir esa función. Tendría que cumplir la función de decir, oiga, se cumple, no se cumple. Porque al final del día, lo que están diciendo es, oiga, sirve o no sirve para cumplir con el medicamento que los pacientes requieren. O sea, esa es la realidad.
3: Y de hecho, actualmente me parece que algunos medicamentos que se entregan en el IES no cumplen esa función de solucionar los problemas médicos bajo esos medicamentos que se están entregando. ¿O tienen ustedes alguna información al respecto?
4: Ha habido algún a cierto tipo de denuncias y de cosas, de medicamentos que se han importado o que se han comprado en el país, que cambiaban de un laboratorio que venía trabajando normalmente o que les venía haciendo el efecto positivo a los pacientes versus otro. Porque hay un tema que aquí, Jorge, es sumamente importante, y es el tema de la estrategia financiera. ¿Por qué nosotros, como Alianza Nacional por la Salud, estamos tan pendientes de esto? Es que nos preocupa que la estrategia financiera pueda reemplazar a la calidad del medicamento. Es decir, mañana podemos estar hablando de estar importando un lote a muy bajo costo, pero oiga, ¿y ese lote cumple con los requisitos y con los requerimientos que necesitan los pacientes? Uh-huh. ¿El principio activo de este medicamento genérico cumple realmente con lo que necesita?
3: En otras palabras, ¿tiene poder curativo o no?
4: Exactamente, exactamente. Y esto es mucho más grave, Jorge, cuando hablamos de pacientes oncológicos, enfermedades raras, enfermedades catastróficas, donde la medicación es mucho más, digamos que asertiva en el tema. O sea, uno no puede, el medicamento tiene que llegar y realmente cumplir la función para la que está hecha.
3: Debe ser infalible en esos casos.
4: Totalmente, porque es que ahí no hay lugar, no hay espacio para que uno...
3: Para el error.
4: O para el error, en este caso, para que el error, el medicamento se pueda equivocar, digamos, o no cumpla la función como tal. Entonces, desde ese punto de vista, nosotros vemos con preocupación, realmente con preocupación, qué es lo que está pasando. ¿Qué es lo que proponemos? Nosotros estamos proponiendo una minga por la salud, es decir, llamando a todas las organizaciones de la sociedad civil, la academia, federaciones de médicos, para que nos unamos, o sea, nos unamos y presentemos, porque la idea no es sentarnos, Jorge, a reclamar.
3: Yeah.
4: La idea no es decirle, oiga, señor gobierno, no estoy de acuerdo. Uh-huh. Nosotros queremos ser parte de todo esto.
3: De la solución.
4: De la solución, o sea, sí. Y estamos diciendo, oiga, porque si no hacemos un consenso que haga la revisión de todo este proceso, o sea, tiene que haber una veeduría. Es decir, las organizaciones de la sociedad civil, de pacientes, la academia, debe formar una veeduría de tal manera que podamos nosotros opinar sobre qué es lo que se está importando, alzar la mano a tiempo, decir esto estamos de acuerdo y no estamos de acuerdo.
3: O sea, ustedes no están en contra de que se adquiera, en este caso, fármacos a la India, sino que se apliquen los controles para evitar problemas.
4: Correcto, esa es exactamente la definición, que se apliquen controles, porque de lo contrario no hay manera de saber, porque por el otro lado, si nosotros tuviéramos desacuerdo, podríamos decir, oiga, si hay productos buenos, y seguramente, Jorge, sí los hay en la India, seguramente sí hay muy buenos productos. Lo que queremos es decir, mire, ¿cumple o no cumple con la trazabilidad?
3: Y esa función la tiene que cumplir el ARCSA. ¿Por qué dudan de ARCSA?
4: No, es que no dudamos, Jorge, no dudamos. Recuerde usted que ellos tienen voz, pero no voto. Uh-huh. Entonces yo, ARCSA, puedo decir...
3: Pero con la voz pueden alertar de que este medicamento no cumple los requisitos legales.
4: Sí, de hecho sí, pero ¿qué es lo que pasa cuando es un organismo del Estado? Seguramente no es lo mismo un organismo del Estado que tiene que cumplir bajo los parámetros gubernamentales que versus alguien que está viendo de afuera las cosas. Uh-huh. O sea, no es lo mismo, o sea...
3: O sea, entonces, ARCSA debe tener voto o debe salir de la empresa.
4: No, yo diría que el ARCSA debe tener voto para poder controlar lo que está ingresando.
3: Pero es uno, sería una minoría en todo caso, tampoco ayudaría a tener voto.
4: Posiblemente, pero yo creo que tenemos que empezar por algo, y por eso nosotros proponemos justamente este tema de la veeduría, o sea, que seamos parte de la veeduría de un acuerdo de mirar qué medicamentos imponen, qué características y todo eso. Y que cumplan realmente.
3: Pero, Eduardo, la veeduría también vendría a ser una especie de saludo a la bandera, porque tampoco tendría mayor peso, en definitiva.
4: Sí, posiblemente sí, Jorge, pero no le veamos, tratemos de ver lo positivo, Jorge. Ajá. porque al final del día yo creo personalmente que no es una mala idea este tema de la importación masiva de medicamentos, las compras masivas de medicamentos. Ajá. porque yo creo que el gobierno lo que busca es decir, bueno, vamos a mirar cómo solventamos y cómo solucionamos el tema de tanta corrupción que existe en la compra, tanto reclamo por la falta de abastecimientos, tanta situación que en cada uno de los hospitales que hemos visto en las noticias se presentan, o sea, hay de todo. Pero lo que decimos es, oiga, si nosotros somos parte, y no solamente nosotros, la Alianza Nacional por la Salud, sino diferente, la academia tiene que estar presente. Tiene que estar presente a las diferentes federaciones médicas del país.
3: Ahora, la pregunta también es si es necesario o era necesario vía decreto, en este caso, de crear esta empresa pública.
4: Como le decía, yo creo que el gobierno buscó una alternativa. Buscó una alternativa para decir cómo soluciono el tema de salud. ¿Cómo soluciono todo lo que está pasando en la salud? Porque estamos hablando, Jorge, exclusivamente ahorita y estamos conversando por el tema de medicina.
3: Sí, así es.
4: Pero el ALP no es solamente medicinas.
3: Claro.
4: Sí, es infraestructura, es abastecimientos.
3: En definitiva, es todas las facultades que le corresponden al Ministerio de Salud, en
4: correcto,
3: otras palabras.
4: Correcto, es así. Es todas las facultades del Ministerio pasan a esta nueva empresa ALP.
3: Ahí no se duplican funciones.
4: No, pues lo que dice el gobierno y el decreto es que todas las funciones que venía cumpliendo el Ministerio de Salud Pública pasan a esta nueva empresa. Pero como le decía, no es solamente, y por eso tenemos que mirar el global y el complejo de lo que está sucediendo, porque no es solamente el tema de medicinas, de insumos médicos. Ajá. Entonces yo digo, en servicios, Jorge, en servicios, ¿qué va a pasar? Porque toma en cuenta que en servicios de alimentación, en servicios es el tema de limpieza y desinfección de hospitales. Y aquí hay un plazo, porque el gobierno está dando un plazo de 60 días como para que migre todo esto al Ministerio de Salud Pública. Claro, hablan de un traspaso progresivo de las cosas, pero yo creo que en ese tema y en este lapso de traspaso progresivo va a haber un tiempo en que nos quedemos en el limbo, porque el que va saliendo, que en este caso serían los responsables del Ministerio de Salud Pública, puede decir, oiga, ratito, esperemos un rato, nosotros ya no vamos a firmar cierto tipo de convenios, de acuerdo, y los que van llegando también decir, ratito, déjeme por favor revisar qué es lo que vamos a firmar.
3: Es tan fácil.
4: No es como cuestión de entrar y de salir. O sea, yo entendería que las mismas personas que están en el ministerio van a pasar a esta nueva empresa, en donde ya el presidente dice y designa, oiga, tiene que suspenderse, cierran de hecho un viceministerio, ¿no es cierto? Uh-huh. Pero es un tema que debe mantenernos vigilantes. Yo siempre pongo el ejemplo, ¿qué va a pasar el día de mañana si un contrato de renovación de limpieza de un hospital estaba por firmarse? Concluir uno y firmarse el otro. Y justo en este proceso y en este lapso se queda en el limbo mientras se van definiendo las situaciones. ¿Qué va a pasar? O sea, un tema de limpieza en hospitales públicos es un tema muy, muy grave, muy crítico.
3: ¿Podría pensarse que el Ministerio de Salud Pública colapsó y ya no puede hacer más y por eso la creación de esta empresa?
4: Yo no sabría si colapsó o no, pero yo creo que lo que se busca el gobierno es centralizar todo, es decir, oiga, centralicemos todo, porque cada uno antes en las contrataciones públicas ya decía de forma individual. Ajá. Entonces lo que están diciendo es vamos a concentrar todo de tal manera de que nosotros podamos controlar todo. Pero una empresa que recién nace, Jorge, poder controlar todo, poder controlar toda la logística, porque ya no va a comprar cada uno de los hospitales, va a comprar un solo ente, va a comprar todos los medicamentos y este va a distribuir. ¿Será que esta empresa pública tiene la facilidad de poder hacer la distribución? Segundo, Jorge, cuando yo hago una compra masiva de medicamentos, yo debo tener toda la información para saber cuántos pacientes existen de cada una de las patologías y en base de eso poder hacer la importación del medicamento que requiero. Una de las facultades que me parece positiva es que ALP va a tener el tema de la reestructuración tecnológica. Es un tema que nos falta.
3: Es básico.
4: Que es básico. ¿Cómo usted importa si no conoce realmente qué es lo que cada una de las patologías y cada uno de los medicamentos que se requieren? ¿Cómo lo hago? Es un buen paso. De hecho, yo reconozco que es un buen paso decir, bueno, vamos a formar una plataforma tecnológica que reúna, porque usted no puede pasar de una institución a otra y tiene que ir a solicitar una ventanilla, deme por favor mi historia
3: clínica
4: para ir al otro hospital, porque eso es lo que hoy por hoy sucede. Entonces, si no tenemos un sistema tecnológico agrupando básicamente a todos los hospitales, muy complicado. Yo pensaría que entonces se vuelve una compra en donde yo saco el dedo y digo, esa es la cantidad que yo creo que puede ser y podemos volver a estar en lo mismo.
3: Estaremos atentos entonces al tema para ver cómo se va desarrollando precisamente en función de salir de la crisis que atraviesa el sector salud. Le agradezco por su tiempo, ingeniero, muy amable.
4: No, Jorge, encantado, un gusto, muchas gracias por la invitación.
3: Edward Merizalde, de la Alianza Nacional por la Salud.
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3: Son ya las 6:48 en el Ecuador continental, una hora menos en la región insular. Jornada de labores correspondiente a jueves, antesala de fin de semana para llegar precisamente con todo lo que se requiere a nivel informativo. A esta hora recibimos en esta mesa de trabajo a Isabel Vargas, presidenta de la Federación de Barrios de Quito, a quien agradecemos por atender esta invitación. Isabel, gracias por estar en esta mesa de trabajo. La hemos invitado para hablar sobre un tema que en estos últimos días ha preocupado mucho a los quiteños de distintos barrios de la ciudad, porque tenemos en principio un tema de pasajes que el alcalde anuncia se va a incrementar a 5 centavos de dólar a la tarifa que tenemos desde enero, y mientras eso pasa o llega enero, se va a compensar con más de 20 millones de dólares. ¿Cómo impactaría esta decisión del alcalde, que tiene que pasar obviamente por el Consejo Metropolitano y seguramente habrá la aprobación de esa ordenanza por la mayoría que ostente el alcalde con sus aliados? ¿Cómo afecta al ciudadano de los barrios de Quito? Bienvenido, buenos días.
5: Muy buenos días, Jorge. Buenos días a la audiencia que mira este importante medio de comunicación. Antes de contestar la pregunta, quiero indicar que la Federación de Barrios de Quito fue parte de las mesas técnicas convocadas por el alcalde y junto a los transportistas, en la cual participamos más de 10 organizaciones sociales de la sociedad civil, de la ciudadanía, y ninguna estuvo de acuerdo con la elevación de la tarifa del transporte.
3: En el caso, el alcalde y los transportistas dicen que sí ha habido acuerdo con los colectivos.
5: Ninguno. Todos estuvimos en contra y todos manifestamos las razones. La Federación de Barrios de Quito fue enfática al decir que quien creó este problema es el gobierno, y es el gobierno que tiene que solucionar. En donde los transportistas le dieron la espalda al pueblo ecuatoriano en septiembre del 2025. Frente a la eliminación del subsidio del diésel, los transportistas negociaron con el gobierno y no acompañaron al pueblo ecuatoriano en las movilizaciones.
3: El origen está claro, ¿no?
5: El origen está claro. Yeah. Y nosotros hemos pedido.
3: Problema tiene que resolver los municipios.
5: Nosotros hemos sido bien claros y hemos dicho que los GATS, que los transportistas se unan al pueblo ecuatoriano para exigir a quien realmente le corresponde, que es justamente el gobierno quien creó el problema. En este caso, de los 23 millones de dólares que tiene que erogar el municipio, primero, las compensaciones que el gobierno estaba entregando a los transportistas es de 400 a 700 dólares. Uh-huh. Ahora el municipio les ofrece $1,000. Es decir, en
3: se
5: 8
3: habla
5: meses.
3: De 1,300, ojo, ¿no?
5: Es decir, un promedio de 23 millones de dólares. Uh-huh. ¿De dónde va a salir esos recursos? Cuando vemos que no hay obras, cuando vemos obras inconclusas en los barrios periféricos especialmente. Entonces, va a restar las obras para Quito, los beneficios para Quito, aparte de que la reforma al artículo 198 del COTAD también restringe, es decir, quienes vamos a pagar los platos rotos. Finalmente somos los usuarios, somos los quiteños y quiteñas.
3: Por esta explicación, entonces, podemos hablar de un contubernio, si cabe el término, entre el alcalde y los transportistas.
5: Por supuesto que es un contubernio entre ellos. Y en el año 2020, recuerde que para elevar la tarifa de 20 a 35 se emitió 43 parámetros con 101 indicadores.
3: Hay una ordenanza vigente, ¿no?
5: Claro, en 5 ejes, que es seguridad vial, mantenimiento técnico, condiciones del bus, trato del usuario, gestión operativa. Solo 17 cooperativas cumplieron con estos parámetros, pero las más de 62, me parece, cooperativas que existen, el resto lo hicieron a través de una información sumaria nada más, y es por eso que seguimos teniendo los mismos problemas. Solo en el año 2026, hasta el mes de mayo, hubo alrededor de 8 fallecidos, hay 3.300 infracciones de tránsito, es decir, por cada bus que existe en Quito hay una infracción de tránsito, y es decir, seguimos con los, es un círculo vicioso, ¿no? Se va a cambiar, se va a arreglar, se va a modelar, se va a modernizar, digamos, el transporte, y los mismos parámetros son, inclusive menos parámetros es lo que está exigiendo Pavel Muñoz a los transportistas. La tarifa, cualquier elevación de la tarifa son medidas inflacionarias que van a afectar al bolsillo de los quiteños. En una ciudad que tenemos la canasta básica familiar, una de las más altas, ya pasa los $870, en donde el 8.2% de desempleo es la ciudad más alta, inclusive en ese porcentaje.
3: Isabel, en otras palabras, de lo que usted explica, al alcalde no le interesa los quiteños y la ciudad, sino su reelección, al parecer.
5: Ni al alcalde ni al gobierno. Ajá. Ni al alcalde ni al gobierno, porque claro, le pasa la pelotita al GAD, pero Pavel Muñoz se pone de acuerdo con los transportistas, que les importa, no les importa tampoco a los usuarios, los que usamos diariamente el transporte. Es decir, ni a Pavel Muñoz, ni a los transportistas, ni al gobierno le interesa al pueblo ecuatoriano. Claro, son maniobras políticas, porque al postergar a enero significa que ya pasan las elecciones. Ajá. Y pasan tranquilamente. Entonces, en enero sí elevemos el pasaje. Nosotros consideramos desde la Federación de Barrios que los subsidios, las compensaciones se deben mantener desde el gobierno, y que el gobierno no diga que no hay dinero. Acabamos de perder más de $340 millones por la subida de aranceles, por un problema que este gobierno, que el presidente le apoyó a la derecha de Colombia, y tiene que devolver 254 millones.
3: Isabel, con mucho respeto, sí, el origen está claro, como digo, pero los problemas tienen que resolver los municipios, cuyas competencias de tránsito son de los municipios. Entonces, el alcalde, en este caso de Quito, debería dar una salida y no cruzarse de brazos o aliarse con los transportistas.
5: En la ley de tránsito está muy clara. La ley de tránsito es nacional, no es local. Sí, la ley de tránsito dice claramente que se debe tener una tarifa socialmente justa. Es. Y esa tarifa socialmente justa son los 35 centavos. Y les voy a hacer una comparación. El metro de Quito tiene una capacidad para transportar a 400 mil usuarios diariamente. Tiene un costo de 45 centavos. Uh-huh. Y solamente ocupan 150 mil personas. ¿Por qué? Porque el resto de las personas no tiene para pagar los 45 centavos, así de sencillo.
3: Y hay un incumplimiento más del alcalde, que no hay una reestructuración de rutas y frecuencias, claro, que alimente el metro.
5: Que alimente el metro.
3: Con una sola tarifa.
5: Exactamente. Entonces, hablan de que sí hay una integración. Claro, hay una integración de la tarjeta, nada más que con la tarjeta puede utilizar cualquier de estos sistemas. Pero no hay la alimentación como hay, por ejemplo, en el trole, ¿no? Claro. Que vienen los alimentadores y le transportan. Ya. Pero el metro, ahí se da cuenta usted que los usuarios no tienen el dinero para pagarse transporte. Y decirles a la ciudadanía, a los que nos escuchan, soy una mujer que cuando tuve 20 años me tocó escoger entre el pasaje para ir a la universidad o trabajar. Uh-huh. Me tocó ir a trabajar. Eso nomás. Porque la subida de la tarifa de transporte significa desempleo. Significa que muchos jóvenes, tenemos 1.500.000 jóvenes que ni estudian ni trabajan. Esa cifra va a elevarse. Y con esa cifra y con esta subida que es inflacionaria, vienen las demás consecuencias sociales.
3: 5 centavos, que para muchos no será mucho, pero la gran mayoría vive con las justas.
5: El 20% de los quiteños viven con $3 diarios. Ajá.
3: Es imposible entonces elevar la tarifa ni un centavo.
5: Ni un centavo, porque existen recursos tanto del gobierno como del gobierno, y también la falta de voluntad de los transportistas, porque si trabajaran a pérdida no comprarán más buses.
3: A esto se suma que hay otros problemas para los quiteños, y se ha cortado el servicio de agua potable en estos últimos días a varios barrios.
5: No solamente el agua potable, por ejemplo en Alangací es el agua potable y la energía eléctrica. Ajá. Viene la sequía, y entonces este dinero que van a subsidiar a los transportistas nos va a quitar A lo mejor el mantenimiento, la política preventiva, que de paso no existe, pero igual vienen diferentes problemas por la naturaleza, pero también los diferentes problemas que existen en los barrios.
3: ¿Y el problema del agua potable, cómo lo toman ustedes como barrios de Quito?
5: Bueno, los barrios de Quito decimos que el tema del agua potable, el tema del mantenimiento significa la falta de prevención, falta de políticas preventivas. Es el líquido vital que no se le está entregando ni a través de los tanqueros. Fíjese lo que pasó el año anterior, uh-huh, en donde nos quedamos más de 15 días y justamente es por la falta de prevención. Todos los problemas que existen es falta de prevención en el tema cuando hay el invierno excesivo. ¿Cuántas quebradas se van limpiando cada vez? Tenemos en el tema del río Monjas, del río Machangara, inclusive demandas constitucionales que les toca obligadamente sí o sí arreglar, pero tampoco lo hacen.
3: Perfecto, con eso me quedo. Estaremos obviamente atentos a lo que haga la Federación de Barrios para exigir a las autoridades, tanto locales como nacionales. Le agradezco, Isabel.
5: Gracias a usted.
3: Isabel Vargas, presidenta de la Federación de Barrios de Quito, 7:00 a.m. cumplimos con una cadena nacional.
1: Espacio dispuesto por la Secretaría General de Comunicación de la Presidencia.
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2: ¡Buenos días!
3: Las 7:02 a.m. en todo el Ecuador continental, una hora menos en la región insular, en esta jornada de trabajo correspondiente a día jueves, antesala de fin de semana. Recibimos en esta mesa informativa a Rosa Torres. Ella es presidenta de la Comisión de Justicia y Estructura del Estado en la Asamblea Nacional, y a quien le agradecemos por atender esta invitación. Asambleísta, gracias por estar en esta mesa de trabajo. La hemos invitado para hablar respecto de las reformas que tramita la Asamblea Nacional y está precisamente en su mesa legislativa, y me refiero a las reformas al Código de la Función Judicial, aunque también tienen las reformas al Código Orgánico Integral Penal, que apura el Gobierno Nacional para precisamente darle herramientas al sistema de justicia y combatir el crimen organizado. ¿Por dónde pasa las reformas al Código de la Función Judicial que se plantea y que se analiza en la Asamblea? Bienvenida, buenos días.
4: Buenos días, bueno, encantada de estar aquí. Un saludo a toda la ciudadanía. Nuestro deber como asambleístas es siempre estar rindiendo estas cuentas a la ciudadanía y que informando de todo lo que estamos haciendo. Bueno, realmente estas leyes que usted está mencionando y esta ley en específico nació en mi mesa legislativa. No es que está en mi mesa, nació y la estamos cocinando en la mesa legislativa de la Comisión de Justicia. Ahora, qué bueno que sea, pues, evidentemente, un estandarte para toda la Asamblea Nacional, porque esto es para los 18 millones de habitantes. En efecto, nosotros como Comisión de Justicia, lo que hicimos es no trabajar en un hecho aislado, en una ley aislada, sino crear una estrategia integral en materia de seguridad. Y para eso hay tres banderas de lucha de la Comisión de Justicia. Una de ellas es el Código de la Función Judicial. La primera es la ley de extradición, que la hemos hablado. Es una ley que hace 26 años no se la ha reformado, y es una ley que nos permite que los casos como Alia Fito se repliquen 10 veces más, con mucha más prontitud, con mucha más celeridad. La segunda es el Código de la Función Judicial, que básicamente es la Biblia de jueces, fiscales, notarios y demás funcionarios judiciales. Y la tercera es el Código Orgánico Integral Penal, el famoso COIP. En ese mismo sentido, ahora me complace mencionar a la ciudadanía que una de las leyes de la ley de extradición, ya estamos próximos a sacar el segundo debate, lo cual es muy bueno porque es un producto y una herramienta que definitivamente ayuda a un gobierno a combatir a la lucha contra el crimen organizado, y también, sobre todo, que la ciudadanía vea el resultado de este trabajo que estamos realizando de manera conjunta. Y ahora continuamos trabajando con el Código Orgánico de la Función Judicial. Estamos ya elaborando el informe para segundo debate.
3: ¿En qué porcentaje se reforma el código?
4: Más del 50%. En verdad es como el 60%, que son 160 artículos, pero ¿cuál es el propósito de este código? Indistintamente de que sean articulados, lo que estamos haciendo y lo que hicimos es recoger esta indignación, este miedo, este clamor que siente la ciudadanía, y lo hemos trasladado en artículos. ¿Cuál es el propósito? Insisto, es dar una herramienta al Ejecutivo para que el Ministerio del Interior, para que la Policía Nacional, para que todas las fuerzas del orden puedan utilizar y puedan trabajar de manera coordinada y conjunta para combatir el crimen organizado. Esa es nuestra labor, y sobre todo como representante de una de las provincias más violenta del país, entendiendo de que nosotros hemos vivido en carne propia qué significa ser extorsionados, hemos vivido en carne propia qué significa ser amenazados y vivir con miedo. Y en ese mismo sentido, pues, con ese clamor lo hemos traducido a estas soluciones jurídicas. Había muchos vacíos legales, porque me han dicho en muchas ocasiones, en muchas entrevistas, asambleísta, pero es que Ecuador no carece de leyes, tenemos muchísimas leyes, ¿no? Y en efecto, sí hay muchas leyes en Ecuador, pero también hay muchísimos vacíos legales. ¿Y qué pasa con los vacíos legales? Deja esta puerta entreabierta al crimen organizado. Le deja la puerta a decir, venga para acá, tranquilo, usted cómpreme jueces, cómpreme fiscales, cómpreme ayudantes judiciales. Y eso es lo que en este momento estamos cerrando. Estamos blindando el sistema, la administración de justicia, este monstruo de mil cabezas que significa el Consejo de la Judicatura.
3: Presidenta, esta es prácticamente la Biblia del sistema de
4: justicia. Lo he dicho así justamente para un poco que me comprendan, o sea, hacerme comprender, y es básicamente es la Biblia. La función judicial es la que establece las reglas claritas a jueces, fiscales, notarios, defensores públicos y demás servidores judiciales.
3: Hay muchos jurisconsultos que ya se han referido a estas reformas, que lo ven como positivo porque se reforma alrededor del 60%, pero consideran que debería ser mucho más, porque incluso se califica este cuerpo legal ya como caduco frente al delito de crimen organizado que va avanzando. La pregunta es, ¿por qué no se analizó un nuevo código de la función judicial y nos vamos por el 60% de reformas, aunque importantes, pero al fin vienen a ser parches, doctora?
4: Bueno, el crimen organizado no está específicamente en la función judicial, sino está en el COIP. Es otro código, es el que regula las conductas y que también lo estamos readecuando. De hecho, el día de ayer sacamos el primer informe, el informe de una unificación de 84 proyectos donde hicimos 50 sesiones, 68 participaciones y 19 mesas de trabajo. Es una vara muy alta, no es tan común en las comisiones de diferentes comisiones de la Asamblea Nacional, porque nosotros somos conscientes y nunca nos hemos desviado de la meta, que es dar una herramienta y que sean soluciones, no queden en un simplemente simbolismo o un saludo a la bandera. Entonces, en ese mismo sentido, primero regular el tema del crimen organizado, que lo estamos regulando, en verdad, es parte del COIP, y quiero ahorita a todos nuestros colegas, a todos quienes deseen participar también en este código, tienen las puertas abiertas en la Comisión de Justicia. Hemos recibido a toda la sociedad civil, a jueces, a magistrados, a colectivos, a organismos internacionales, todas las voces, estoy hablando de todas, me refiero hasta incluso las voces disidentes.
3: De distintas corrientes ideológicas.
4: De distintas corrientes ideológicas he aceptado, le he dado un espacio en la mesa como se debe ser, porque entiendo que para hacer un código fuerte y legítimo se necesita las voces, todas las voces.
3: Y ahora, ¿qué es el denominador común cuyos participantes que usted refiere de diferentes sectores han generado criterio preocupante para hacer estas reformas?
4: Bueno, en verdad, por ejemplo, en el Código Orgánico de la Función Judicial hemos recibido muy buen feedback, muy buena respuestas de muchos gremios, porque este código es un código técnico, en verdad. Los que entendemos sabemos que es un código técnico, yo trato de traducirlo como una solución al vende granizados, a la mamá de familia que está esperando años una sentencia, o a la misma madre de familia que tiene miedo que dejar a su hijo en el colegio porque está siendo amenazado y reclutado por el crimen organizado. Pero sin embargo, este código es netamente administrativo y lo que, insisto, es blindamos a través de este código el sistema de la administración de justicia. ¿Y por qué no una reforma parche? Porque una reforma parche es cuando regulan o cuando se reforma un artículo, dos artículos. Difícilmente, y aquí sí le hagamos una apuesta. ¿Qué le parece? Vamos a ver qué otra propuesta, al menos en este periodo, ha sido con esa misma cantidad de articulados. 160 artículos, o sea, difícilmente.
3: Es el primero, de hecho.
4: Es el primer.
3: Con ese volumen de reformas.
4: Es el primer, es que es súper amplio. Este proyecto tiene nueve ejes, de los cuales yo creo que tres son los principales, son. Ahorita me voy a permitir decir los nueve ejes.
3: Sí, por favor.
4: El primero es el blindaje ético judicial, que hablamos sobre el tema de los polígrafos y el control patrimonial. Jueces que ganando 3.000, 4.000, $5.000, dependiendo la unidad laboral judicial que labore, tienen un patrimonio ilegítimo porque no lo pueden justificar, pero un patrimonio exuberante, o sea, de 8, 9, 10 millones de dólares. Por supuesto que abre la ventana a un enriquecimiento ilícito, ¿no? Si no lo puede justificar.
3: Pero ahí es necesario aplicar el polígrafo cuando pasaría por ética.
4: Lo que pasa es que este blindaje al sistema judicial lo estamos haciendo desde el control de la conducta del juez hasta el control patrimonial. Son dos cosas diferentes. El control de la conducta a través de estas pruebas de confianza como el polígrafo, básicamente lo que nos permite es mejorar la calidad de perfiles. No es para ver si mienten o no mienten, porque por ahí he escuchado diciendo, ¿para qué queremos hacer el polígrafo si yo no quiero saber si miento o no miento? No, no es para eso. Se lo conoce coloquialmente que es para ver si miento o no miente, pero en verdad lo que estamos haciendo es las pruebas de polígrafo que nos ayudan y dan indicadores de qué tan creíble y qué tan apto es usted para ese puesto.
3: Es porque el sistema ya está corrupto.
4: El sistema, yo insisto, la función judicial y sobre todo el Consejo de la Judicatura es un monstruo de mil cabezas. Y por supuesto que lamentablemente el crimen organizado a muchos jueces lo ha utilizado como una herramienta para continuar perpetuando, para tener sentencias a su favor. Y lo digo esto desde, insisto, un sentir ciudadano, desde una provincia que aclama y llora seguridad, y que el gobierno está trabajando, la Policía Nacional, usted bien lo menciona, no sé si lo mencionó usted en la entrevista pasada, como hace una semana y media un coronel de Machala, era impresionante, o sea, créanme que cuando yo vi ese video, él fue el vocero de muchos ecuatorianos. Ajá. Y la indignación de decir, ya no me pidan más a mí como policía, cuando entra el criminal o entra el delincuente y sale después de menos de 24 horas. Entonces, ¿qué pasa? El Policía Nacional siente que está siendo frustrado su trabajo, y en efecto sí, cuando vemos a un juez que lamentablemente pues no es consonante ni congruente a esta lucha que estamos nosotros todos emprendiendo, porque esta lucha es de todos, no solo es del gobierno nacional, no solo es de la Policía Nacional, de las Fuerzas Armadas, del Ministerio del Interior, sino también de todos los actores, incluso los mismos asambleístas.
3: Pero sin querer defender a ciertos jueces, hay jueces que son amenazados y tienen que ceder al crimen organizado, doctora.
4: Sí, y por eso también eso está previsto en el código. Había un vacío legal, en verdad. Y aquí quiero también aprovechar un espacio, un segundo, para felicitar a los buenos jueces, a los jueces que se están poniendo la camiseta del Ecuador, a los jueces y fiscales, que no solo se juegan su vida, sino que ponen en riesgo la vida de su familia. Hay que ser clarísimos, y para ellos se crea una especie, no una especie, sino todo una gama de garantías para ellos, para que no se sientan amenazados o no crean que si viene un GDO, un líder GDO a extorsionarlos, pues puedan ellos administrar justicia con más tranquilidad, protegiendo la garantía, protegiendo su integridad y la de su familia. Y por eso que se crea todo un apartado de garantías, de cuidado, de protección a estos jueces que definitivamente y sin duda alguna, créanme y lo felicito, porque no es fácil administrar justicia en un país donde por el quemimportismo de gobiernos anteriores permitieron que ingrese el crimen organizado.
3: El primer eje macro lo relaciona con el tema de las pruebas de confianza. El segundo, ¿cuál es el segundo?
4: El primero es el blindaje ético judicial, que insisto es para la conducta. Ajá. Y también para el patrimonio. El segundo eje es fortalecer la transparencia de la justicia. Entonces, ¿qué es lo que proponemos? Básicamente es que las audiencias, todas las audiencias, obviamente las que están prohibidas por la Constitución, no. Ajá. ¿Y cuáles son? Las que tengan que ver con niños o temas sexuales, y etcétera, etcétera. Eso ya está prohibido. Pero en general, audiencias como casos Sinohidro y casos que son sumamente sensibles para el país, estamos dándole un papel protagónico a los ciudadanos. Que sean los ciudadanos ecuatorianos, incluso su mismo gremio, los comunicadores, que sigan de cerca la transmisión de las audiencias. Porque si bien es cierto, hay un principio de publicidad donde les corresponde, evidentemente, pues socializar la sentencia, a socializar ciertos temas de la función judicial, pero actualmente, ¿qué es lo que sucede? En las audiencias hay una máquina de grabación. Sí. Entonces, ¿qué pasa? Le ponen play cuando inicia la audiencia, le ponen activar, y en plena audiencia transan, ha pasado, no digo que todos, le ponen pause, y ¿qué pasa? En ese microsegundo transan, le ponen play de nuevo, ya todo transadito, no pasó nada, cumple con el principio de publicidad, pero ¿qué es lo que nosotros queremos, insisto, proponer y estamos haciendo? Dejando la correa o dejando esta correa cortita para que sepan muy bien que a través de la transparencia difícilmente van a poder burlar el sistema, por así decirlo, ¿no? Entonces, eso es por parte de la transparencia.
3: Antes de que pase el tercer eje, en el tema de transparencia, ¿podría que ser posible que los medios de comunicación que cita usted graben las audiencias?
4: Sí, con los permisos necesarios, los medios de comunicación, en casos emblemáticos, por ejemplo, estarán dando seguimiento. Y lo importante de dar seguimiento es que difícilmente va a pasar lo que le estoy diciendo. Casos como ponen en la maquinita de grabación y le ponen pause, transan, ya transado, le ponen play y continúan la audiencia como si nada. Es lo que nosotros queremos promover, esta de transparencia, para que sea el ciudadano que es el principal veedor, el principal fiscalizador, esté pendiente de casos, insisto, emblemáticos, que son muy sensibles para el país y que son de mucha plata también, ¿no? El tercer eje son las medidas cautelares. Nosotros hemos recogido esta indignación social donde vemos a delincuentes que tienen a la justicia como una especie de una puerta de entrada y salida, ¿no? Entran y menos de 24 horas salen, incluso a aquellos delincuentes que son aprehendidos incluso en delitos flagrantes. Entonces tienen todos los elementos de convicción para que pueda continuar un proceso, pero resulta que actualmente viene el juzgador o viene el administrador de justicia y dice, bueno, yo creo que la verdad no hay elementos suficientes, entonces vaya hermanito, continúe en la calle. Y un caso que yo lo menciono muchísimo porque sucedió en la provincia de Los Ríos, y quiero felicitar también al gobierno nacional y esa valentía que tienen las fuerzas del orden, como la Policía Nacional, bajo el liderazgo del ministro del Interior. Había un señor, un sujeto que era alias el descuartizador y hasta tose, porque ese alias es duro, ¿no? Entonces, ¿qué sucede? Que creo que con el alias nos queda evidentemente bajo nuestro criterio de que es un hombre bien peligroso. Ajá. ¿Qué es lo que sucede? Alias el descuartizador tenía un amplio historial delictivo donde tenía entradas y salidas, pero ninguno concluía en ningún proceso. Ahora, la semana pasada, veo que ese mismo alias el descuartizador, ya la Policía Nacional lo ha aprendido y está siendo procesado. ¿Qué es lo que pretende el tema de las medidas cautelares? Es que se justifique de manera técnica y jurídica y sea bien motivado por qué se está dejando absuelto a ese delincuente. ¿A través de qué? De una creación de una unidad de servicio judicial para que con criterios técnicos el juzgador pueda justificar por qué no está continuando ese delincuente aprehendido en el proceso judicial.
3: Aquí cabe entonces la obligatoriedad de, como medida cautelar, la prisión preventiva.
4: Bueno, la prisión preventiva siempre se da de última ratio. Sin embargo, hay varias medidas cautelares, pero ¿cuál es el propósito aquí? Insisto, hay jueces que obvian. A ver, cuando se aprende a alguien, se comprueba que haya una concurrencia de varios elementos, que se llama elementos de convicción, y no voy a ser técnica porque tampoco soy penalista. Sin embargo, ¿qué es lo que resulta? Hay varios elementos que, digamos, permiten al juzgado decir si se debe continuar con el proceso, por lo tanto, pongámosle prisión preventiva o otro tipo de medida. Lo que pasa es que actualmente salen absueltos porque, de acuerdo a los criterios personales de los administradores de justicia, dicen, es que la verdad que faltó la concurrencia de un elemento. Entonces, por lo tanto,
3: aplica la discrecionalidad ahí.
4: Exactamente, aplica el libre criterio del juez para poder medianamente motivar. Y ¿qué pasa? Nosotros como ciudadanos, ¿qué es lo que vemos? Vemos al alias descuartizador en menos de 24 horas, probablemente haciendo lo mismo que hacía cuando lo aprendió la policía. Entonces, ese es el tercer. Vamos a con el cuarto, que para mí es uno de los más importantes, en verdad, es normar y elevar los concursos judiciales a ley. Entonces, yo he mencionado que no se ha concretado, no se ha culminado desde el año 2017 concursos de jueces. Por eso usted tiene un déficit de 753 jueces a nivel nacional. ¿Qué significa? Que no hay jueces que en este momento están recibiendo a las familias ecuatorianas, a esos mismos madres de familia que están rogando una pensión alimenticia, porque es así, lamentablemente está sucediendo muchas situaciones donde no pueden acudir a la justicia porque no hay jueces. ¿Y qué es lo que sucede? A los demás jueces, obviamente, pues les toca trabajar el triple para poder suplir esa

0: y que han terminado judicializados por justamente metidas de mano a la justicia. Entonces, ese es el cuarto. El quinto es la reorganización. De aquí para adelante son medios técnicos, que básicamente es la reorganización del Consejo de la Judicatura y un régimen disciplinario, que es lo que planteamos con este quinto y sexto, y lo digo conjunto, porque esto básicamente es una reestructuración de todo el Consejo de la Judicatura, de todo, de cómo es una reingeniería, utilizo yo esa palabra, no sé si cabe aquí, pero es una reingeniería porque es un cambio profundo y estructural a la administración de justicia, que es el Consejo de la Judicatura. ¿Qué es lo que nosotros proponemos con estas dos situaciones o estos dos ejes? Es despolitizar la justicia. Ustedes han escuchado mucho de que la justicia está politizada. Claro, estamos nosotros...
1: ¿Despolitizar o descorreizar?
0: Bueno, yo quisiera decir despolitizar, para ser más salomónica con todos, pero lo importante aquí es fortalecer el sistema de la administración de justicia. ¿Cómo? Cerrándole la llave a aquellas oportunidades y a aquellos oportunistas que deseen utilizar la función judicial como una moneda de cambio, como un canje, como un pago político, que es lo que hemos escuchado alrededor de todo este tiempo de una de las problemáticas del Consejo. Vamos con el séptimo eje, que es una transformación tecnológica y el expediente electrónico. Y aquí mis colegas y compañeros abogados entenderán que tenemos un sistema que es el SADGE, todos conocemos el SADGE. Usted pone el número de cédula cuando le molesta a una pelada, dice, bueno, vamos a ver si tiene antecedentes, qué es que tiene, si tiene juicios. Entonces mete el sistema, y qué es lo que pasa con este sistema, que es un sistema obsoleto. Es un sistema que hace más de 20 años no se lo ha reformado. ¿Cómo con un mundo tan tecnológico, con otras problemáticas, con la inteligencia artificial, tenemos un sistema que se cae el sistema cada rato, que no funciona, que es obsoleto y que es profundamente preocupante porque es muy fácil de hackear? Entonces hay que fortalecer el tema tecnológico, el expediente electrónico, y así también mejoramos la justicia.
1: Pero aplicar las tecnologías no se necesita de que conste en la legislación, sino más bien hasta de sentido común.
0: Sí, lo que pasa es que al aplicar esta tecnología, y si es sentido común, lo que estamos haciendo es que ya actualmente el Consejo de la Judicatura tiene esta plataforma contratada. Se creó esta plataforma justamente para el Consejo. Pero el problema es que esta plataforma ya no se adapta a la actualidad. Entonces, por eso estamos nosotros un poco tratando de dar de baja a este SADGE para que se cree un sistema con estas nuevas necesidades, incluso integrando con estas nuevas tecnologías, y así mejorar la justicia. Y el octavo es el fortalecimiento de la Escuela de la Función Judicial. La Escuela de la Función Judicial, que creo que la mayoría de los ciudadanos que no son abogados ni sabían que hay una Escuela de la Función Judicial, pero básicamente es un espacio académico donde lo que estamos haciendo es que todos los que deseen ser jueces, fiscales o demás servidores judiciales tengan carrera judicial, y que obligatoriamente todo el tiempo estén capacitándose desde el mismo Consejo de la Judicatura de manera obligatoria. ¿Cuál es el propósito? Mejorar la calidad de perfiles. Usted en su profesión, dígame o no, que siempre tiene que estar estudiando. Nosotros siempre tenemos que estar actualizándonos. Entonces es parte de las carreras, distintamente la carrera que sea, y mucho más la carrera judicial. Y el último es el fortalecer los juzgados de paz. Lo que estamos haciendo es acercar la justicia a estos problemitas más pequeños, ¿no? Estamos haciendo que el ciudadano tenga un acceso más integral a la justicia, y por eso abrimos un poco el abanico con este último eje. Pero insisto, estos 9 ejes que son amplios, yo sí puedo decir que 3 son los más importantes. El primero es el blindaje ético judicial, el segundo son las medidas cautelares, estamos regulándolas, el tercero son los concursos de jueces a nivel nacional.
1: Con eso me quedo, doctora. Le agradezco por su tiempo, muy amable.
0: Gracias a usted, encantada siempre estar acá.
1: Rosa Torres, presidenta de la Comisión de Justicia y Estructura del Estado.

las 7:24 en todo el Ecuador continental, una hora menos en la región insular en esta jornada de trabajo correspondiente a día jueves, antesala de fin de semana. Recibimos ya en esta mesa informativa al doctor Aníbal Quinde, defensa del ministro Luque del Ministerio de Infraestructura y Obras Públicas. Le agradezco por su tiempo, doctor, gracias por estar en esta mesa de trabajo. Le saluda Jorge Ñacato y lo hemos invitado para hablar sobre el caso Progen, un caso que...

0: trata de involucrar, y digo trata de involucrar porque la fiscalía no ha vinculado al ministro Luque, y que el ministro Luque ya en declaraciones públicas deslinda cualquier tipo de responsabilidad en el contrato Progen. ¿Cómo en la práctica precisamente dar cuenta o llegar a esto de una responsabilidad que deje fuera al ministro Luque? Bienvenido, buenos días.
1: Buenos días, Jorge, gracias por la oportunidad. Buenos días con la audiencia. En el contexto de todo lo que se ha desarrollado a partir de julio del 2025, que es cuando nace la investigación previa por el delito de peculado respecto al caso denominado Progen, empezaron con 32 personas investigadas, incluyendo al ministro. Déjeme decirle que fue uno de los funcionarios a quien más se investigó, rigurosamente, de forma exhaustiva. Se pidió información respecto a todo. En esa investigación hubieron 53 versiones. Imagínese, 53 versiones. Y ninguna de aquellas señala al ingeniero Roberto Luque como aquel que haya participado en los hechos delictivos en un proceso de contratación ocurrido entre SELEC y la compañía Progen.
0: ¿No es más bien que hay una intervención política, como refieren algunos sectores, sobre todo políticos?
1: Nosotros hemos sido respetuosos de la opinión de las personas, de la investigación y de la independencia de poderes. Yo creo que siempre lo he manifestado partiendo de la lógica. No se puede hablar de un tipo de protección cuando públicamente se conoce que el gobierno ha iniciado o tomó acciones administrativas sancionando con multa a la compañía Progen. Inició denuncias para el efecto penal. También inició acciones a nivel internacional. Y usted conoce de la demanda interpuesta a través, amparándose en la ley RICO, cuyo propósito es seguir organizaciones criminales a fin de conocer la trazabilidad del dinero. Por lógica o sentido común me lleva a pensar, aquel que está protegiendo a alguien no inicia ningún tipo de acción.
0: El ministro Luque ha dicho en declaraciones a una entrevista reciente que Progen es una empresa corrupta. Si era una empresa corrupta, ¿por qué no se hizo las investigaciones o no se conoció a tiempo? Porque cuando alguien es corrupto a veces es a vos populis.
1: A ver, yo creo que es importante establecer aquí la línea de tiempo. Recuerde que el ingeniero Roberto Luque estuvo a cargo del Ministerio de Energía y Minas por 74 días. Desde el 16 de abril del 2024 hasta el 2 de julio del 2024.
0: Y esa fecha de inicio declaró emergencia incluso, ¿no?
1: El 16 de abril del 2024. Así es. Dentro de las atribuciones que le correspondía, declaró la emergencia. Hasta esa fecha de Progen solo se conocía propuestas, al igual que 29 adicionales, porque el mercado internacional reacciona ante la crisis energética que tenía el país.
0: Pero no era responsabilidad o no es responsabilidad de hacer una investigación previa a todos los participantes.
1: No. La investigación previa la realiza la fiscalía y la investigación se dirige en el proceso respecto a un proceso contractual, que como ya se lo mencioné, el proceso precontractual nace cuando el ingeniero Roberto Luque ya no era ministro encargado de energías. La investigación, sin embargo, se generaron un sinnúmero de titulares y opiniones que hicieron pensar que había una sospecha en contra del ingeniero Roberto Luque. Sin perjuicio de aquello, la fiscalía lo hizo, lo investiga. Pero mire esta parte muy importante, la transparencia de un hombre inocente, siendo frontal y cooperador con las investigaciones, permaneciendo en este país dando la cara, colaborando activamente, entregando toda documentación, con el único propósito de que se conozca la verdad. Y durante los casi 11 meses que duró la investigación, estimado Jorge, la fiscalía llegó a determinar que el señor Luque no ameritaba tener ningún tipo de cargo. Por eso no se encuentra en la formulación de cargos y por eso no es parte de la instrucción fiscal.
0: Doctor, pero en ese periodo que llega al ministerio, inclusive el ministro en ese entonces, Luque, viajó a Estados Unidos para hacer las verificaciones del caso.
1: Pues, a ver, creo que esto es importante explicarle a la ciudadanía, porque debido a que la investigación se mantuvo en reserva, Nosotros conocemos lo que es una reserva. Así es. Es prohibido conocer lo que se sustancia durante la investigación. En 11 meses solo conocíamos lo que existía en titulares, aquellas historias que se construían a partir de dos o tres elementos y hacían conclusiones que simplemente se basaban en una mentira. ¿Qué no conoce la gente, Jorge?
0: Pero el viaje existió.
1: Totalmente, pero permítame explicarle. Okay. El viaje existe en fecha del 15 de mayo del 2024 al 19 del 2024, cuando no había proceso. Propósito del viaje no fue a revisar generadores inservibles, Jorge. Esa visita donde sí fueron a revisar generadores inservibles fue en un periodo cuando ya el señor Luque no era ministro, que ocurrió en un proceso de contratación, cuando el señor Luque no era ministro, y que en esa visita de septiembre para revisar esos generadores inservibles, el señor Luque tampoco asistió. Por eso, esa escasa información tiene confundida hoy día la audiencia. Creen que este viaje de mayo del 2024 es el mismo que ocurrió en septiembre del 2024. El del 2024, donde sí participa el señor Luque, tenía como propósito construir política pública. En pocas palabras, esa es la competencia de un ministro. Un ministro no contrata, Jorge. Un ministro no refiere o sugiere proveedores, no califica ofertas, no sugiere pagos, no autoriza pagos, no paga. Eso le corresponde a SELEC en un proceso de contratación que en cuya fase precontractual ocurrieron un sinnúmero de anomalías. Pero le reitero, en la línea de tiempo, el señor Luque no se encontraba ya encargado de dicha cartera de Estado.
0: ¿Y el viaje a República Dominicana?
1: Bueno, en el contexto de construir política pública a fin de conocer las posibles soluciones del mercado. Ajá. Recuerde, había una crisis. Se quería conocer qué era lo necesario para el Ecuador, qué es lo que se necesitaba. Generación terrestre, generación fluvial. Entonces, el ministro decide realizar un viaje en fechas del 15 al 19 de mayo del 2024, asiste con una comitiva, pero insisto, con propósitos de conocer qué proponía el mercado. En esa agenda y estando dentro del continente está República Dominicana. Se visitaron dos compañías que generaban soluciones eléctricas fluviales, las barcazas. Asimismo, en ese contexto también ocurre un viaje a Estados Unidos, pero ¿qué es lo que no dice la gente? La gente solo dice que se ha visitado a Progen. Es falso, Jorge. También se visitó a Mitsubishi. Es decir, esta comitiva, a fin de conocer lo que proponía el mercado y a fin de tomar la mejor decisión para conocer cuál era la política pública, la solución energética que podría adaptarse al país, sirvió tanto así que la declaración de emergencia del 16 de abril del 2024 fue cambiada en su objeto. Tanto que pasó no solo de adquisición de bienes y servicios. Gracias a ese viaje, ocurre que el 6 de junio del 2024, el ministro cambia sus disposiciones contenidas en la declaratoria de emergencia de aquel 16. Ya no se limitaban solo a la adquisición, sino también al alquiler de estos bienes y servicios que tenía que en su momento SELEC darle soluciones al país. SELEC era la encargada de contratar la solución que mejor le corresponda.
0: El viaje de septiembre al que no asistió el ministro, dice usted, ¿envió un delegado?
1: Jamás. Esto también, yo creo, y gracias por la pregunta muy oportuna. Recuerde, un ministro solo puede delegar las atribuciones y competencias que tiene. Dentro de las competencias que tiene un ministerio, un ministro no está la de contratar ni de llevar procesos de contratación. Entonces, en resumen, un ministro no puede delegar una competencia que no tiene. A diferencia de SELEC, SELEC tenía todas las competencias en un proceso de contratación para contratar, para promover cualquier tipo de visita técnica a fin de verificar estos generadores que al final terminaron siendo inservibles y con lo cual se terminó perjudicando al país.
0: En ese entonces el viceministro Calero no fue en nombre del ministro.
1: A ver, no confundamos, Jorge. El señor Calero era gerente general de la compañía, de la empresa pública SELEC, en ese tiempo. Yeah, okay. Pero recordemos, En ese tiempo, cuando estaba el señor Roberto Luque como ministro, jamás delegó nada que tenga que ver dentro de un proceso de contratación llevado a cabo por SELEC. En ese tiempo, al mando gerenciado, su máxima autoridad, que era el señor Calero. Ahora,
0: ahí parecería que hay o hubo una confusión al conectarnos a Calero con el ministro.
1: Lamentablemente, mi querido Jorge.
0: ¿O es intencional esa intención de conectarlo?
1: Como se lo acabo de mencionar, lamentablemente la reserva de la investigación ha impedido que nosotros hagamos vocería, porque respetuosos del mandato de la ley, de lo que dispone la investigación, de la investigación como tal, la prudencia ante cualquier tipo de comunicado que pueda conllevar tal vez algún tipo de problema a aquellos que hagamos vocería. Por eso fuimos prudentes, pero debido a este silencio, debido a esa reserva, usted note, hay titulares malintencionados, de gente mala fe, que empiezan a construir sin diferenciar líneas de tiempo, sin haber dicho en qué tiempo o cuándo dejó de ser ministro el señor Luque, y lamentablemente hacen un cúmulo de todos, empiezan con un documento y hacen una construcción narrativa, o sea, perjudicial.
0: Se mezcla todo, dice
1: totalmente,
0: usted.
1: Totalmente. Es una mezcla de hechos que no permiten, gracias a Dios ahora que existe o se ha levantado esa reserva y hoy la investigación es pública. Yo invito a la ciudadanía a eso, a revisar el expediente, porque la verdad, la explicación que permite conocer la verdad hasta ahora, que forma parte de ese expediente, es que Roberto Luque no tuvo ningún tipo de participación en nada. Y permítame agregar algo muy importante. En los 74 días que Roberto Luque estuvo como ministro de Energía y Minas, todos sus actos, y eso es público y notorio, y el expediente lo revela, todos sus actos estuvieron enmarcados en la Constitución y la ley. Ahora, si a futuro alguien torció la ley, la confianza del ministro o cualquier cosa, siempre hemos sostenido, tendrán que responder, pero no en esta mezcla de hechos, sin separarlos, no se puede permitir que hayan acreditaciones o acusaciones falsas, generadas desde una opinión que tiene un antecedente falso. Hoy estamos aquí para poder explicar cada cosa y estoy abierto a cualquier tipo de preguntas porque para todas existe una respuesta enmarcadas en la verdad y en la transparencia de los actos del señor Luque.
0: Con eso me quedo en atención al tiempo. Le agradezco, doctor Quinde, por estar aquí, muy amable.
1: Gracias a usted.
0: Aníbal Quinde, defensa del ministro de Infraestructura y Transporte, el señor Luque. 7:40, la pausa.
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0: Estamos de regreso. 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
9: Son ya las 7 de la mañana con 43 minutos en el Ecuador continental, una hora menos en la región insular. Tiempo de recibir en esta mesa informativa al general Wagner Bravo, exsecretario de Seguridad, a quien agradecemos por atender esta invitación. General, gracias por estar en esta mesa de trabajo. Lo hemos invitado para hablar sobre el tema de seguridad, que después de un año de gestión del presidente de la República, Daniel Noboa Azín, en su informe La Nación habla de resultados positivos en el combate al crimen organizado. El ministro del Interior en los últimos días ha ratificado que no habrá una nueva medida de toque de queda. Esto en medio de legislación que también se apura en el Parlamento, como la denominada ley antimafias que se va a tratar. ¿Cómo hay que analizar este escenario en un segundo año de gestión del presidente Noboa? Bienvenido, buenos días.
10: Buenos días, Jorge, y un buen saludo a toda la ciudadanía que nos escucha. Bueno, la experiencia del presidente no hay que analizarla solamente su año de gestión. Vamos a tener ya 30 y pico de meses que está al mando. Entonces, por lo tanto, a veces, con respeto, cometemos el error si es un año de gestión. Él tiene ya una experiencia previa. Y estamos hablando de enero del 2024, cuando se declaró una guerra interna armada en el Ecuador. ¿Y por qué se lo hace? No solamente es por los hechos de la toma del canal 10, ni por la fuga del señor Fito, sino porque el Consejo de Seguridad Pública del Estado, ya en el año 2022 y en el año 2023, declaró que existen amenazas a la seguridad nacional, hoy llamada seguridad pública del Estado. el narcotráfico, la minería ilegal y los actos terroristas. Y también el Consejo de Seguridad Pública, que es el máximo organismo de asesoramiento al presidente en cuanto a seguridad y que está conformado por 13 miembros, donde están las principales funciones del Estado, declaró una lucha frontal y directa contra la corrupción. ¿Por qué no amenaza? Porque no sabemos exactamente a quién acusarle, si no hay el proceso legal de quién es el corrupto. Entonces, por lo tanto, eso es lo que nos lleva a la declaratoria, fuera de los hechos puntuales de enero del 2024. Pero luego de casi 36 meses, la pregunta que tenemos es, ¿realmente se está desestructurando todas esas estructuras criminales que son nacionales, que yo les llamo delincuencia criolla, y que no son sino más que títeres y subordinados y hasta testaferros, se podría decir, de los grandes carteles de la droga de México o de alguna parte del mundo o de las mafias de Europa? Entonces, por lo tanto, yo creo que la situación continúa. Hay en la coyuntura, desde mi punto de vista, muy buenos resultados. Eso lo acaba de decir el día de ayer el ministro de Defensa, que se ha hecho en este año cerca de 200.000 operaciones, algunas capturas, droga, etcétera. Pero la pregunta es, ¿estamos afectando realmente a las estructuras o las estructuras como cuerpo vivo? Porque es un negocio, Jorge. Es un negocio que tiene que irse adaptando a las circunstancias. Por lo tanto, ¿las estructuras habrán sido debilitadas o simplemente las estamos fortaleciendo?
4: ¿Y usted qué opina?
10: Yo creo que estamos fortaleciendo. ¿Por qué?
4: Con las acciones que hace el gobierno, se fortalece el crimen organizado.
10: Sí, porque nos está faltando una seguridad integral, un concepto integral. En el momento nosotros, los resultados que tiene Fuerza Armada y Policía son positivos. Desde luego. Pero ¿qué está pasando con el resto de los involucrados en la seguridad? Porque lo que está haciendo Fuerzas Armadas y Policía, desde mi punto de vista, es la defensa del Estado. Fuerzas Armadas, su función principal es la defensa de la soberanía, la integridad, y hoy el apoyo complementario a la policía. Nos estamos defendiendo. El concepto de seguridad es mucho más amplio, y el concepto de seguridad tiene que ver con prevención. Entonces la pregunta es, ¿dónde está el Consejo de Política Criminal, que está en ley? Y no está ni siquiera establecido para saber si podemos hacer un análisis de sus responsabilidades. Función principal es prevención. ¿Y a dónde tiene que llegar eso? A toda la ciudadanía, inclusive los gobiernos autónomos descentralizados, ¿cierto?
4: Se involucra a todos.
10: A todos, y por eso el concepto de seguridad es más amplio. ¿Qué estamos haciendo para fortalecer y no seguir quejándonos? Y que yo creo que es real esas quejas, porque si se captura en el oro a 10 personas que están capturadas infraganti en secuestros, uno va preso y los otros 9 siguen delinquiendo para tener recursos para pagar el abogado de aquel que está preso, ¿cierto? ¿Qué está pasando con el Arcón? El Arcón tiene, según ellos mismos, 320 puntos de minería ilegal que multiplicamos en cada punto, pongámosle solo por 100, deben ser más. Estamos hablando de 33.200 mineros ilegales que tienen una estructura y un micro de corrupción. Y en el Arcón solamente tenemos 200 personas para hacer el control regular, o sea, la parte legal, e ir a controlar. Entonces,
4: o sea, el gobierno está poniendo en una sola canasta todos los huevos.
10: Yo creo que sí, en el actuar de la policía y las Fuerzas Armadas. Cuando para eso es el Consejo de Seguridad Pública del Estado, Jorge. El Consejo de Seguridad Pública del Estado, por eso yo me refería cuando se declararon las amenazas, tiene 13 miembros. El presidente de la Judicatura, el del Consejo de la Judicatura, el presidente de la Corte Nacional de Justicia, el presidente legislativo. ¿Y cómo debería funcionar desde mi punto de vista? Es que allá va la Central Nacional de Inteligencia, que en el último decreto, en el 370, con el cual se declaró el toque de queda en el mes de mayo, nos dice que estas mafias, estas estructuras se están fortaleciendo, que están teniendo ciertos sectores en donde quieren tener su propio gobierno, que después del toque de queda del mes de marzo en las 4 provincias se dispersaron con ese efecto globo, que siguen existiendo 9 delitos principales en el Ecuador. ¿Qué nos está diciendo eso? Que cuando se hace esa reunión del Consejo de Seguridad Pública del Estado, la Central Nacional de Inteligencia dice, esto nos está pasando, y si hay problemas en la judicatura y en la justicia, el presidente de la Corte está ahí y debería decir, a ver, yo necesito fortalecerme. Y debería haber, desde mi punto de vista, con respeto de las funciones, un llamado de la atención de todos los miembros a la justicia, que ¿por qué no mejora?
4: Pero en este país se ve mal que las diferentes titulares de distintos organismos se reúnan con el presidente.
10: No, porque eso está en ley. La ley de seguridad pública del Estado.
4: Más allá de que esté en ley, pues, general.
10: No debería verse mal porque es una obligación. Es una obligación de ellos si está en ley y si son citados por el presidente de la República, el Consejo de Seguridad Pública del Estado. No es para que vayan a verse como enemigos o que yo respeto la función. Es para que trabajen en el bien y en el bien común de los ecuatorianos. Para eso es el Consejo de Seguridad Pública
4: del
10: Estado.
4: Pero hay sectores políticos, sobre todo, que hablan de una injerencia política en todos los órganos del Estado.
10: Es porque tenemos que cambiar esa ideología de que es función del Estado y el Estado le dicen el presidente de la República, la seguridad. El artículo 3 de la Constitución habla los deberes primordiales y principales del Estado, y el Estado somos 17 millones y medio de ecuatorianos, son los responsables de, en el numeral 8, de seguridad integral, de cultura de paz, de democracia y libre de corrupción. Es decir, todos. Pero ¿cómo logramos eso? Para eso está el Consejo de Seguridad Pública del Estado, en donde se reúnen las máximas autoridades y donde deberían analizar lo que nos dice inteligencia y decir, ¿cuál es la falla? La falla es en la justicia, pues entonces, ¿cómo fortalecemos la justicia? La falla es que faltan leyes, ahí está el presidente de la legislatura. Yo voy a poner de prioridad esta ley, como la ley antimafia que tú acabas de decir, pero que ha pasado 36 meses para hacer la ley, pues. Yo recuerdo que la ley de inteligencia durmió, porque así fue, en la legislatura, antes de ser publicada, creo que el año pasado o hace 2 años, 6 años. Cuando es una necesidad prioritaria, el país está en emergencia, y emergencia en la parte médica, ¿qué quiere decir, Jorge? Que si no me atienden en 30 minutos, fallezco. Entonces uno me puede decir, espérese para ver si la ley que necesitamos de antimafia, la ley de inteligencia, o las leyes que sacó el presidente y que fue, algunas fueron vetadas por la Corte Constitucional, tiene que seguir el orden ordinario. Hoy necesitamos de esas leyes. Porque la ley de inteligencia, si hubiera salido cuando se la planteó hace como 6 años, digo, ya tenía una fortaleza, ya estuviera madura. Recién ahora tiene casi 2 años, a más de que la Corte Constitucional impone. Entonces, lo que nos está faltando, desde mi punto de vista, es una política de Estado. Y la política de Estado, que la va a decir el presidente de la República, pero es el consenso en cuanto a seguridad. Ahí está, como digo, en el Consejo de Seguridad Pública debe analizarse y decir, esto queremos para involucrar a los 17 millones y medio de ecuatorianos, instituciones públicas, medios de comunicación, gobiernos autónomos descentralizados, el ciudadano Wagner Bravo. Porque yo quisiera apoyar a la seguridad. Me dicen, llame a un número para que denuncie. Pero ¿qué más puedo hacer? ¿Cierto? Yo sé poner el ejemplo, disculpa, Jorge, con esta parte termino. Si yo no compro cosas robadas, le quito el negocio al delincuente. Claro. Si yo cuido a mi familia para que no esté en el microtráfico y compre droga a los microtraficantes, le quito el negocio a los microtraficantes. Entonces necesitamos una política que nos diga a dónde queremos llegar, qué tenemos que hacer, y también, de paso, eso va a decantar en un plan de seguridad integral que nos dé las metas, los objetivos a cumplir, para poder analizar si lo que estamos haciendo está cumpliendo con el objetivo que queremos.
4: Pero, general, una política pública en diferentes frentes, porque usted cita como ejemplo, si es que yo como ciudadano no compro artículos robados, le quitas el negocio al delincuente o lo anulas al delincuente. Pero en este país, con el desempleo, como que está obligado el ciudadano a comprar barato, y lo barato es lo robado, entre comillas.
10: Es que por eso es el concepto de seguridad. ¿Qué quiere decir? A ver, la fuerza coercitiva del Estado está en Fuerzas Armadas y Policía. Ajá. Muy bien, tenemos que hacer presión, y creo que las Fuerzas Armadas y la Policía, con estos resultados que se han planteado, lo está haciendo en las circunstancias y en la coyuntura. Perfecto. Entonces vamos con los organismos de apoyo a la seguridad. ¿Qué hemos hecho para mejorar el ARCON y fortalecer el ARCON? ¿Qué hemos hecho para mejorar la UAFE? Cierto, si la UAFE, hace unos 2 meses, el director de la UAFE, si no estoy mal, espero no equivocarme, decía que él no puede hacer más investigaciones porque la justicia no tiene la capacidad de poderlos judicializar. Si la misma justicia dice que de 50.000, creo, no sé cuántos detenidos, pero tampoco equivocarme, con respeto, solamente ha podido judicializar a 800. Los otros detenidos están en la calle. Y es cuando dice, es una puerta giratoria, por una puerta entro y por la salen, porque tiene 20 detenciones, 35 detenciones. y sigue delinquiendo. ¿Qué hemos hecho para mejorar los puertos? Si la droga sale y nos dicen que somos una autopista de por los puertos sale a la droga, ¿cómo hemos mejorado la aduana? Posiblemente ese concepto de privatizar los puertos que están privatizados no está funcionando, porque no sé cuál es el control que realmente debería tener el Estado para que no salga la droga por ahí. Y así podemos poner una serie de ejemplos. ¿Qué hemos hecho por el SNAI? Sigue el apoyo de las Fuerzas Armadas. Claro, hay una cárcel del encuentro, pero tenemos 800 personas y hay, creo que 1000, se dicen, personas de tuberculosis, cuando la idea no es tenerles presos, sino rehabilitarles. Entonces, por eso es que la política de seguridad, y pongo el ejemplo de ahí sin que sea adecto al presidente Trump, él sacó la estrategia de seguridad de Estados Unidos en enero. Y ahí pone 4 objetivos puntuales. El primero, lucha contra el narcoterrorismo, el terrorismo, el narcotráfico, etcétera. La fuerza de tarea ahí en el Mar Caribe. El apoyo en el Océano Pacífico para detener que llegue la droga a los Estados Unidos. Segundo objetivo, dice evitar que la influencia de la China en el Indo-Pacífico, es decir, en todo lo que está haciendo la China, involucrarse. Para eso el escudo de las Américas del 7 de marzo. Para el primer objetivo, la reunión del 5 de marzo para formar la coalición de países para luchar contra las drogas. Tercer objetivo, que no haya amenazas nucleares de terrorismo nuclear, está en Irán. Y el cuarto objetivo, dice el señor, fortalecer la capacidad de los Estados Unidos. Lo está cumpliendo. Y lo sabe el pueblo norteamericano, lo sabemos nosotros, lo sabe todo el mundo.
4: Pero entonces, eso demanda de recursos.
10: Uno sabe a dónde quiere llegar y qué quiere hacer. Y hace 2 semanas saca la política y la estrategia de antidrogas. Y nosotros nos poníamos enojados, según escuché, que no nos ha tomado en cuenta. Qué bueno que no nos tome en cuenta, porque nosotros no somos el eje del mal, nosotros no producimos droga. Para mala suerte, por nuestra Colombia, poca institucionalidad, por ese poder nacional que, como digo, no los vamos fortaleciendo, somos el paso. Pero está Colombia, y por eso es que le pone México y Colombia. ¿Y México por qué? Drogas sintéticas donde se producen. Y Colombia, en donde se va a erradicar. Entonces, a nosotros le está diciendo al mundo, en la política antidrogas, al pueblo norteamericano, porque no es para el mundo, que es lo que va a hacer. Pero todo el mundo conocemos. Y a nosotros nos beneficiaría, porque yo he siempre dicho que mientras tengamos droga produciéndose en Colombia y nosotros no tenemos la fortaleza, va a seguir pasando la droga por el Ecuador. Entonces, ¿qué necesitamos hacer? Matarle al mal, erradicando esas hojas de coca, ojalá lo hagan, y habrá menos droga, habrá menos paso de droga, menos armas, menos violencia, menos lavado de dinero, etcétera, etcétera, etcétera. Pero mientras tanto, tenemos que fortalecernos porque, como digo, estamos defendiéndonos, pero hay que ir a la prevención y al concepto de seguridad, que es mucho más amplio.
4: A nivel internacional, como que Estados Unidos todavía falta mucho por apoyar al gobierno ecuatoriano, en tanto en cuanto el presidente Noboa prácticamente ha dado todo para alinearse en esa lucha contra el crimen organizado.
10: Desde luego, Jorge, y no solamente el presidente Trump, sino todos los países que son beneficiados con nuestro trabajo. Se acaba de decir Fuerzas Armadas, por un ejemplo, que se ha capturado 81 toneladas de coca, o 91 creo, en el año pasado. Esos son 8,000, 9,000 millones de dólares que no entraron a la economía informal en Estados Unidos, en Europa. Eso quiere decir que son menos muertos por allá, son menos armas por allá, menos lavado de dinero por allá, menos problemas de salud, porque son menos personas que se están contaminando y haciéndose adictos a las drogas. Ese es el trabajo que estamos haciendo con nuestros propios recursos, Jorge. Uh-huh. Con nuestros impuestos que deberían estar en educación, en salud, en otras partes, porque necesitamos hacerlo. De nada nos sirve que nos digan que somos el segundo o el tercer país en capturar la mayor cantidad de drogas si no hay la reciprocidad. Yo siempre he dicho que los países consumidores son corresponsables, que nos pasa. Igual que el que, si no compro las cosas robadas, no hay choro. Si no hay consumidores, no hay quien produzca droga. Uh-huh. Los países productores son corresponsables. Y donde están los carteles de la droga en América y las mafias en Europa, son corresponsables. Entonces, ¿dónde está el apoyo? Que mañana dicen, les vamos a donar al Ecuador 8 drones. Gracias. Pero esos 8 drones, nosotros, el mismo presidente de la República nos decía el otro día cuánto estamos gastando por proteger la frontera. ¿Cómo recibimos? Y ahí pongo el ejemplo de mi madre fallecida, que en paz descanse, decía hace 20 años. ¿Y por qué no le dicen al gobierno que la droga capturada nos paguen? Entréguenles a ellos. ¿Por qué destruimos los ecuatorianos? 20 millones que, 20 toneladas, tengan señores, iba a Europa, iba a Estados Unidos, eso les iba a costar a ustedes 1,000 millones de dólares, devuélvanos 100 millones. Yo quisiera tener 100 millones para fortalecer nuestras capacidades. O sea, hay muchas cosas que hacer, pero la cooperación internacional no aterriza. Y no aterriza porque hay muchas fotos, muchos compromisos, muchas reuniones, pero no viene real. Y la cooperación no es solamente de militares y fuerzas armadas. La cooperación también es inversión extranjera. Y entonces eso se debe analizar en el Consejo de Seguridad Pública del Estado. ¿Hay realmente una parte legal, una situación legal para que venga la inversión extranjera? ¿Por qué no viene? Si Perú, que tiene problemas políticos, llega mucha inversión extranjera, ¿por qué no viene al Ecuador? ¿Por la situación de delincuencia o por la inestabilidad de las leyes que las cambiamos cuando queremos? O sea, hay mucho que hacer, Jorge. Yo creo que Fuerzas Armadas y Policía, con el famoso Plan Fénix, que no lo conocemos muy bien a profundidad, está cumpliendo, pero tenemos que ir más allá de defendernos al concepto integral de seguridad, involucrarnos todos con objetivos claros. Todo lo que ha hecho y el informe que presenta el ministro de Defensa, yo felicito a las Fuerzas Armadas, a la policía y el apoyo de la ciudadanía, pero realmente es lo que queríamos hacer. ¿O nos está faltando?
4: Con eso me quedo, general. Le agradezco por su tiempo, muy amable. El general Wagner Bravo, ex secretario de Seguridad, 8:00 a.m, nuestra editorial.
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11: Menos ministerios, más eficiencia. El presidente Daniel Noboa ha anunciado la reducción del número de ministerios, pasando de 14 a 10. La medida plantea un objetivo claro: hacer más eficiente al Estado, reducir costos administrativos y agilizar la toma de decisiones. Los ciudadanos esperan que cada dólar de recursos públicos sea utilizado con responsabilidad. Por eso, cuando se habla de optimización del aparato estatal, el debate no debe centrarse solo en la cantidad de ministerios, sino en la calidad de los resultados. Un Estado más pequeño no necesariamente es mejor. Un Estado más eficiente, sí. La meta debe ser ofrecer mejores servicios, menos burocracia y mayor capacidad de respuesta a las necesidades de la gente. Porque las instituciones no se miden, escuche bien, por su tamaño, sino por su capacidad para servir al país. Buenos días.
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4: Son las 8:03 a.m. en el Ecuador continental, una hora menos en la región insular. Tiempo de conectarnos una vez más con el Ecu 911. Carolina Chávez a esta hora nos actualiza la información para la audiencia de la cadena América. 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
13: Hola, estimado Jorge, amigos, amigas oyentes de Radio América, un saludo nuevamente desde la sala situacional del Ecu 911 en la ciudad capital. Usted puede apreciar una mañana cada vez más clara, un tanto más cálida en la ciudad de Quito. La temperatura ambiente, sin embargo, se mantiene en los 11 grados Celsius, probabilidades de llegar a los 23 grados a lo largo de esta jornada de jueves 4 de junio del 2026. De inmediato revisamos la sala de videovigilancia, identificamos los flujos vehiculares que están vigentes a esta hora en el sector de Chiriyaco hacia el sur. El flujo vehicular se ha mantenido medio. De igual manera, en el sector de El Condado, por otro lado, hacia el norte, flujo vehicular de medio a alto. Hacia el sector de la Avenida Universitaria, todas las intersecciones de la Avenida América también, con flujo vehicular medio a esta hora. En el sector de San Bartolo, nuevamente hacia el sur, con flujo vehicular medio, mientras que en la Villa Flor el flujo vehicular se ha mantenido bajo. Hacia el sector de Cumbayá y el Valle de Tumbaco, con flujo vehicular de medio a alto, mientras que en la autopista General Rumiñahui, Trébol, Avenida Velasco Ibarra, conectores sobre todo con el centro de la capital, flujo vehicular alto a esta hora. Necesario que usted identifique cuáles pueden ser las vías alternas o las vías más expeditas para evitar cualquier tipo de contratiempo o retraso en su traslado a cualquier punto de la ciudad. Conduzca con precaución, respete sobre todo los límites de la velocidad Y ante cualquier emergencia, es indispensable que usted llame de inmediato a la línea única 911. Con esta información, nuevamente, una excelente jornada para todos.
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9: Son ya las 8:05 en todo el Ecuador continental, una hora menos en la región insular, en esta jornada de trabajo correspondiente a día jueves, antesala de fin de semana. A esta hora recibimos en esta mesa de trabajo al doctor Fidel Chamba, concejal del municipio de Quito, a quien agradecemos por atender esta invitación. Fidel, gracias por estar en esta mesa de trabajo. Lo hemos invitado para hablar sobre lo que le preocupa a los quiteños en esta parte del tiempo, con un incremento de pasaje que se acordó aparentemente en una mesa técnica entre el municipio de Quito y los transportistas, que se registraría en enero de 2027. Mientras tanto, el municipio entregaría una compensación a los transportistas que superaría los 20 millones de dólares. Esto tendría que aprobar el Consejo Metropolitano. De hecho, ya hay una propuesta de ordenanza planteada por el alcalde, pero que no satisface a los concejales que están en minoría, en definitiva. ¿Cómo mira Fidel Chamba esta intención de subir los pasajes y que tiene que aprobar el Consejo Metropolitano? Bienvenido, buenos días.
16: Apreciado Jorge, muy buenos días. Un abrazo a quien también está tras cámara siempre. Un abrazo, un excelente y bendecido día a todos quienes nos están siguiendo este momento. A ver, estimado Jorge, varias cosas y varios razonamientos que hay que hacer aquí. A ver, el tema de movilidad en Quito ya no es solamente un problema del alcalde Pavel Muñoz. Lamentablemente, ni él ni el secretario han tenido la capacidad de poder solucionar tal cual fue la propuesta de campaña. Cualquiera de los que estamos aquí podemos meternos a la página web del Consejo Nacional Electoral y descargar el plan de gobierno del alcalde Pavel Muñoz, en el cual en su página 61 habló claramente de tres temas fundamentales. En la 59 y en la 61, tercer, cuarto párrafo y octavo párrafo. Dijo lo siguiente: sistema integrado de recaudo, tarifa única y reestructuración de rutas y frecuencias. De esas tres cosas no se ha hecho absolutamente nada.
9: El municipio dice que dos están listas, sistema de recaudo y
16: vamos a hablar de frecuencias. Porque, Jorge, yo alguna vez justamente le había pedido a usted que me permita traer los documentos. Ajá. Y aquí está respecto del sistema integrado de recaudo, ¿sí? Y le voy a leer textualmente lo que dice la empresa pública de pasajeros. Okay. A ver, pero el tema es mucho más grave. En el año 2020 se aprueba la ordenanza 17-2020 y más después en la alcaldía del señor Guarderas se aprueba la reforma de esta ordenanza, la 46-2022. En la ordenanza 17-2020 y en la 46-2022 ya se establecían los parámetros de calidad para poder subir o no los pasajes a las distintas operadoras.
9: Así es.
16: En Quito tenemos 65 operadoras y más o menos 2.900 unidades de transporte público que son privadas con control del municipio de Quito. Desde esa perspectiva, estimado Jorge, ha pasado 23, 24 y 25 y prácticamente menos del 26 y el secretario de movilidad no ha hecho nada. Si nosotros, el municipio de Quito y el secretario de movilidad hubiese puesto en marcha reestructuración de rutas y frecuencias, tarifa única y sistema integrado de recaudo, este momento, estimado Jorge, ya no estuviésemos en este problema de discutir el valor o sí o cuánto golpeaba o no la eliminación de los subsidios a los combustibles, en este caso el diésel. Este tema se profundiza más porque, claro, el secretario de movilidad en el año 2024, ¿sí?, le entrega al PNUD más de 20 millones de dólares para que contrate al consorcio City Mobile Busmatic para que ponga en ejecución el sistema integrado de recaudo. Yo le había comentado que había hecho varios pedidos de información y aquí está lo que me responde la Secretaría de Movilidad. Y yo le pregunto y le digo: ¿sabe qué? Dígame, ¿cuánto dinero le dio usted al PNUD? ¿El PNUD cuánto dinero le dio a City Mobile Busmatic? ¿El City Mobile Busmatic hasta dónde tiene desarrollado los programas de software, la certificación PCI-DSS? ¿Y sabe lo que me responde aquí el secretario de movilidad? Me dice que él no tiene la documentación, que él no sabe quiénes son los representantes legales y que ya le va a pedir a la representante del PNUD. O sea, estimado Jorge, aquí vino el PNUD, cogió la plata, el secretario de Movilidad no tiene la menor idea, ni siquiera tiene los documentos societarios del consorcio. Entonces, nos está mintiendo de manera tan crasa, porque ni siquiera sabe dónde están los documentos. No lo digo yo, Jorge, está aquí el oficio. Es la respuesta oficial del secretario de Movilidad de una manera totalmente irresponsable. No solamente conmigo, con usted o con quien está aquí, con todos los quiteños que pagamos impuestos y contribuciones. Primer tema. Segundo tema, tarifa única. La misma ordenanza 17-2020 y la 46-2022 ya establecían la obligatoriedad de poder construir la tarifa única. Estas dos ordenanzas también hablaban y le daban plazo a mediados del 2024 de que ponga en marcha la reestructuración de rutas y frecuencias. Tampoco ha hecho nada. Llegamos a un punto en el cual, el año anterior, en septiembre, ya el presidente de la República emitió el decreto ejecutivo de compensación por la eliminación. Ha tenido 8 meses para poder sentarse el secretario de Planificación y decir lo siguiente. Decir, ¿sabe qué? Independientemente de las broncas que tenga Revolución Ciudadana con ADN, sí, esta es mi planificación, señores de Quito. ¿Y sabe qué? Esto es lo que vamos a hacer. Pero no ha hecho nada. Jorge, le quiero decir una cosa. En el pleno del Consejo Metropolitano, el único concejal que ha solicitado la comparecencia del secretario de Movilidad ha sido mi persona. Tres veces no me dieron, no votaron a favor para que comparezca el secretario de Movilidad. Más grave aún, sale a mentir de manera totalmente crasa y ahora presentan, sí, después de haber tenido mesas a puerta cerrada con el sector del transporte, presentan este proyecto de ordenanza que tiene tres temas fundamentales. El pasaje se sube a 40 centavos y para transporte eléctrico a 45. Se le va a entregar una compensación de $8,000 entre que se apruebe esta ordenanza y el mes de diciembre. Pero, estimado Jorge, la pregunta termina siendo... ¿Por qué $8,000? ¿De dónde van a salir los recursos? ¿Dónde está la medición de indicadores que tiene la ordenanza 17-2020 y la Ley Orgánica de Transporte Público y Transporte Terrestre? Pero más grave aún, el mismo alcalde con el secretario, teniendo 27 parámetros que ya establecía la ordenanza 17-2020, le bajan a 8. Es decir, ¿quién puede pensar... Sí, que una cosa es lo que dicen en los canales de televisión y otra cosa es lo que hacen. Bajaron de 27 parámetros a 8 parámetros de calidad. Y en vez de plantear una lógica en la cual diga, a ver, señor del transporte, usted primero cumpla los parámetros de calidad y de ahí sí yo le doy la subvención, en el caso que sea necesario. Pero más grave aún, ¿por qué los quiteños tenemos que terminar de pagar la irresponsabilidad del secretario de Movilidad?
4: Ahora, para pagar esa subvención o compensación, se tiene que hacer una reforma
16: al presupuesto.
4: Al presupuesto del Estado. Usted es precisamente presidente de la Comisión de Presupuesto del municipio. ¿Qué está haciendo?
16: Mire, Jorge, yo ya por quinta vez, el día de ayer tuve comisión convoqué a sesión ordinaria de presupuesto. Por quinta vez he convocado para que la secretaria de Planificación me diga a mí, ¿sabe qué, señor concejal? Así vamos a mover el presupuesto, vamos a dejar de hacer determinadas obras. No me han dado quórum. El día de ayer, por tercera ocasión, el señor candidato, el señor concejal Diego Garrido, Darío Cagüeñas y la concejala Diana Cruz no me han dado quórum. Ya por segunda ocasión y se la guardan también a la secretaria de Planificación.
4: De estos tres concejales que menciona, solo uno es de la Revolución Ciudadana, entiendo.
16: A ver, Darío Cagüeñas es de Izquierda Democrática. Diana Cruz es de Revolución Ciudadana. Y el concejal Diego Garrido es de Democracia Sí, que ahora creo que se llama Futuro Sí.
4: Pero los dos, Darío y Diego, son aliados del alcalde.
16: Es que no, eso es lo que yo estoy viendo. ¿Por qué no me dan quórum para que...?
4: Por la ausencia, dice.
16: Por la ausencia, obviamente. Y es la quinta vez que convoco. El día de ayer solamente estuvo presente el concejal Adrián Ibarra y mi persona. No hubo quórum. Sí, y usted puede ver en la convocatoria de ayer, sí, que yo tenía como uno de los puntos del orden del día, sí, la comparecencia de la secretaria de Planificación, la comparecencia del secretario de Movilidad, para que ya que presentaron esto, nos digan, estimado Jorge, ¿cuáles son las obras que van a dejar de hacer, pues? ¿Van a dejar de hacer adoquinados? ¿Van a dejar de hacer bordidos? ¿Van a dejar de hacer asfaltado?
4: ¿Presupuestado para darle compensación a los transportistas?
16: Por supuesto que no.
4: Por lo tanto, de alguna partida tiene que salir esos más de 20 millones.
16: Por supuesto, pero es que se cae el discurso, estimado Jorge, se cae el discurso del alcalde. Supuestamente no había plata, ¿sí?, en razón de la reforma al COTAP. Claro. Pero ahora sí hay plata para poder generar $8,000 multiplicado por más o menos 2,900 unidades a nivel de todo Quito y entregarle al sector del transporte, ¿sí? Y lo más grave aún, estimado Jorge, mire. Aquí en este proyecto de ordenanza establecen supuestamente que hay un informe en el cual se ha analizado todo esto. ¿Dónde está el informe? Estimado Jorge, ¿dónde está el informe?
4: O sea, no hay sustento, dice.
16: Porque, claro, no hay sustento técnico. ¿Cuáles son los insumos técnicos, analíticos? ¿Cuáles son los insumos tecnológicos? ¿Cuál es el modelo de gestión operativa para subirle 5 centavos? ¿Por qué no subirle solo 2? ¿Por qué no subirle solo 3? ¿O por qué no subirle solo 4? ¿O por qué no subirle 20 centavos? ¿Sí? ¿Qué es lo que quiero decir? Y estoy siendo bastante sarcástico, estimado Jorge. ¿Sí? ¿De dónde se sacan los 5 centavos para subirles el pasaje a los señores del transporte público? Y ojo, estimado Jorge, esta no es una discusión entre el sector del transporte y los concejales. No es una discusión entre el sector del transporte y los líderes barriales, porque todos tienen derecho a llevar un pan a la casa. El problema es que hemos tenido un secretario de movilidad con una irresponsabilidad tamaña que ahora tenemos que enfrentarnos al análisis de la subida de pasajes porque el señor no hizo sistema integrado de recaudo, tarifa única ni reestructuración de rutas y frecuencias.
4: Ahora, en el Consejo Metropolitano se imponen los votos y ustedes están en minoría. ¿Qué van a hacer?
16: Estimado Jorge, viendo cómo se ha comportado, si los concejales que pertenecen a la Comisión de Presupuesto, ajá, que deberían ser los principales preocupados por saber de dónde van a sacar la plata, no dan quórum para poder analizar esto, ¿qué me lleva a pensar, estimado Jorge? Que lamentablemente esto va a pasar por una mayoría. Lo que sí le puedo decir, Jorge, al menos es que en mi calidad de presidente de la Comisión de Presupuesto, sí. En primer lugar, se tiene que pasar la reforma al presupuesto y esta reforma tiene que materializarse en esa ordenanza, porque ellos no pueden aprobar una ordenanza sin saber de dónde va a salir la plata.
4: Exacto, pues. Y para aquello ustedes, me refiero como Comisión de Presupuesto, tienen que generar un informe para,
16: por supuesto, claro,
4: la partida presupuestaria.
16: Pero por supuesto, tiene que comparecer la Secretaría de Planificación y tiene que decir, ¿sabe qué? Voy a dejar de hacer la calle en tal parroquia, voy a dejar de hacer el adoquinado en tal parroquia, voy a dejar de construir Casas Somos para poderle dar los $8,000 multiplicado por 2,900 unidades al sector del transporte.
4: Y sin ese informe, el Consejo Metropolitano no puede aprobar la reforma.
16: Pero sí, por supuesto, es que no se puede aprobar esta ordenanza porque no está aprobada la reforma presupuestaria.
4: Entonces, ¿Podría ser que pida un informe similar a otra comisión el alcalde?
16: Mire, la única comisión que tiene la competencia, claro, para poder realizar los informes necesarios en materia presupuestaria es la Comisión de Presupuesto, que la presido yo. Y en mi calidad de concejal voy a ser totalmente coherente con el bolsillo de los quiteños. No se puede elevar un solo centavo porque los quiteños no podemos pagar la irresponsabilidad del secretario de movilidad. Mire, y esto se ha llevado, mi querido Jorge, a una discusión Revolución Ciudadana ADN. Tanto se pasan quejando los unos de Progen, pero acá también el señor Pavel Muñoz, $33.5 millones le entregó la señora Claudia Otero a UNOP, un organismo internacional, para que construya el bypass de Yanaurco y el reasfaltado de la Galo Plaza Lazo. Hasta ahora ha dicho qué pasó con esa plata. Devolvieron 30 millones. Se quejan tanto, ahí están 33.5 millones. Se quejan de Progen, ahí está 20 millones del sistema integrado. Se quejan de Progen y ahí está el tema de los trolebús. O sea, aquí los quiteños, estimado Jorge, nos hemos convertido en el trofeo político de el uno o del otro. Y los quiteños, usted, Jorge, y yo no somos trofeo político de ninguna guerra política. Los quiteños necesitamos obras porque para eso pagamos impuestos y contribuciones. Y desde esa perspectiva, estimado Jorge, le debo decir algo con mucha sensatez y con mucho dolor. Nos están metiendo un juego político en el cual los unos se acusan de lo uno, los otros se acusan del otro. ¿Y los de a pie dónde quedamos, estimado Jorge?
4: Ahora, frente a la imposibilidad de ganar en el Consejo Metropolitano oponiéndose a esta ordenanza y por tanto incrementando ese pasaje en 5 centavos, ¿qué camino queda? ¿Contraloría?
16: A ver, aquí quedan varios caminos. En primer lugar, que la gente, que los de a pie, que nosotros los de a pie, le exijamos al alcalde que dé respuestas y a cuento de que va a subir 5 centavos. O este es un acuerdo político que tiene con el sector del transporte. Nuevamente, estimado Jorge, ¿por qué no subirle 10 al sector del transporte público? ¿Por qué no subirle 10? ¿Por qué no subirle 7 o 6.5 centavos? O sea, o se sacaron del estómago la tarifa. ¿Dónde está el informe técnico? ¿Dónde está el modelo de gestión? ¿Por qué, por ejemplo, no se ha analizado hasta aquí? ¿Por qué no puede haber 2.5 choferes por cada unidad? Es decir, ¿dónde está el modelo de gestión? ¿Dónde ha salido el...? Mire, aquí estuvo hace 2 semanas, creo que fue el secretario de movilidad. Usted le preguntó, bueno, ¿qué es lo que se propuso? No supo contestar nada.
4: Pero el municipio dicen que están listos para, insisto yo en esto, porque los transportistas también hablan de que están listos. Entonces, si las dos partes están listos para aplicar lo que les corresponde cada uno por su lado, entonces, ¿quién miente?
16: A ver, aquí ha venido mintiendo el secretario de movilidad, no ahora. Ha venido mintiendo desde el primer día que se posesionó. ¿Y cómo explico esta mentira? Porque ¿dónde está el sistema integrado de recaudo? Jorge, cuando usted dice vámonos y subámonos en cualquier estación de la metrovía, en cualquier estación, en cualquiera, en la que usted quiera, ¿qué es lo que está pasando? Jorge, vaya, en este momento los recaudadores, el famoso sistema integrado de recaudo, ahora están las monedas en una mesa, ese es el sistema integrado de recaudo.
4: O le venden el papelito con el QR.
16: Con el QR, pero más grave aún, al señor guardia le cargan la tarjeta, sí, la tarjeta universal le cargan al señor guardia, y el señor guardia hace pasar. Ajá. Él hace pasar. Ese es el famoso sistema integrado de recaudo. Hasta ahora, mire... Nuevamente, otro tema importante de fiscalización. Estimado Jorge, ¿qué es lo que pasa con los directores?

0: tienen la capacidad de
1: fiscalizar. Pero por supuesto. Entonces, estimado Jorge, no dan la información del sistema integrado de recaudo, no dan la información de la reestructuración de rutas y frecuencias, no quieren que les fiscalice el metro, no quieren que les fiscalice lo que ha pasado con el sistema integrado de recaudo. ¿Qué se esconden? Y lo único que conlleva a concluir es que las cosas no se han hecho y es una completa mentira todo lo que ha dicho el secretario de Movilidad.
0: ¿Para cuándo va a insistir en la convocatoria
1: presupuestaria? Para la próxima semana, estimado Jorge.
0: Ok, estaremos atentos. Gracias, Fidel, por el tiempo. Muy amable.
1: Gracias, mi estimado Jorge.
0: Fidel Chamba, concejal del municipio de Quito.
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3: ¡Buenos días!
0: Avanzamos en el tiempo, son ya las 8 de la mañana con 22 minutos en todo el Ecuador continental, una hora menos en la región insular en esta jornada de trabajo correspondiente a día jueves, antesala de fin de semana. Gracias por dispensarnos con su sintonía. A esta hora recibimos en esta mesa informativa a la magíster Fernanda Vaquero, coordinadora de la Escuela de Formación Institucional del Instituto Cordillera, a quien le agradecemos por atender esta invitación. Gracias, Fernanda, por estar en esta mesa de trabajo. La hemos invitado para hablar sobre la educación continua y que es muy importante que en nuestra audiencia tenga conocimiento respecto de este tema, que es como un puntal para el Instituto Cordillera en dentro de su materia educativa. ¿Cuáles precisamente son los puntos tomados en cuenta para llegar a determinar como muy importante la educación continua? Bienvenida, buenos días.
4: Buenos días, muchísimas gracias por este espacio. Para nosotros es un gusto el estar el día de hoy aquí. Y pues bueno, la educación continua en realidad es un punto importante dentro de todos los procesos que como personas y como profesionales estamos manejando el día de hoy, porque nos permite impulsar nuestras carreras, nos permite impulsar habilidades que en este caso nos den también más elementos para poder aportar dentro del desarrollo que cada uno de nosotros como personas generamos en beneficio propio y también de nuestra estructura empresarial.
0: Esto, entiendo, se relaciona directamente con el mundo real, por decirlo de alguna manera.
4: Así es, en realidad el mundo vemos cómo está cambiando. Hoy en día vemos nuevas tendencias, nuevos procesos, nuevas estructuras empresariales y realmente tenemos que estar a la vanguardia de acuerdo a la dinámica que en este caso tenemos que ir manejando. Y la educación continua justamente nos permite evolucionar de acuerdo a las necesidades que en este caso tiene el mundo para cada uno de nosotros.
0: Y precisamente el punto de educación continua nos lleva a preguntarle qué representa precisamente este que se constituye en un relanzamiento para el Instituto Cordillera.
4: Efectivamente, en esta oportunidad nosotros nos estamos reinventando en relación a las nuevas necesidades que tiene el mercado, que tienen las empresas, a los cambios tecnológicos, al tema de adaptación que tenemos que manejar, y en ese sentido tenemos una propuesta innovadora que trae muchos elementos justamente que nos permitan evolucionar de acuerdo a lo que actualmente se necesita. Y en esa lógica estamos trabajando justamente con programas totalmente actualizados, con información mucho más específica que ataque realmente las necesidades que hemos podido percibir a lo largo de este tiempo y que también estamos seguros que va en constante cambio, ¿no? Porque tenemos que ir evolucionando con la dinámica comercial.
0: ¿Pero qué novedades trae precisamente esta nueva etapa?
4: Bueno, como primer punto, el programas vanguardistas, disruptivos, que se adapten a las necesidades. Tenemos también un personal docente totalmente capacitado, que no solamente está enfocado en el tema pedagógico, sino en la realidad del día a día de las necesidades que tienen las empresas, para que se pueda compartir a través de esto experiencia y también que se puedan manejar casos reales. Adicionalmente, hemos lanzado justamente el tema de microcredenciales, que son insignias digitales verificables a través de las cuales nosotros podemos formar a las personas que siguen nuestros programas en distintas habilidades que luego incluso los empleadores pueden validar dentro de todos esos procesos. Y también estamos calificados como operadores de capacitación en el Ministerio del Trabajo, lo cual también nos permite alinearnos a la realidad nacional, que en este caso demanda competencia.

0: circunstancias específicas. Entonces, es todo un cúmulo de elementos. Estamos también justamente armando alianzas importantes. Somos parte de la red RECLA, que es una red a nivel de Latinoamérica y de Europa, que es justamente una red que nos va a permitir estar también a la vanguardia de lo que el mundo está haciendo. Somos parte también de la red CLIE, que es una red que impulsa temas de innovación, temas de emprendimiento, temas de investigación, y estamos trabajando también con Junior Achievement a través de lo que son plataformas de capacitación, tanto en cursos MOOC como en algunos otros cursos específicos que tienen todos estos esquemas de participación para las personas y que pueden traer justamente las habilidades al campo que hoy en día se requiere.
1: ¿Habrán algún tipo de actividad especial durante este relanzamiento o no?
0: Estamos justamente con nuestro proceso actualmente de lanzamiento de toda nuestra nueva oferta académica. Vamos a estar justamente en algunos puntos dando a conocer toda esta información que tenemos y a través de nuestras redes sociales para que puedan igual acceder a la información que en este caso estamos manejando en cuanto a todos los programas. Indudablemente esto es un proceso que no termina con un relanzamiento, sino que es el punto de partida que luego nosotros vamos a ir viendo cómo evoluciona en el tiempo para también seguir haciendo adaptaciones, porque entendemos también que esto es un proceso de mejora continua y eso lo entiende muy bien nuestra institución.
1: Si se requiere de mayor información, ¿cómo tienen que hacer las personas? ¿A dónde acudir? ¿A dónde llamar? ¿Redes sociales de pronto?
0: Claro que sí. Nosotros estamos ubicados en la calle Zamora y calle Brasil. Sí, en la esquina, la Escuela de Formación Integral del Instituto Cordillera. Pueden comunicarse al teléfono 0995-581611 y también nos pueden encontrar a través de nuestra página web, que es www.efi.edu.es.
1: ¿Qué mensaje final enviada al Ecuador en definitiva?
0: Bueno, invitarles a que sean partícipes de procesos de educación, porque la educación transforma. La educación genera oportunidades e indudablemente el poder tener acceso a programas vanguardistas, actualizados, con excelentes docentes. La idea es que puedan ser partícipes de todo este proceso, porque a la larga esto nos permite mejorar como personas profesionales, generar un entorno educativo eficiente y a la vez luego proyectar incluso como un aporte a la sociedad y al país. Así que invitados a todos nuestros procesos de capacitación.
1: Con eso me quedo, Fernanda, le agradezco por su tiempo.
0: Muchísimas gracias.
1: La magíster Fernanda Vaquero, coordinadora de la Escuela de Formación del Instituto Cordillera. Son ya las 8:30, tiempo de nuestra última pausa.
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1: Son ya las 8 de la mañana con 33 minutos en todo el Ecuador continental, una hora menos en la región insular en esta jornada de labores correspondiente a día jueves, antesala de fin de semana. 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
1: Avanzamos en el tiempo, ya son ahora las 8 de la mañana con 34 minutos en todo el Ecuador continental, una hora menos en la región insular en esta jornada con clima bastante agradable en la ciudad de Quito, el cielo totalmente abierto, se proyecta una mañana bastante soleada. Hay que tomar las precauciones, consecuentemente salir de casa con un paraguas, una sombrilla, una gorrita o un sombrero para protegerse de los fuertes rayos UV. Las dos líneas telefónicas se activan, 2-904-121, 2-904-127 para la participación ciudadana. Vamos con un primer contacto. Buenos días, le escuchamos.
7: Muy buenos días, señor licenciado Milton Paño, le saluda. Mire, señor licenciado, realmente es interesante escuchar tanta retórica, con razón o sin razón, sobre la seguridad que está sucediendo en nuestro país. Aparte de esa cuestión, es lógico que el gobierno está haciendo todo lo posible por controlar narcotráfico, por controlar toda esa inseguridad que existe dentro del país, pero no nos damos cuenta realmente, y ahí viene lo interesante, el análisis, en dónde están las instituciones que deben controlar y ayudar a las personas que caen en drogadicción. No tenemos un asunto de ayuda social. Vemos a indigentes en la calle que nadie hace nada. Instituciones como es el municipio, encargados de bienestar social y todo eso, está fallando. Está bien que nos ha ganado la droga, pero tenemos jóvenes que se están acabando la vida y aparte de eso, a familias enteras que se están destruyendo. Está faltando realmente la ayuda del gobierno para insertación social y ayuda al adicto y a personas indigentes y de calles. Qué nostalgia y qué pena da verles a personas de tercera edad, señor licenciado, haciendo cola para que les den dádivas de arrocito, dinerito por ahí, por la calle, por el parque Matovelle. Eso no me deja de mentir la gente que pasa, ve filas de medias cuadras enteras de personas indigentes y personas de calle. ¿En dónde están las instituciones de ayuda social para esta situación, señor licenciado?
1: Ok, gracias mi querido amigo por su participación a través de los dos hilos telefónicos que están activados, 2904-121, 2904-127. Vamos con un siguiente contacto. Buenos días, le escuchamos. Se cayó la comunicación, lamentablemente les pedimos poquito de paciencia nada más para sacarlos al aire. A veces las múltiples llamadas hace que se crucen las líneas telefónicas y se caigan las comunicaciones. Solicitamos un poquito de paciencia. Había preocupación de la gente que reside en varios barrios de la ciudad capital, en cuatro parroquias concretas, por no tener agua potable, pero esta irá retornando de manera progresiva. Ya les vamos a informar. Vamos con un contacto telefónico en este momento. Buenos días, le escuchamos.
5: ¿Cómo está, licenciado? Muy buenos días.
1: Adelante, por favor.
5: Una quejita, licenciado, lo que pasa es que ve este señor alcalde que nos tiene de lado a lado con estas calles, estas veredas, no atina qué hacer, levanta una cosa, levanta otra cosa, de lado y lado es como una gallina de esas, disculpe, esas culecas, que andan poniendo huevos de aquí, por allá. En los apuros ahorita por las elecciones, ahorita, ¿por qué no hizo eso mucho más antes? Ahorita está que busca dónde poner las cosas. Aquí en Alonso en ángulo de lado no hay paso, se llama las calles. Un alcalde inecto. Gracias, señor licenciado.
1: Gracias a usted, caballero, por su participación. Las dos líneas siguen habilitadas. También el sistema de mensajería de WhatsApp en el 0981-498015. Está únicamente para mensajes de texto y mensajes de audio. Con mucho gusto compartimos con nuestra audiencia. Siguiente contacto. Buenos días. Adelante, por favor.
8: Buenos días, señor de Radio América. Bueno, coincido en lo que el señor acaba de decir. Soy un morador de aquí de Quito, que yo recorro toda la ciudad. Y lamentablemente el alcalde, no sé, con sus asesores, ¿quién le ayuda a alzar calles que están en buen estado? Y le puedo nombrar todas las calles que están en buen estado, que simplemente él alzó una capa y volvió a poner otra capa encima. Alza las veredas y vuelve a pavimentar las veredas, que están en buen estado. Mientras que calles que necesitan, les deja olvidadas. Y está todo hacia el sur, Parque Metropolitano, está Nueva Aurora, La Magdalena, todo está un completo relajo. Lo que sí deben ponerse a ver es las vías para que haya desfogue. En el centro de Quito tienen un montón de calles cerradas. ¿En base a qué? Ni ellos mismos saben por qué. Porque lo único que han hecho es cerrar las calles y la delincuencia está ahí más enquistada. Ponen un montón de agentes metropolitanos de control, agentes de tránsito, pero todo se concentra en el centro de Quito. Mientras que en las calles por el sur, por el bien al norte, no hay nadie. Los dueños de las calles, los supuestos cuidadores, se han adueñado de las calles. Y los de agencia metropolitana de control no hacen nada. Ellos simplemente cogen, ponen sus tarifas, cobran y no hay nadie quien les controle. Entonces, el municipio, el señor alcalde, por la reelección, está haciendo todo un desastre en la ciudad de Quito. Sería bueno que comiencen a verificar, a hacer un seguimiento a los concejales, a fiscalizar todas esas obras y esas cosas que no hacen nada. Muchas gracias.
1: Gracias a usted, mi querido amigo. Son ya las 8:40. La carpeta asfáltica en varios sectores de la capital ecuatoriana está en muy mal estado, efectivamente. 8:40, siguiente contacto. Buenos días, adelante, por favor.
9: Aló, muy buenos días, licenciado.
1: Le escuchamos,
9: felicito por el
1: días.
9: Programa y Dios le pague por dar oído al pueblo. Licenciado, una queja se podría decir. Que por favor, al señor presidente, al Ministerio de Salud, se dé una vueltita por el hospital del adulto mayor. Ayer estuve por ahí, licenciado, no hay silla de ruedas para las ancianitas, no hay medicinas. Hay una carpa ahí en el sitio de emergencia y el aguacero que cayó, licenciado, era, pero como que no hubiera nada, esa carpa está hecho pedazos. Entonces, por favor, más que nada las sillas de ruedas porque necesitamos para nuestros viejitos que les debamos de hacer controlar ahí. Y ya no pueden caminar, pues. Entonces es mi pedido, licenciado. Muy amable, gracias, un lindo día.
1: Gracias a usted, de igual manera que tenga una excelente jornada. Recogemos todas las preocupaciones de los oyentes que se conectan con este servicio informativo y este espacio. La voz del pueblo es la voz de Dios. 841, siguiente contacto, buenos días.
10: Licenciado Doña Cato, buenos días, ¿cómo le va? Aquí nuevamente para molestarle con el tema de la tasa de recolección de basura del agua. Nuevamente ha subido bastante esta famosa tasa. Mire, ahora ya no se contentan con ese rubro exagerado, sino que ahora viene otro rubro adicional en letras pequeñitas. Ayer nos llegó la factura del agua en el sector de Marianas de Calderón. Y obviamente quedamos sorprendidos, porque primero sale en letras pequeñitas, dice CP, descripción, que se refiere a la tasa de colección de basura, un valor que ya está, digamos, a nosotros nos cobran ese valor. Y adicional, ahora nos viene otro valor que dice TGIRS, que no sabemos de qué es, y también nos cobran otro valor adicional. O sea, ya no es uno, sino son dos valores los que nos vienen a cobrar. ¿Qué es lo que está pasando? ¿Hasta cuándo le siguen metiendo la mano al bolsillo de los quiteños? Quedaron en que iba a ser revisada esta tasa de recolección para que se vuelva nuevamente a cobrar en la factura de la luz. Nosotros los que vivimos en conjunto estamos pasando penurias porque nos cobran doble facturación. Una por el medidor general y otra adicional por cada medidor individual que tenemos. Pero ¿de dónde se inventan ahora otra tasa dentro de la misma tasa de recolección? Y no hay quien dé una respuesta, simplemente eso está bien calculado, eso está, así se debe proceder. Pero ahora una tasa más, un impuesto más. ¿Hasta cuándo se le sigue metiendo la mano al bolsillo de los quiteños, de los ecuatorianos? Ya no hay bolsillo que aguante y no hay respuesta. Muchas gracias.
1: Gracias, caballero, por su participación. Qué pena que esté ocurriendo esto y golpeando el bolsillo de los quiteños o la mayoría de quiteños por la tasa de recolección de basura, que sigue siendo un dolor de cabeza porque no hay todavía una salida a este inconveniente que registran mes a mes los ciudadanos que tienen que pagar este servicio si no se les suspende el servicio de agua potable. El concejal Merino presentó una demanda de inconstitucionalidad a esa ordenanza que aprobó precisamente la tasa de basura. Y ya la Corte Constitucional admitió a trámite. Esperamos que le dé celeridad a esto para que de una vez se resuelva el inconveniente que pasan miles de ciudadanos producto de la tasa de basura que se paga altos rubros. Son ya las 8 de la mañana con 44 minutos. Siguiente contacto. Buenos días. 2-904-121, 2-904-127, las dos líneas telefónicas activadas para la participación ciudadana. A propósito de la tasa de basura que está indexada a la planilla de agua potable, hay problemas también de el servicio de agua en varias parroquias del distrito, cuatro en particular, Amaguaña, Conocoto, Langací, Huangopolo, que no tienen servicio de líquido vital hasta el día de mañana. Ya les vamos a dar detalles. Siguiente contacto, buenos días. Se cayó la comunicación, poquito de paciencia, las dos líneas están activadas. Ahora se informa que la empresa pública metropolitana de agua potable y saneamiento EPMAPS constituye o da cuenta de los trabajos de mantenimiento preventivo en la línea de transmisión Tesalia. Aparentemente es por el mantenimiento preventivo, dice la EPMAPS, en la transmisión de Tesalia, la línea Tesalia, que afecta a cuatro parroquias. Vamos con un contacto primero. Buenos días, adelante, le escuchamos.
11: ¿Cómo está, licenciado? Buenos días. Quiero hacer, por favor, una denuncia. Lo que pasa es que estuvimos en emergencia con mi madre y fuimos al centro de Chimbacalle. Entonces ahí tuvieron que internarle y le mandaron con el pase hacia el Hospital del Calzado. Pero no nos saben atender. Nos tienen ahí en emergencia, que esperemos. No nos dan una razón. Y la verdad, un pésimo servicio de las enfermeras, médicos. No nos dan información. O sea, uno está ahí porque realmente necesita, pero la verdad, una mala atención del personal de salud de ahí. Eso, licenciado, muchas gracias.
1: ¿En qué hospital nos dijo, amigo, por favor?
11: En el Hospital del Seguro del Calzado.
1: Correcto. Al sur de Quito. Muy amable, caballero. Para nosotros es muy, muy importante detalles en los datos, porque siempre nos solicitan la mayor cantidad de detalles cuando transmitimos estas preocupaciones de ustedes a los entes correspondientes, en este caso al Instituto Ecuatoriano de Seguridad Social. Son las 8:46 a.m. Los mensajes también pueden enviarnos al 0981-498015. 0981-498015, únicamente mensajes de texto y mensajes de audio. Vamos con un mensaje preciso.
12: Señor de América, bueno, yo quiero hacer una pequeña opinión sobre la situación que vive, digamos en este caso, la ciudad de Quito, ¿no? Que todas las calles están, sobre todo en el sur, el sector del mayorista. Toda esa parte desde el mayorista hasta Turubamba, las veredas, un completo desastre, dañado todo, saliendo las raíces de los árboles en las veredas. Qué increíble cómo, en este caso, el señor alcalde más hace relevancia a su tendencia política que trabajar por las personas de la ciudad. Qué pena que no se trabaje en bien de la comunidad, sino solamente haga relevancia a su orientación política. Eso nomás es, muchas gracias.
1: Gracias a usted, amigo, por ese mensaje de audio que nos hace llegar a través del 0981-498015. Esa es la otra opción, si es que las dos líneas fijas le suenan ocupado, el 2904-121 o 2904-127. Vamos con un contacto más. Buenos días, le escuchamos.
13: Buenos días, licenciado.
1: Adelante, caballero. Qué gusto. ¿Aló? Saludarlo. Adelante, por favor.
13: ¿Cómo está, licenciado? Qué gusto. Y saludo a toda la audiencia también de la prestigiosa radio. Un favor, vea, que hubo dos señores que antecedieron a mi llamada con lo que está sucediendo también aquí en la ciudad de Quito. Ya es muy grato llenarse la boca de razón con los señores también, decir que en realidad no tenemos atención. Lo único que pediría yo a la ciudadanía, hemos visto la calidad de administración que hemos tenido. Y no votemos nuevamente por esta gente, ni siquiera por los mismos concejales que, en vez de defender a la ciudad, han estado por los intereses nada más de ellos. Eso es nomás, señor licenciado, y un gusto haber compartido un momento con ustedes.
1: Gracias, caballero, un gusto escucharlo también, escucharles a todos ustedes a través del hilo telefónico que están las dos líneas habilitadas, 2904-121, 2904-127. Vamos con otro contacto. Buenos días, le escuchamos.
14: Buenos días.
1: Adelante, caballero, le escuchamos. Buenos días.
14: Buenos días, tenga la bondad de ayudarme. Primeramente agradeciéndoles a Radio América por el espacio que nos dan para poder solventar nuestras necesidades, nuestras peticiones. ¿Me puede ayudar? ¿Cómo podemos hacer para sacar el salvoconducto por discapacidad cuando estamos por pico y placa para nosotros poder acceder a ese documento? No sé, me parece que es a través de la Agencia Metropolitana de Tránsito, la verdad tengo desconocimiento, o hay algún link en donde nosotros podemos ingresar para poder sacar ese documento. Sería tan gentil en ayudarme con esa pregunta, por favor.
1: Claro que sí, caballero. Para obtener el salvoconducto de circulación, como para la excepción, es decir, para las personas de que tienen algún tipo de discapacidad por el pico y placa que se aplica en Quito, el permiso de estacionamiento, también esto ya en Cuenca, debe realizar el trámite de forma gratuita en las plataformas en línea de tránsito, en este caso de la AMT, mi querido amigo, de la Agencia Metropolitana de Tránsito. Debe tramitar este salvoconducto en línea para que usted quede exento de la medida de restrictiva Quito, pico y placa, perdón. Así debe registrarlo en la AMT, la página de la AMT, Agencia Metropolitana de Tránsito, porque la Agencia Nacional es otra entidad. 8:50, siguiente contacto. Buenos días, le escuchamos.
15: ¿Aló?
1: Adelante, por favor, buenos
15: Felicitaciones
1: días.
15: Felicitaciones por el programa, licenciado. Por una queja, la avenida universitaria está en perfectas condiciones, pero le están levantando todito otra vez. hay otras calles que necesitan atención. Por ejemplo, ayer estuve tras del Ministerio de Educación. Esa calle llena de baches, pero levantan todo lo que está bueno y lo que está malo no hacen. Ese señor alcalde debe acudir a los barrios para que se gane un voto. Es una barbaridad, señor. Las cosas buenas están levantando y las cosas malas están dejando ahí. Muchas gracias, licenciado.
1: Gracias a usted, caballero. A veces hay que aplicar solamente el sentido común. No se entiende, y la ciudadanía lo expresa así a través de los hilos telefónicos, ¿por qué en ciertos puntos o zonas de Quito, cuando tenemos una carpeta asfáltica que no estará al 100% perfecta, pero todavía tiene vida útil, por decirlo de alguna manera, y se procede a levantarlo, mientras hay otras calles u otras vías donde efectivamente la carpeta asfáltica está totalmente deteriorada y allí no se interviene? Eso es lo que no se explica a la ciudadanía. 8:52, siguiente contacto. Buenos días.
16: Buenos días, señores de Radio América. Un gusto, que Dios les bendiga. Mire, una queja ya, del parqueadero que querían hacer aquí en la Rodrigo de Chagas, en el Parque de Santana. Ahí había un parqueadero público que entraba todo carro. El señor alcalde quería cobrar ahí todo. Ya está un año y medio eso solo puesto en las barandas y hasta ahí llegó. También pavimentó las veredas de ahí de la Rodrigo de Chagas hasta la Villa Flora. Todo ese adoquín está salido, no sirve para nada, no ha durado ni 6 meses. A la vuelta de mi comisariato se estacionan los buses que dejan la mercadería. Está un huecazo ahí, se ha llamado, no, caso omiso hace. Yo no sé qué nos pasa a los quiteños, que no nos ponemos ya duros, fuertes, y decirle ya basta a este señor alcalde, porque se burla de nosotros, se burla de Quito, se burla del Ecuador. Eso quería decirle, que por favor, ese parqueador no come ni deja comer a unos señores que te trabajaban ahí, metían los carros, nos cuidaban, y ahora se parquean en toda la Rodrigo de Chávez, porque no da acceso. Año y medio está parqueado eso, botado, cerrado ese parqueadero. Eso nomás, mis señores de Radio América, un abrazo, que Dios les bendiga y muchas gracias.
1: Gracias a usted por su llamada telefónica. Un problema más que evidencia el caballero en torno a este parqueadero en el sur de la capital de la República, que da cuenta de la desatención prácticamente de las autoridades. 8:53, 2904-121, 2904-127, siguiente contacto. Buenos días.
17: Muy buenos días, señor Ñacat. Siempre estoy sintonizando la radio y me alegro de que tengamos nosotros un medio por el cual nosotros podamos comunicar. Soy una moradora de acá, del cantón Dominahui, precisamente Sandolquí. Nosotros también sufrimos los mismos problemas que tiene Quito. Lamentablemente, igual la tasa de basura acá en el distrito, en nuestro cantón, está desproporcionada, pero nadie hace caso a los reclamos que nosotros hacemos por acá. No es que porque vivimos en el valle, como muchos nos dicen, los aniñados, no, señor. Aquí vivimos también gente que día a día trabajamos y nuestro sueldo no nos alcanza. Y mi llamada principalmente, señor Ñacato, es porque acá el transporte público es pésimo y nadie hace nada por mejorarlo. El día de ayer, yo ya soy una persona de la tercera edad con mi esposo, subimos a un transporte de Amaguaña, el Amaguaña, un transporte completamente pésimo. Los conductores son sumamente malcriados y el día de ayer nos hicieron prácticamente bajar del bus, porque hoy los buses de la Amaguaña hacen la parada en la ESPE y se quedan ahí por mucho tiempo esperando que los estudiantes salgan de la universidad y suban a los buses, pero no dejan ni parquear a otros carros, pero se quedan ahí pasando los semáforos. Yo conté, mi señor Ñacato, 4 semáforos en verde y el señor no salió hasta que me dijo que me baje del bus, que él no va a ir y que coja taxi. Entonces nosotros, como la tercera edad, siempre somos maltratados, porque en la ley dice que debemos pagar medio pasaje, pero ellos nos maltratan a nosotros. No tengo a dónde hacer una denuncia, porque yo pido, es la unidad número 14 del servicio de Amaguaña. Y aquí los buses que tenemos, Marco Polo, tenemos el Córdoba, tenemos y estos amaguañas, completamente aquí en el valle hacen y deshacen. Ponen las tarifas que ellos quieren, unos ponen una tarifa, otros ponen otra tarifa. Me parece muy mal. Eso es el reclamo que yo hago en esta mañana, y también hacer saber y pedir que la gente se una, porque esta nueva subida de buses, de pasajes, va a ser terrible para nosotros también. Muchas gracias, señor Ñacato. Le agradezco por su atención y espero que haya algo que hacer frente a estas dificultades que tenemos. Muchas gracias.
1: Gracias a usted, mi querida amiga, desde el Valle de los Chillos, el Cantón Rumiñahui, donde tenemos amplia sintonía de la cadena radial América del Ecuador y en especial este servicio informativo de Buenos Días América. Tomamos nota de su preocupación e involucra una vez más a los transportistas en diferentes ramas, en este caso interparroquial y también el transporte intercantonal. Una última comunicación. Buenos días, bienvenido, bienvenida, buenos días.
18: Muy buenos días, Radio América, excelente programa, felicitaciones. Para concluir con todo lo que se está oyendo, con toda la problemática, que otra queja más en general, por todo lo que he escuchado, es que este alcalde está tomándonos del pelo, no da la talla, porque ya basta de su ineptitud, porque no da soluciones, más bien, como se dice, entorpece las situaciones, no sé con qué fines, él sabrá. Muchas gracias.
1: Gracias a usted por su llamada. Cerramos este servicio informativo de Buenos Días América, correspondiente a día jueves, antesala de fin de semana. Mañana los esperamos a partir de las 6 de la mañana en punto para más noticias, más invitados, personajes que hacen la noticia y el análisis de los diferentes temas que están en la opinión pública en el debate nacional. Nos despedimos de ustedes. A nombre de Ramiro Díaz, Gabriel Zarzosa y este servidor, Jorge Washington Ñacato, les decimos de una vez más, gracias por habernos acompañado. Hasta mañana, permiso.

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2: Ya amaneció, buenos días. Aquí estamos listos para arrancar la mañana con toda la actitud. Que se despierte el barrio, que se despierte la ciudad, porque llega el programa más alegre, más vacilón y con el toque picante que necesitas para comenzar este día sonriendo. Buenos días, prepárate para disfrutar de buena música, las mejores noticias, ocurrencias, sorpresas y mucho humor para cargar las pilas ese muy temprano. Y si el sueño todavía te está ganando la batalla, no te preocupes, que aquí venimos con la energía necesaria para levantar ese ánimo y ponerle muchas ganas a esta nueva jornada de día jueves. DJ Gabo Zarzoca, buenos días país, costa, sierra y oriente. Soy Carlos Rodríguez el Galiche, juntos estaremos contigo.

se ve el fin de semana saludando desde la esquinita, la vecina que va bien, bella, bonita, la oficina. Hoy jueves sonríe ya que sobreviviste a la parte más pesada de la semana. Y si el café no funciona, prueba con una sonrisa y luego otro cafecito. Recuerdo hoy jueves de actitud positiva, menos quejas, más risas y más energía, mezclando en vivo. DJ Gabo Zarzosa, bañadito, bien desayunado, bien

0: preparar para el desayuno de los niños, del dueño de casa, el dueño de la cama.
1: Sobre la cabeza.
0: Claro, el que cuando dice que se va a bañar o va a paralizarse a su trabajo, se demora media hora en el baño. Más que las damitas, dice. Pero bueno, a ellas les envío un abrazo fortísimo. Que tengan una linda mañana. A mi gente en los diferentes mercados, los hospitales también. Las cariñositas del mercado Santa Clara. La señora de los jugos. Las señoras que están, por supuesto, en el área de legumbres. Acá en el mercado La Carolina. En el mercado Central. Mercado de Machachi, Calderón. En todos los sectores. Levántese ánimo, mi gente. Y sol radiante.

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12, que martes 7, de... ¿Pero qué digo 7? ¿Ah? 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

0: si se fue el sol. No hay inconveniente, hay lluvia y por supuesto eso también favorece, claro, obviamente, pero no en exceso, ¿no? Pero lluvia de emociones, de energía, de alegría, de aplausos, de sonrisas. Porque la lluvia, bueno, a pesar de todo, mi estimado DJ Gabo Zarzosa, nos favorece muchísimo, valga la redundancia, porque ya sabe, ¿no? Los árboles, las plantitas, no está todo seco, estamos siempre con mucha alegría. Así que llueva, sí, nomás, que llueva, porque mucho sol en la mañana, y un poquito nomás.
1: Está seco también.
0: DJ Gabito Zarzosa, buenos días.
1: Buenos días.
0: No, usted le escucha, ¿qué pasó? Baje de la terraza. Ahí está.
1: No, ya, deje ahí.
0: Ya, listo. Bueno, le comento, mi estimado Gabito Zarzosa, que la selección ecuatoriana ya presentó su convocatoria. 26 jugadores dirigirán, por supuesto, ese gran encuentro allá en el Mundial 2026. ¿Qué le parece? Ya están todos listos. Más adelante viene el abogado para darnos a conocer quiénes estarán ya. Ajá. Titulares para el Mundial 2026, DJ Gabo Zarzosa. 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
2: Pues? Ay, sí, pues.
0: Buenos días, buen día. Don DJ Gabo Zarzosa.
2: ¿Cómo está, Caliche? Buenos días. Acá una falla técnica.
3: El tesoro de las...
2: No, diga
3: de
2: eso.
3: De las cosas, no digo, de las cosas.
2: Que hablan desconectado.
3: Arregla todo.
2: Pero ya está solucionado.
0: Gabito Zarzosa.
4: Gabo Julián.
2: Ay, man.
0: Listo, está presentada ya esa convocatoria oficial, 26 jugadores. Mi estimado Gabito Zarzosa, espero que nos den mucha alegría ya en el Mundial 2026.
2: Por ahí vi que le dieron el número 10 a Kendrick Páez, ¿correcto?
0: El número 10, sí, así es, a Kendrick Páez le dieron el 10.
2: ¿Qué opina usted de eso?
0: ¿Ah? Yo creo que, bueno, el abogado ya mismo llega a la cabina, sí, nos estará comentando.
2: Tiene que responder el abogado ante eso, y para mí está mal.
0: Yo un hincapié, pues el número 10 podía ser hincapié.
2: Vea que a Kendrick Páez ya no lo quieren ni en River.
0: Ni en River.
2: Sí, le está buscando otro equipo.
0: Dios mío.
2: Ha de ser por buenos.

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1: ¡Bien!
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0: enviando, señoras y señores. Aquí, gracias a Mr. Chancho, la captura está cocinando. Mi gente, quiero agradecerle muchísimo a quienes nos envían ya las capturas de el plato tradicional que está cocinando para toda su familia. Nos envían por acá huesito carnudo.
1: ¡Qué rico!
0: Chuletita fritada, mi gente, que está ganando las tarjetas de $15. Muchas gracias. 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
1: Te amo.
0: Bueno, recuerde, participe por el Día de la Madre. Usted se lleva una nevera y una.

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2: Cada vez falta menos para la fiesta futbolera del Mundial 2026 en Estados Unidos, México y Canadá. En 7 días se inaugurará el certamen de la FIFA en el Estadio Azteca de la Ciudad de México con el duelo entre México y Sudáfrica. Pero después habrá otras 2 ceremonias de apertura en Toronto y Los Ángeles el viernes 12 de junio. La selección de Ecuador, que con este jugará su 5º Mundial, ya entrena en Columbus, ciudad estadounidense, que será su campo de concentración durante el Mundial de Norteamérica, que se jugará desde el 11 de junio hasta el 19 de julio. La selección de Ecuador se encuentra en los mejores momentos de su historia. La Tri cuenta con futbolistas de primer nivel en clubes de élite, como Moisés Caicedo, Piero Hincapié y William Pacho. Además, los dirigidos por Sebastián Becasese tuvieron un rendimiento espectacular en las eliminatorias sudamericanas. Finalizaron en 2º puesto, a pesar de tener una sanción de 3 puntos menos. Solo perdieron en 2 ocasiones y apenas recibieron 5 goles en 18 partidos. El Mundial 2026 marca un hito en la historia del fútbol. Será el primero en disputarse en 3 países, Estados Unidos, México y Canadá. El primero en contar con 48 selecciones participantes y el torneo más largo de la historia, con 104 partidos en total.
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0: todos nos calentamos ese ambiente porque al mal tiempo.
1: Buena música.
0: Buen sabor, claro que sí. Si llueve, ya sabe. Salga con un ponchito bueno, ¿no? El poncho viejo de la suegra. Pídale el poncho viejo de la suegra.
1: No, los otros ponchos, no, no.
0: Salga bien cuidado, disfrute, por favor. Recuerda que el clima está variado acá en la capital. La mañana un sol, después se convierte en lluvia, frío. Las enfermedades están definitivamente impresionante a todo mundo. Que está con fiebre, que está con tos, que le duele la cabeza, que la gripe.
1: Se están enfermando mucho, ¿no? En este tiempo, Calichito.
2: Tómese bicarbonato, le pone con un poquito de miel de abeja.
1: ¿Bicarbonato con miel de abeja?
2: Sí,
1: ¿ya?
2: Y se toma con más o menos un poquito de mango.
1: ¿Mango?
2: Sí, le pone mango. De cucharitas de...
1: ¿De grosella?
2: Bueno, un poquito de limón.
1: ¿Ya?
2: Y le da diarrea y se olvida de la gripe.
1: Se olvida de la gripe.
0: Y... madre, por favor. Bueno, lo importante es cuidarse. Sí, salga bien arropado, una buena bufanda, un buen paraguas, porque el clima acá en la ciudad... bien variable. Bueno, tenemos ya para que la gente participe con nosotros, no se olvide. Vamos, recuerde ese 18 de junio. 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Está listo, mi estimado DJ Gavito Sarsoso.
1: Habilitamos líneas en este instante, Calichito.
0: Listo, recuerde por favor el WhatsApp 0981-498015. DJ Gabo Sarsoso está ahí en la consola. Master, por favor, en este instante. Inscribimos, por favor, por acá dice... quiero inscribirla a mi papá, dice, por favor, Milton Ayala, le vamos a inscribir con mucho gusto.
1: Listo.
0: Díganos su audio, está inscrito don Milton. Saludito, por favor, dice, escríbale a mi abuelita. Rocío Guevara, dice, gracias, en el sur de la ciudad capital. Envíanos el mensajito, déjenos en WhatsApp o llámenos al aire, el 2904-121 y 127, porque América Seria premia lo grande, ya lo sabe.

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0: la señal de América. ¿Están también, no? ¿Listos también para disfrutar de un mundial que se viene junto a la selección?
1: Tráigalo, tráigalo, por favor, abogado.
0: Gracias, muchas gracias, por favor. Siempre con toda la energía, con todo el sabor. Señor Rodríguez, señor Zarzoso también. Qué humildad, pero por favor.
1: Gracias, abogado.
0: Saber en qué escuela usted estuvo con esas clases de mezclas sensacionales.
1: ¿Quiere saber el nombre?
0: Me parece Guayaquil, Dios mío, allá también bastante de hielo que le ponen ese sabor.
1: Estuve en Cali School.
2: En la escuela de Cali.
3: En la escuela de Duende.
0: Pero bueno, salúdeme a sus profesores, por favor. Bueno.
1: Saludos, abogado.
0: La selección de Ecuador quiere realizar su mejor Copa del Mundo en 2026 y el objetivo en mente. El entrenador Sebastián Becasese presentó la lista de 26 jugadores imparables. Moisés Caicedo, William Pacho, Incapié, que está en su mejor momento. Resalta como las figuras estelares del plantel, ¿no? Pero el 10 para Kendry Páez, que mucha gente...
1: No. A ver, opine usted.
0: Dice, bueno, más que todo por la edad. Por la edad es un joven... Ha tenido un poco de fallas en River, no dio.
1: Ya no le quieren, ya no lo quieren, abogado.
0: Un poco de situaciones en los partidos donde prácticamente ha sido chifleado, como lo dicen acá en los estadios del Ecuador, con un poco de novedades del señor Páez. Qué tremendo, señoras y señores. Pero bueno, al mal tiempo, buena cara. Lista de ecuatorianos, pero. Permítame. Ener Valencia. Nos acaban de enviar una...
1: Nuestro goleador estrella.
3: Ener Valencia.
0: Una noticia.
1: ¿Qué es eso, por favor? Está Ener Valencia.
2: Los mensajes del Gavito de...
1: Sí, sí, él me mandó un mensaje.
3: Ener Valencia.
0: Ener Valencia duda en Ecuador para enfrentar a Guatemala en el último amistoso. Antes del Mundial 2026, la selección de Ecuador realizó un nuevo entrenamiento antes de enfrentar a Guatemala, pero no contó con el plantel completo por las molestias de Ener Valencia. Así es, y otro delantero.
1: Yo pienso, abogado, que lo están cuidando ya, porque ya falta un partido previo al Mundial, así que mejor lo cuidan, vaya a lesionar si nos quedamos sin goleador.
0: Ener Valencia arrastra tremenda molestia en el tobillo desde que dispuso la liguilla de la Liga MX en el Pachuca y aún no se ha podido recuperar. Qué tremendo con lo de Ener Valencia.
1: Esperemos se recupere pronto, porque si no, otro delantero puede ser Campana.
0: Puede ser el. Bueno, sí tenemos un poco de probabilidades en cuanto
1: Kevin
0: a.
1: Kevin Rodríguez también.
0: A los delanteros. No, claro. Le comento que Kevin Rodríguez también sigue entrenando de forma diferenciada del grupo durante las últimas prácticas.
1: ¿Qué pasó?
0: Porque también está en duda, le comento. Está en duda para sumar los últimos minutos con la baja de Ener y la rola. Jordi Caicedo podrá ser titular de la selección de Ecuador frente a Guatemala.
1: Bueno, también es un buen cambio, sí.
0: El 7 de junio, 15 horas, el partido, señoras y señores, Ecuador-Guatemala rumbo al Mundial 2026.
1: Ahí va a estar usted, abogado.
0: Tenemos, por favor, dándonos una vueltita ahí.
1: ¿Cuándo ya viaja a Estados Unidos?
0: Sábado.
1: Sábado ya viaja.
0: De una rumba que me la voy a pegar allá.
1: Aquí el abogado.
0: Te puedo visitar, es selfie.
1: El selfie le va a mandar ahí activado.
0: Tremendo, pero bueno, lista de convocados. Galíndez.
1: Bien, Galíndez.
0: Valle, Ramírez.
1: Bien, esos arqueros. Ramírez medio, pero bueno.
0: Jaimar Medina, Pervis Estupiñán.
1: Bien.
0: Jackson Poroso, Jackson Ordóñez. Perdón, Joel Ordóñez.
1: Ajá.
0: Alan Franco, Moisés Caicedo, Pedro Vite, Kendry Páez con el 10, Jordi Alcibar, Denil Caicedo, Anthony Valencia y Alan Minda.
1: Ya.
0: Delanteros, Gonzalo Plata, John Yeboa, Nilson Angulo, Jordi Caicedo y Jeremy Arévalo.
1: Teníamos también delanteras.
0: Con la duda de Ener Valencia, Rodríguez, pero se recupere, ¿no? Por el bien del Ecuador, mi Ecuador, adelante, país.
1: En la defensa le faltó por ahí... Incapié.
0: La defensa, sí, aquí está.
1: Pacho también, claro.
0: Lo habíamos dicho, pues, pero por favor.
1: No dijo,
0: no pone atención, señor. Ángelo Preciado, William Pacho, Piero Incapié en la defensa.
3: Yo lo mandé al lado.
0: ¿Qué es eso, por favor? Gracias, hasta siempre, país.

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3: No te estreses, disfruta 100% de la energía que provocamos en día, a pesar de que el clima esté frío, pero nosotros simplemente estamos acompañándote con la mejor música, mi estimado DJ.
4: Gabo Julián.
5: 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Envíe su audio al 098-149-8015 con su tema favorito de Rocolita.
3: 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Mi gente bella, envíe su audio. Aquí inician las cinco copitas.

0: noche y mi DJ favorito Chupín, tengan una muy buena tarde. Tengan la gentileza y la amabilidad de ponerme la canción Melancolía de Segundo Rosero. Muy amable, gracias.
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0: Buenas tardes, buenas tardes. El programa más escuchado al mediodía, las cinco copitas con el Gabo Julián y el Caliche. Rositas más y nos vamos. Un super saludazo para mi esposa Marta, que es una comité del pueblo. A full sintonía de las cinco copitas, un temita de Máximo Escaleras. Échele.
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0: por favor, compláceme con la canción Body Lágrimas, por favor. Échele, caballero.
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0: ¿Qué tal, Caliche? Desde el sur de Quito, de empresa Modo Madera. Una música de Noé Morales.
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2: Pues mijo, estoy un trago. 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

tardes, Radio América. Un saludo especial desde acá, desde Newark, New Jersey. Me podría complacer con la música La Nave de Fernando Zumba. Gracias.

0: resto de los mecánicos en el sector del mayorista Auto Stop está en sintonía. Mi estimado Santiago y todo el personal allá, los amigos que están bailando.
1: Están
0: entre
1: bailando.
0: Hombres andan bailando. No hay mujeres, dice, aquí entre maestritos, miren.
1: Contrate una maestra.
0: Saluditos en las panaderías, a nuestras amigas que están en atención al cliente y los centros comerciales en el centro histórico de Quito, en el sur. Valentina Ballesteros está escuchándonos desde Solanda. Un abrazo grande. Don Luchito Quiroz nos envía saludos desde Madrid, España, nuestra página. Dios, saludos en el oriente ecuatoriano, allá Jaimito Cañas, ese la linda ciudad del

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0: que va a llover. El cielo se está nublando, parece que va a llover. Y mamá me está mojando.
1: Se aproxima.
0: Se aproxima una tremenda lluvia. En el Valle de los Sillos ya empieza a caer, por favor, lluvia. Sur de Quito también. Acá en el norte de la capital, ya sabe, va a salir usted en su auto. No se olvide, por favor, llantas lisas, revise las plumas. No se olvide no excederse en la velocidad, evitemos siniestros de tránsito lamentables. Conduzca con precaución, ¿sí? Ok, vamos con participaciones, las últimas del programa, DJ Gabo Zarzosa.
1: 2-900-421, 2-900-427, llame ya.
0: Si se escuche, mi nombre es Yamilet Simbaña y definitivamente...
1: Yamilet.
0: Aquí está, nos está enviando.
2: Buenos días, hoy preparé un rico almuerzo.
1: Ya.
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1: ¡Bien! ¡Aplausos! ¡Aplaudarán!
0: ¡Aprenderán también, hombres! ¡Miren a cocinar! ¡Solo las amitas están cocinando! No creo, pues es que definitivamente Mr. Chancho, mi estimado DJ Gabo Zarzosa.
1: ¡Qué rico que es Mr. Chancho!
0: 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Nos han enviado, dije Gabito Zarzosa, la foto del plato que ha preparado, el empaque.
1: Sí. Y pero pilas con esto, y dice precio fijo. Ese es el empaque que debe mandar, precio fijo.
0: Precio fijo, aquí dice, por favor, huesito carnudo, con papita, tortilla de papa.
1: Qué rico.
0: Por ahí unos tomatitos de adorno, un arrocito sabroso, qué chévere. E ingresó a la página de Mr. Chancho, gracias mr.chancho, le puso seguir y nos tomó la captura y nos reenvió. Qué fácil, mi estimado Gabo Zarzosa. Recuerda el 2-900-421-127. Vamos a inscribir porque mamá se merece lo mejor y América Estéreo te entrega este próximo 18 de junio. Ya se viene DJ Gabo Zarzosa, el gran sorteo de una nevera. Una hermosa cocina con horno panorámico. 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

0: Gracias en las unidades de transporte que nos llevaron siempre en los taxis, camionetas. Muchas veces con precaución, siempre con amabilidad. ¿Ah? No se olvide ser recíproco. Cuando usted le den algo, por favor, devuelva con la misma gana. Así que no se olvide ser empático. También la empatía mueve muchas cosas. Ser una persona de bien, de fe, y no se olvide la responsabilidad. Así llegamos al final de esta mañana llena de alegría, buena música, ocurrencias y la mejor energía para arrancar este día. Gracias por acompañarnos, por sus mensajes, por sus sonrisas y por quienes se ganaron los premios. Ah, gracias. No te olvides que cada nuevo día es una oportunidad para seguir luchando por tu sueño. Gracias, DJ. Y a vos, Arzosa.
1: Gracias, Calichito. Hasta el día de mañana en el Show del Humor. Ya viernes. Esta semana pasó volando.
0: Ya viene recordando a Julio Jaramillo con el licenciado Ramiro Díaz. Mañana, Show del Humor. La mejor fiesta de cachitos. Y bueno, de todo un poco con
1: de
0: los personajes
1: de mañana, sí,
0: que
1: sí,
0: hacen
1: sí,
0: que cada viernes se olvide de los problemas, de las enfermedades. Bueno, de todo un poco de situaciones malas, ¿no? Mi gente, sonría, que no cuesta mucho. Soy Carlos Rodríguez, el Caliche. Hasta mañana, país. Esto fue
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tenemos ya las 13 horas con 3 minutos, queridos amigos, amigas. Qué gusto saludarles ya tarde de jueves. Eso nos indica que estamos ya prestos a disfrutar, a compartir este especial de los jueves, rindiendo un homenaje a la más grande voz que ha tenido nuestro país. Este es un homenaje a don Julio Alfredo Jaramillo Laburido. Ya estamos recordando a JJ. Sí, esperamos que hayan tenido una mañana espectacular, disfrutando de cada uno de los espacios de la programación de América Estéreo. Le despedimos a Carlos Rodríguez del Caliche y Gabo Zarzosa en Vacilando la Mañana. Gabriel Zarzosa continúa siendo el soporte técnico acá de este espacio, así que el programa está totalmente garantizado. Gracias por la sintonía acá en el país a través de 104.5 FM Estéreo, la señal más escuchada del país. Recuerde que también estamos en contacto a través de nuestra página, a través de América TV, a través de las redes sociales, a través de las aplicaciones móviles, que las descarga totalmente gratis. Así que la sintonía es en todo el planeta y un poquito más allá, ¿verdad? Estaremos encantados de recibir sus comunicaciones al 2904-121, 2904-127, mensajes de texto al WhatsApp a través del 098-14-98015. ¿Alguna canción en especial de don Julio Jaramillo? Acá las tenemos todas, por supuesto. Y claro, también quiere inscribir a papá, a mamá. Nosotros vamos a estar encantados de ponerlos acá en el listado y participen por el gran sorteo del próximo 18 de junio, cuando estaremos premiando la sintonía de los Reyes del Hogar con una espectacular refrigeradora No Frost, totalmente moderna, ¿sí? Y una cocina con horno panorámico. Puede estar en su casa. ¿Qué tiene que hacer? Inscribir a papá, inscribir a mamá para que participen. Pero también algo adicional. Vamos a continuar también en esta semana entregándoles una camiseta de la Selección Ecuatoriana de Fútbol, premiando su sintonía y también para apoyar al combinado tricolor que, bueno, están ya totalmente concentrados. Este día domingo hacen su último partido amistoso y la próxima semana, el domingo 14, estarán debutando en el Mundial en esta su quinta participación. Iniciamos entonces ya. Bienvenidos y bienvenidas.

0: Vaya, qué canción en esta tarde junto a Julio Jaramillo. Este vals, alma mía, ¿sí? Si los lazos que nos unen se llegaran a romper, que se acabe ahorita mismo la existencia de mi ser. Y en esta tarde tenemos también cosas maravillosas porque está con nosotros acá ya en esta tarde, en nuestros estudios, una ganadora de los premios que tenemos permanentemente para ustedes en cada uno de los espacios. Está con nosotros Cristina González. Cristina, bienvenida, buenas tardes.
1: Buenas tardes. Bueno, agradezco a la radio primero y también a Vacilando la Mañana.
0: Ah, fue en Vacilando la Mañana. Sí. ¿Tú eres amiga del Caliche?
1: No, o sea, ya.
0: ¿O del Gabo?
1: Del Gabo. No. siempre nos escuchan en la mañana.
0: Entonces, ah, qué chévere.
1: Quise participar, probé la suerte, entonces me gané un bono de consumo y les agradezco mucho. Al Caliche, al Gabo, que siempre alegran las mañanas.
0: Qué buenazo. ¿Y desde dónde vienes tú?
1: De Llano Chico.
0: Desde Llano Chico, ¿no? Ya somos vecinos entonces. 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
1: Sí, muchas gracias.
0: Así que cumplimos con todo aquello que prometemos acá. Cristina, gracias por la sintonía. Sigue participando porque con esa suerte.
1: Yo a usted también lo escucho en el folclore, me encanta.
0: Ah, qué chévere. Entonces, también estamos con premios, ¿no? Puedes inscribirte. ¿Ya inscribiste a papá, mamá para la refri, para la cocina?
1: En eso estoy, esta semana lo hago.
0: Por supuesto. Cristina, gracias por estar acá con nosotros. Gracias. Saludos para alguien antes que te vayas.
1: Para mi mami, Marlene Pila, mi papito que está trabajando de Servientrega, Efraín González. Eso.
2: Puedes decir América sí cumple.
1: América sí cumple.
0: Ahí está, América sí cumple, por supuesto. Gracias a Cristina, gracias a Mr. Chancho y por supuesto a la gran audiencia de Vacilando la Mañana junto al Caliche y Gabo Zarzosa, que están siempre regalones, así como nosotros les regalamos la buena música de Mr. Juramento.

estaba de los temas más icónicos de Julio Jaramillo, Nuestro Juramento, un tema de origen puertorriqueño que tomó trascendencia luego de la producción que realizó Julio Jaramillo con los arreglos de Don Rosalino Quintero, un tema original de Don Benito de Jesús. Saludamos a nuestros compatriotas allá donde se encuentran haciendo patria, ¿verdad? Saludos en Londres a Paulina Maldonado, sí, gracias por la sintonía. Estamos también escribiendo por acá y saludamos a Margot Kulu Guillín, sí, están también ya registrados nuestros amigos Luis Soto, María Soto, sí, gracias por la participación. Recuerden que están inscritos ya para el gran sorteo de este próximo 18 de junio, en donde estamos premiando la sintonía de papá y mamá. Este día, lunes, se celebró el Día Internacional del Niño y queremos extraer algo de información acerca de qué fue de la niñez de Julio Jaramillo. Este extracto es de la página Sin Fantasías, ¿no? De una entrevista que la realizaron a la madre de Julio Jaramillo, Laurido. Esta página, que está con la dirección de Francisco Javier Romero, hace el extracto de esta entrevista que la harían gracias a la gestión de don Pepe Jaramillo, ¿no? Para que se pueda hablar con doña Apolonia.

estuvo un buen tiempo en el hospital de aislamiento, Julio se enfermaba cada rato, pero nunca lo dejé solo. El médico de mis hijos era el doctor Francisco Icaza Bustamante. Yo sufría mucho y sufría sola porque mi esposo ya había fallecido. Vamos a ir revisando algunos datos de la infancia de Julio Jaramillo, pero también no podía faltar dentro de la extensa producción de don Julio Jaramillo temas que hablan precisamente de su majestad, el niño, y vamos a compartir este tema como si fuera

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grandes temas que ha interpretado don Julio Jaramillo Laurido, ahí está guitarra. Y revisamos algo de los datos de la niñez de Julio Jaramillo a propósito de que este lunes se celebró el Día del Niño. Julio Jaramillo estudió en la escuela filantrópica, era una escuela particular, ¿no? Allí estuvo hasta tercer grado junto a su hermano Pepe, pero tuvieron que cambiarlo a una escuela fiscal más cerca de su casa, una escuela que estaba dirigida por el maestro Lauro Dávila. Allí terminó la primaria. Julio hizo hasta el segundo curso de la secundaria en el colegio mercantil, pretendiendo convertirse en contador. Su madre comenta que desde muy pequeño tarareaba canciones simulando guitarras de caña guadúa, que él mismo las hacía. Dice que era fosforito Julio Jaramillo, ¿no? Que prácticamente se puñeteaba con todos sus amigos del barrio, pero siempre volvían a reencontrarse. Cuando se le sugiere contar de alguna anécdota curiosa de Julio Jaramillo en su niñez, recuerda que cuando tenía 9 años, frente a su casa, había unos adultos que estaban guitarreando, cantando, y como ya tenía ese bichito de la música Julio Jaramillo, se acercó y logró convencerles que le acompañaran con las guitarras y cantar una canción. Y claro, los adultos estaban consumiendo licor. Llegó la policía y subió a todos para llevárselos. Ahí tuvo que intervenir su madre y pidió pues a la policía que no podían llevarse a un niño de 9 años que nada más estaba ahí de curioso, como ella lo manifestaba, y comenta que cuando ya regresaba con Julio a su casa, notó que sus pantalones estaban mojados y él mismo dijo: de los nervios hasta me oriné. Es un par de anécdotas nada más que posiblemente son verdaderas, como dice el autor de la página Sin Fantasías, porque no existen otros documentos que avalen como estos, ¿no? Que es de una entrevista que se la hizo directamente a doña Apolonia en 1978, a pocos días de haber muerto don Julio Jaramillo. Hablamos del niño, y aquí otro de los temas que también Julio Jaramillo entregó para la niñez.

tarde, 13:44. Buenas tardes, saludos desde Suiza. Por favor, me pueden complacer con el tema 5 centavitos. Saludos a la familia Santa María en Calacalí, a mis padres en especial. ¿Por qué no le inscribe también a sus papitos, no? Para el sorteo nos da los nombres, apellidos, número telefónico. Sonó hace un rato ya este tema 5 centavitos. Buenas tardes, América Estéreo, este segmento nunca me pierdo, me encanta la música de Julio Jaramillo, excelente programa, nos envían también a través de el WhatsApp. Y hoy estamos revisando alguna información sobre Julio Jaramillo Laburido en su niñez, ¿verdad? Pero también hoy queremos indicarles que es una fecha muy importante para la para el país, porque hoy se celebra el Día del Artista Ecuatoriano, porque un 4 de junio de 1930 se grabó por primera vez música de artistas ecuatorianos y tuvieron que viajar hasta Nueva York. El dúo, que estaba conformado por Nicasio Safadi, Enrique Ibáñez, junto a este gran empresario visionario como fue don Domingo Feró Guzmán. Ahí grabaron los primeros temas que dieron inicio a la industria musical de nuestro país. Y claro, la tecnología no existía acá para 1930 y viajaron hasta Nueva York. Allá tuvieron que hacerlo en la Columbia Phonograph Company. Dentro de los temas que fueron parte de esta primera producción estuvo Guayaquil de mis amores, Consuelo amargo de Hinojos, parte de temas que también han sido éxitos, ¿no? Junto a Julio Jaramillo, el Canelazo, que fueron parte de esta primera producción. Así que felicitaciones para quienes están vinculados al mundo artístico acá en nuestro país. Les rendimos homenaje con la música de don Julio Jaramillo Laurido.

13:53. Buenas tardes. Los escuchamos en la fábrica MediaTex. Les enviamos el saludo cordial a todos quienes están entonces laborando con la música de Mr. Juramento allá en MediaTex. Buenas tardes, América. En homenaje a Julio Jaramillo, un saludo para mi esposa Marta Casco en el Comité del Pueblo, Cadena Nacional. Está almorzando. Buen provecho. Sí, buen provecho para quienes están almorzando a esta hora de la tarde, sí, en compañía de América Estéreo. Las 13:54. Estamos llegando a la parte final. Cada jueves, recuerde, nos ponemos en contacto para revisar esta música maravillosa de Julio Jaramillo Laurido, rindiendo este homenaje a través de la cadena radial América del Ecuador. Gracias a Gabriel Zarzosa en el soporte técnico, a ustedes siempre por la compañía, y no se despegue de nuestra programación, porque ya viene enseguida Jonathan Carrera junto a Rodrigo Samaniego en Cuenta Conmigo. Más adelante se ponen Sin Control el apóstol Pablo y Rodrigo Samaniego. Además, recuerden que hay dinero acumulado en efectivo. Participa y puedes llevarse dinero en efectivo. Las tardes son regalonas acá en Sin Control, así que esté pendiente para que pueda participar. Muchas gracias por estar con nosotros. Un abrazo. Hasta pronto.

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Oigo en la sombra, a veces, una voz que me advierte. Poeta, entre tus ruinas, yérguete vencedor. Deja la flauta débil de tu canción inerte y alza el himno a la vida, al orgullo, al vigor. Acalla tu secreto, sé fuerte con la muerte. Y oigo otra voz que clama, fuerte como el amor. En mi conciencia íntima no sé cuál es más fuerte, si el gesto de la vida o el gesto destructor. De súbito, en tumulto, cual luminosas teas, en el cerebro atónito se encienden las ideas. Mas cuando de su foco, como de ardiente pira, va a levantar las notas del vigoroso canto, como una flauta débil el corazón suspira, y la canción se trueca por un raudal de llanto.

tardes, un saludo a todos los que hacemos hemodiálisis en la ciudad de Quito. Vamos, guerreros, la batalla hasta el final, vamos. Ese ánimo, esa fortaleza para los que están ahí en las diálisis, aquí en Quito. ¿En dónde están haciéndose las diálisis? A ver, cuéntenme, estamos con ustedes. Fuerza, machos, caracho. Síganle dándole a la vida. Dice... Se ha puesto a correr el programa sin limón de oro. Mentira, falso. Pues súper entretenido. Buenas tardes, don Jota, atrasado. No, siempre llegó. 5 para las 2, 10 para las 2, 15 para las 2. Ya les he dicho varias veces que se pagan las menciones, se pagan las publicidades, y pues por eso entramos a esto. Don Jotita, si va a haber limón de oro hoy, saludos para todos los trabajadores de PRM. No, porque solamente los miércoles el limón de oro. Buenas tardes, don Jota, limón de oro. Ayer era, pero se nos olvidó ya, se nos pasó. Aló, buenas tardes. Aló, buenas tardes. Dice, señor Samaniego, siga con esa música, así llegue atrasado y ya no le deje salir al aire. Bloqueado de una, si no le gusta, hasta luego. Bloqueado. El señor del 2395, bloqueado de una, no le gusta, hasta luego, nos vemos. Ya está, bloqueado. Así de siempre. Es rápido. De una, si no le gusta que esté aquí, ya siempre. 2904-121. Hola, ¿qué tal? ¿Cómo están? ¿Cómo les va? ¿Cómo han pasado? ¿Qué es de su hermosa vida? Me duele el estómago, me duele bastante. Ayer creo que comí algo que me sentó mal. Entonces estoy tomando, vea, estoy a punta de Gatorade. Así es, estoy tomando full Gatorade, porque si no estoy medio enfermuchín. Estoy enfermucho, enfermucho. Hola, buenas tardes, ¿cómo están? ¿Cómo les va? ¿Qué me cuentan? Falta el grito bloqueado, me duele el estómago. Si grito bloqueado, vea, puede pasar una desgracia, no vale. En serio, estoy tomando estos gatorades. Si les recordamos el limón de oro, por favor, hoy debe ser limón de oro para los oyentes, solo miércoles. Buenas tardes, Doug, estamos en un campeonato y queremos apoyar a los niños que están jugando con una barra. ¿Tiene papá? No, ¿tiene mamá? No, ras, patronato San José. No estamos en Limón de Oro. Bloquéle a ese sufridor, pero grite. No, Jota, Limón de Oro, ya que ayer no hizo por estar con esas músicas feas. No, ¿cómo va a creer? Pasillo, Vals y Arabí. Oh, es hermoso. Don Jotita, buenas tardes. Por favor, hágase ese scratches del bloqueado. Don Jota, le faltó el grito bloqueado. Ja, ja, ja, don Jota. ¿Por qué no sorteé entradas para el concierto de folclore? Porque no me han dado. Don Jotita, buenas tardes, le faltó gritar volclado. Claro, si los del concierto vienen y me dicen, señor Carrera, queremos que sortee unas entradas, obviamente tengo que pedir el respectivo permiso a las máximas autoridades de la radio. Tampoco se les va a hacer promoción gratuita, ¿no? ¿Sí o no? Tiene que pagar, pues no lo normal. Entonces, si los máximos directivos dicen, sí, está bien, perfecto. No voy a hacer yo de mi cuenta solito, ¿qué ha sido? No, siempre hay que ser respetuoso. Don Jota, ¿usted sabe qué pasa con los niños que no son adoptados? Se crían sin padres. Se crían en el orfanato. No me bloquee, hable serio, está bloqueado. Buenas tardes, don, disculpa, ¿para qué es el Gatorade? Para hidratar. Aunque era de haberme hecho en la casa una cucharada de sal, 2 de azúcar en agua, y eso hidrata más que el Gatorade, dicen, ¿no? Por favor, desbloqueando a los que piden el limón de oro. No, tienen todo el derecho de pedirlo. A la clínica Yare. En La Luz, cuarto turno, dice, lunes, miércoles y viernes, de 8 a 12 las de hemodiálisis. ¡Ay! Fuerza, todos ustedes que están ahí haciéndose esas hemodiálisis, fuerza, metan ganas, no desmayen. Es duro, es difícil, me imagino, ¿no? Y a las personas que no quieran llegar a eso, hay que dejar ya a cierta edad, y hay que dejar el guarapuya. Y elegir una vida más sana. Creo yo que voy a hacer eso porque en realidad, bueno, que yo ya he dejado ostensiblemente, ¿no? Pero voy a decidirme, voy a decantarme por empezar a hacer ejercicio. Tengo que hacer ejercicio porque en realidad estoy muy, muy débil y es por la falta de ejercicio, ¿no? Bloquele al que dijo que eran músicas feas. Buenas tardes, don Muertecía. Don Jota, con el respeto que se merece usted, los oyentes también se lo merecen, y si a la audiencia pide limón de oro, debe cumplir. Si por alguna razón no es ayer, hágalo hoy. ¡Qué educado este man!
educadazo. Pero no. Un antiácido, un Bactrim, enterogermina, sí, ya estoy, ya me mandé eso, ya me mandé un Glagasiovit y me mandé Sertal compuesto. Don Jota, el apóstol Pablo está aprendiendo a cantar como usted, ahí dele unos consejos. No, pues nadie tiene mi timbre de voz, es imposible. O sea, mi voz es otro nivel. Saludos, Don Jota, desde Estados Unidos y Río de Janeiro. Buenas tardes, Don J.C. Ese malestar estomacal es un rotavirus que está afectando a los 500, a los quiteños. ¿En serio? No sabía. Luego sigue con dolor de cabeza, malestar de cuerpo y ardor de garganta. Yo y mi familia pasamos así toda la semana. Pero entonces a mí me cogió al revés, porque la anterior semana yo estuve mal de la garganta y ahora el estómago. Entonces muchos me dicen y me han dicho, y puede ser que tengan razón, ¿no? El problema puede ser tanta pastilla que me mandé, pues. Porque me mandé azitromicinas, ibuprofenos, todo. Sí, tienes razón, tienes que hacer limón de oro. Tapón, doc, no, sí, así. Es de doler. No, Jota, ¿por qué somos golosos en la comida? Por ejemplo, no comemos lo primero, lo que nos gusta, como la carne, en vez del resto. Por eso cuando usted come afuera, en un salón, en un restaurante, siempre le dan el arroz, que ahora le llaman guarnición, ¿no? Ensalada, hermano, ensalada. ¿No pueden decir ensalada? O sea, dicen, a ver, vamos a darle el segundo es, ¿cómo se llama? Almidón, que es del arroz, con proteína, que no sabemos si es pollo, pescado, carne, de res, y guarnición. Bueno, ¿qué tan difícil es decir sopa de fideo y arroz con huevo, hermano? Hay que ponerle nombre bonito. Tenemos que camuflarle poniendo nombre bonito ya para enfermos la comida. Tome agua de mar, eso le va a ayudar mucho, no creo. Buenas tardes, acá el cielo en el sur de Quito. Aquí también empezó a llover con sol. Cuando llueve y hace sol, suelen decir que se está casando el diablo con la diabla. Se casa el diablo con la diabla, el dicho popular. Bendiciones, don Jonathan, saludos y una bendecida tarde. Por favor, no es bueno automedicarse. Es que ya es el estómago. Tarde, señor, lo escuchamos en la fábrica Mediatex. Fábrica Mediatex, ¿será fábrica de medias? Pues muy probable, ¿no? Por eso dice media text. Sí es. Sí. Ha sabido conocer el señor Samaniego. Dice que sí es de medias. Claro, ¿por qué? No, ¿por qué? O sea, que si es fábrica de camisas, es camisa text. No. Ah, siempre escriben. Ah, qué bacán. Vea, estos manes han sabido estar pendientes siempre de ¿cómo se llama? Del programa. Entonces, qué chévere. De la programación de toda América. No solamente de este programa, sino de toda la radio. Buenas tardes, Don Jota, aquí desde las Europas, de un espacio y el limón de oro, albanitos de marshmallow, quedé poniendo Alfredito Linares, Tiahuanac. Gracias. Buenas tardes, Don Jota, la próxima vez para el dolor y ardor de la garganta es eficaz el propóleo en spray o en grano. Pero es que verá que yo soy diabético, no puedo muchas cosas de abeja. Juanito Alimaña. Con mucha maña. Mostrador. Su cuchillo sin preocupación. Que le entreguen la registradora. Saca.

¿Cuántos años tendrá esta salsa? ¿Alguien sabe? Tendrá unos 50 años y no es más. Sí, tiene unos 50 años esta salsita. Pero si han de crecer algunos con rencor por X o Y circunstancia, no entendí. Tal vez sí, tal vez no. Yo conozco gente que creció sin padres, le ha ido muy bien en la vida y no son rencorosos. Don Johnny, buenas tardes. Una opinión sobre la muerte de los 8 jóvenes sin enojarse. No tengo ni idea, mi amigo. Don Joto, hoy almorcé granos asiáticos al vapor con caviar de ave de corral, es decir, arroz con huevo. Todos lo comentan, granos asiáticos al vapor con caviar de ave de corral. Claro, caviar es huevos de pescado, es el caviar, ¿no? Huevos de salmón. A ver, ¿qué otra? Me pareció gracioso. A ver, les va a dar chance. Entre un híbrido limón de oro, así como este man. Granos asiáticos al vapor. A ver, ¿qué comieron? Y doren bonito lo que han comido. A ver, los que están almorzando, mandarme ahorita la descripción de lo que están almorzando, pero así como este man, así todo chévere, ¿no? Granos asiáticos del vapor. Ya, yeah, qué arroz. A ver, ¿qué están degustando? ¿Qué están degustando? ¿Qué están degustando? Unos garbanzos coccionados en agua de mar. Alguna cosa. Menestra de garbanzo, hermano. Menestra de garbanzo. Jonathan, por favor, me diciendo, hermanitos, que ponga Triste y Vacío de Héctor Lavoe. Ella va a El propóleo no es dulce. Ah, ¿no es dulce el propóleo? No sabía. Las personas que no son adoptadas son de apellido Rodríguez. No. Don Jota, me encontré $1 y compré un guachito de la lotería. A ver qué pasa la suerte de la calle. Chévere, puede ser. Puede ser, eso está interesante. Don Jota, el caviar no son huevos de salmón, es de pescado esturión. Ah, del esturión es, perdón, no es de salmón. El mejor, bueno, también de salmón hay caviar de salmón, ¿no? Por si acaso. Pero de esturión es el más cotizado, por si acaso. Entonces, yo no comería eso. O sea, en realidad no le veo el gusto. Es igual que el sushi. A mi hija le gusta el sushi, a mí no. En serio, yo no le veo gusto a eso. 2-904-121, 2-904-127. Hola, ¿qué tal? ¿Cómo están? ¿Cómo les va? ¿Cómo han pasado? ¿Qué es de su hermosa vida? Ay, ay, me duele mi vasiquita. No quiero hablar mucho porque me entra el aire. Y si me entra el aire, puedo pasar alguna desgracia, ¿no vale? Hola, buenas tardes. 2-904-121, 2-904-127. 098-14-98015. ¡Aló!

Ah, la la la la la la la la. Don Sangre, estoy degustando maíz dulce cocido a altas temperaturas. Acompañado de cutis de cerdo crocante. O sea, choclomote con cueritos. Buenas tardes, don J. Almorcé. Tubérculos con piel de cerdo. O sea, papas con cuero. Muy bien, pero vamos a una descripción. Le invito a que sean creativos, ¿ya? A ver, les invito a ser creativos.

Oriza sativa, seco de sus domésticos. Si se traduce de forma literal humorística, arroz con seco de chancho. Pero ponga en latín, aunque sea, pues, para que parezca platazo. Ave sudada con guarnición de almidón y plátanos al vapor. Pero era que le ponga el nombre al plátano. Don J, caldo de tubérculos con entrañas de animal de granja y líquido vital. Es decir, yowarlok. más bueno, me gustó más. Risotto con canelones. Arroz con tallarín. No, el canelón no es tallarín. El canelón es otra cosa, pan. Si un testigo de Jehová muere y llega al cielo, San Pedro le abre la puerta y hace el ciego. Yo comí pórtate con piel de cerdo, o sea, papas con cuero. Pórtate. Pórtate, ¿qué pues? Aquí me mandó lo del propóleo en spray. Propiedades antibacterianas, antivirales, inflamatorias. Gracias, el consejo. Aló. Ya cayó hasta granizo en los dos puentes. No diga. Déjeme ver. Pero se ve sol al sur. Le cuento que se ve sol al sur desde aquí. Yo veo sol.

0: Tal vez un J yo también me serví en Jaguar, loco. Risotto con pollo tierno, o sea, huevo.
1: Salió en la madrugada.
0: Menú de hoy, arroz selvático negro con pechuga de ave silvestre en salsa de tomatillos. O sea, se me quemó el arroz. Y lo que me quedó de ayer, una presa de gallina y unos tomates para remojar el rice. Bien, este va, me pareció bueno. A mí me gusta el juego de maíz fermentado. Juego. O sea, chicha de guaraná, no, jugo. Bueno, ser un J también puede ser crema de haba con caracolillos. O sea, colada de haba con churros. Pero hay que poner, hay que darle a la palabra haba. Amor es un periódico de ayer. Buenas tardes, don Jota. Hoy vamos a almorzar un ave a la parrilla, aderezada con legumbres y tubérculos acompañadas de grano tostado, es decir, un asadito. Bien, bien, asarán bien el pollo. El pollo tienen que asarle o hacer como Huitzamaniego en la parrillada. Primero se le cocinó y con aliños, con todo, y luego paga la parrilla. Entonces ahí se evita que quede crudo por dentro, porque lo peor que hay es ver el pollo que queda crudo por dentro. Es horrible, son. Eso sí es bien horrible. Y al menos cuando uno va a esas cadenas importantes y que venga el por dentro rojo, no, yo le digo, métale al aceite otra media hora, le digo. Don Jonathan, hoy día tuve el privilegio de degustar un estado andino con salsa de maní, acompañado de un guiso tradicional de tubérculos y corteza de cerdo, adicional una copa de H2O. Un estado andino con salsa de maní, guiso tradicional de tubérculos, papas con cuero con un vaso de agua, hermano. Con salsa de maní, ¿no es cierto? Buenas tardes, mi doctor. Estamos almorzando tubérculos con sushi de vaca. O sea, papas con librillo. Muchas bendiciones. Papas con librillo. Sushi. Sushi. Sushi ecuatoriano. Papas con librillo. Hablo en serio. Arroz con papas, ensalada de chayote con cebolla y tomate y arroz, dice. Don Jonathan, yo almorcé una porción de patatas con chicken sudado, con cereal natural y con picadillo de vegetales de sidra, cebolla y tomate. ¡Juepato! ¿Qué es? ¿El chayote con cebollas o no? ¿Elegantosos o no? No, gatita. El día de hoy me animé a hacer un arroz moro con carne frita y jugo de guayaba. Como no sabía hacer el arroz moro, me metí al TikTok y listo. Oiga, yo me he metido al TikTok para cocinar. Si no me sale nada, hermano. Buenas tardes, don Jota. Hoy voy a comer callos a la madrileña, o sea, caldo de patas. Sí, eso sí es bien antiguo. Don Jota, me estoy sirviendo callos a la milagreña y tortas a la española, es decir, caldo de patas y papas envueltas con tortilla de huevo. Aquí mandó la foto de lo que está comiendo. Salchipapa con arroz. Don Jonathan, saludos cordiales aquí en la trinchera, trabajando y bendecido hoy con una deliciosa y suculenta salchipapa con arroz. Pilas, que luego de un tratamiento con antibióticos hay que regenerar la flora intestinal unos 3 días con omeprazol.

0: Azul, atentamente el super guardia de seguridad. Primera vez que veo salchipapa con arroz, hermano. O sea, en realidad, primera vez. O sí hay. Primera vez veo salchipapa con arroz. Mi menú, arroz con ojos, o sea, arroz con dos huevos. Cerdo con patatas cocidas y verduras aliñadas con especies mediterráneas y cereal. ¿Qué es eso? Papas con cuerpo. Ayabemba, ayabemba, ayabemba. Mentira, el granizo salió el sol. Dos puentes capaz no hizo el esfuerzo y le dieron con el sartén que ve granizos. No hizo el almuerzo. Sí, porque de aquí yo veo está solazo. Llamar donde está lloviendo. A ver, 2904-121, 2904-127. Llamar donde está lloviendo. Voy a degustar espagueti a la carbonara con tono, o sea, tallarín con atún, jaja, con tono. Don Jonathan, buenas tardes, saludos. Menú de hoy. Perlas de huertas tiernas cosechadas al amanecer, con cubos de raíz amarillo y pescado cocinado lentamente al vapor, con aderezo de salsa a base de huevo y cítricos. Esto es ensalada de atún con mayones. Ah, sí, me gustó. Crema de granos delicadamente tostados en plancha de tierras comprimidas, acompañado de escargots con finas hierbas para decorar. Colada de churros con cebollas, dice.
1: ¡Qué oráticos!
0: Atentamente la mamá de la niña locutora, la de la ensalada con atún, dice. O sea que todo el mundo está comiendo papas con cuero. Hoy día todo el mundo está comiendo papas con cuero, según veo. Y todo el mundo ha hecho papas con cuero ahora. Arroz con seco de chancho. Vamos a ver, audios no me manden que no escucho. En el Valle de los Chillos de Magüeña y llovió y ahorita está saliendo el sol. Qué chévere, pausa comercial. Ya volvemos.

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0: harina de maíz acompañado de ave de corral, vegetales frescos y acompañado de una porción de salsa picante. Hable serio, Santiago. Manadas de pollos. Vamos a mandarle un cordialísimo saludo. Dice mi doctor Jonathan Carrera, estamos escuchándole su emisora. Ahorita, por favor, un saludito para Katherine y la capibara. Ahí está el Robert. Ahí está mi pana, el Robert, mandándole saludos a la Katherine y a la capibara. Qué chévere, que la pasen chévere. Estoy mal, vea, del estómago, ayer dolió feísimo. Aló. 2904-121, 2904-127, don J, hoy tocó almorzar arroz pirata, es decir, arroz con huevo. No alcanzó para el otro huevo.
1: Ay, ay, ay, no voy a reír, me duele el estómago.
0: Ahí, vean. Ayer no inscribimos, hoy inscribamos. ¿Les parece bien que inscribamos? De una, metámosles inscripciones. Doctor, buenas tardes. Metámosle inscripciones de una, ¿les parece bien? A ver, vamos a meter full inscripciones, unos 10 minutotes de puras inscripciones, ¿les parece? Vamos a ver, llamadas telefónicas 2904-121, 2904-127, pueden llamar al ¿cómo se llama? Pueden llamarle al inscribirle al papá, a la mamá para el sorteo de la refrigeradora. 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Pueden inscribir al papá, la mamá, todo el mundo, ¿ya? A ver, buenas tardes. Nombre, por favor.
2: Buenas tardes. Lourdes Muñoz, por favor.
0: Número.
2: 099-592-9061.
0: Ya. Siguiente persona, vamos, nombre, por favor, pueden inscribir papá, mamá, todo el mundo, inscriban de una, ¿ya? Hola. Hola. Uf. Nombre, por favor. Hola, nombre.
3: Buenas tardes, don Jotita.
0: Nombre.
3: Elizabeth.
0: López.
3: Sí, por favor.
0: Ya, el número.
3: 099-51-67-508.
0: Está inscrita.
3: Otra, por favor.
0: A ver.
3: Cristina López.
0: El número de la Cris.
3: 0980-47-43-54.
0: Ya.
3: Otra, por favor.
0: Otra, de una vez, a ver, ¿quién?
3: Guerrero.
0: ¿Quién?
3: Sandra Guerrero.
0: Sandra Guerrero, número de la Sandra.
3: 099-8800-717.
0: Ya.
3: Chao, don Jotita.
0: Ya nos vemos. Yo pensé que me iba a decir otra. Hola, nombre.
4: ¿Aló?
0: ¿Nombre?
4: Buenas tardes, señor. Por favor, Marco Tatayo.
0: Marco Tatayo.
4: 09-94-17-85-14.
0: Ya. Ya está el marco de Tatalio. ¿Quién más? Hola, buenas tardes. ¿Quién más? ¿Quién más? Nombre.
5: Buenas tardes, por favor, Luis Ayauca.
0: ¿Luis?
5: Ayauca.
0: Número de Lucho.
5: 09-67-25-18-39.
0: Perfecto.
5: También a María.
0: ¿María qué?
5: María Guapulema. El mismo número, por favor.
0: A ver, dícteme el número de nuevo.
5: 09-67-25-18-39.
0: Ya, madre preciosa.
5: Gracias.
0: Ya, siguiente persona, vamos, nombre de una, vea. Aquí no nos demoramos nada. Hola, buenas tardes. No llamadas, por favor, al WhatsApp. No llamadas. Aló, buenas tardes, le escucho fuerte y claro, dígame. Hola. Hola. 2904-121, a esos números. 2904-127. A ver, hola. Hola. Siguiente. Hola. ¿Qué pasó? No entran las llamadas, qué raro. Hola, vamos ahí, de nuevo. 2904-121, 2904-127. Algo pasó, pero no, ya llamó un montón de gente y no pasa nada. A ver, aló, buenas tardes. Hola.
6: Germán Fuertes.
0: Número
6: 0987-94-1238.
0: Ya. Otra persona, nombre, por favor. Nombre. Hola. Hola.
7: Buenas tardes. Mónica Velázquez, por favor.
0: A ver, ¿qué no? ¿A quién?
7: Mónica Velázquez.
0: Mónica Velázquez, número de la Mónica.
7: 09-840-76546.
0: Ya.
7: Gracias.
0: Ya nos vemos. A ver, siguiente persona, vamos, nombrecito, por favor, deme el nombre. Nombre. Nada. Uy, siguiente persona, nombre. Nombre, por favor.
8: Aló.
0: Nombre.
8: Yolanda Mariño.
0: Número.
8: Aló.
0: Sí, número.
8: 09-84-89-25-57.
0: Ya, mi pana. Siguiente persona, vamos, el nombre, por favor. Nombrecito.
9: Saludos, Johnita, buenas tardes. Por favor, Marco Cali.
0: Marco Cali.
9: Cali.
0: Cali.
9: Sí.
0: Oh, bien. Marco Cali, número.
9: 098-140-48-43.
0: Ya.
9: Anita, por favor.
0: A ver,
9: Anita,
0: nombre. Ayauca. ¿Cómo?
9: Anita Ayauca.
0: Anita Ayauca, número de la Anita.
9: 09-67-25-18-39.
0: Ya.
9: Gracias, don Johnito.
0: Siguiente persona, vamos. Nombre.
10: David Quesada.
0: ¿Cómo?
10: David Quesada.
0: David Quesada, chévere, número.
10: 098-31-92-177.
0: ¿77?
10: Sí.
0: Ya. Siguiente persona, vamos con el nombre, por favor.
11: Estamos. ¿Aló?
0: Nombre.
11: María. María, número.
0: ¿María qué?
11: María Payo.
0: Número.
11: 212-3429. Y.
0: No, no. Falta, diciendo... falta números. Está mal el número. Póngale a la mami, mijita. Póngale a la mami que me dicte bien el número.
11: ¿Aló?
0: Ya, ponga, dé el número bien. Ya. Le pone a la niña a hablar, la pobre guagua no sabe ni dar
11: a
0: bien
11: ver,
0: los datos.
11: Es convencional.
0: Ya, número.
11: 2123-429.
0: 2123-429.
11: Y Edison Cadena también.
0: Edison Cadena también. Le pone a la guagua linda pechocha y la guagua se me traba. Número.
11: 0987-63-5744.
0: Ya, salúdele a la guagua linda, ya. La niña pechocha. Se me confunde la guagua, pues. A ver, nombre, rapidito, vamos. Nombre, ya tenemos solo 2 minutos más y ya. Nombre, rapidol. Nombre, hola. Baja el volumen de la radio, por favor, nombre. Nombre.
12: Buenas tardes, no. Cristian López.
0: Chévere, mi pana, el número del Cristian.
12: 0996-840-840.
0: Ah, qué raro número. Ya, mi pana, siguiente. Hola, nombre, por favor. Hola.
13: Fernando Torres.
0: Número.
13: 0998-853-062.
0: Ya está.
13: ¿Le puedo inscribir a mi esposa?
0: ¡Claro!
13: Elizabeth Zambrano.
0: Número.
13: 093-953-4794.
0: Ya, mi pana.
13: Gracias, don Jonathan.
0: Todo lo mejor para usted. Siguiente persona, vamos, nombre. ¿Nombre sin? Deme su nombre, por favor. Nombre, aló. Hola, nombre. ¿Ya no?
14: Aló.
0: Dígame el nombre.
14: Gloria Crespo.
0: Número de la Gloria.
14: Y Yanel Fernández con el mismo número.
0: A ver, de Gloria Crespo, deme el número primero.
14: Ya, 099949, ¿verdad? 35352.
0: Ya, y ahora, ¿quién más dijo?
14: Yanel Fernández.
0: Yanel Fernández. Ya, pero es con J, pues. Yanel Fernández, claro. ¿Qué número?
14: El mismo número, doctor.
0: Ya, listo.
14: Ya, gracias, doctor.
0: Ya nos vemos. Ya, hasta ahí llegamos. Nosotros somos fieles cumplidores. Hola, madre linda, preciosa. ¿Qué le pasa? ¿Qué necesita? Cara, madre linda. Don Jotita, buenas tardes. No, ya no llamen a inscribir. Si van a llamar a contar que están comiendo, de una. Pero inscripciones no, ya se acabaron las inscripciones. Algo pasa con el colega del compañero. ¿Qué dice, compañerito? ¡Ya! ¡Buenazo! ¡Qué chévere que vengan! ¡Bacán! Vea, ¿qué se gana? Se ganaron un kit de Mr. Chencho. Ya ahí está el sobre cerrado. Se ganó una persona. Ahorita están viniendo, vamos.

0: Perfecto, y todos los que nos están viendo a través de Kika y Secaca y Seca. Estamos entregando premios. ¿En qué programa se ganó el premio? En Vacilando la Mañana. Aquí está, vea, este kit de Mr. Chancho. Y aquí está el sobre cerrado, que también estará dentro, pero ahí está dentro. Ahí está ahí está el premio. ¿Cómo se llama usted, su merced? Tenga la bondad.
1: Yamilet Simbaño.
0: Yamilet Simbaño. ¿Ahorita no escribieron a Yamilet? No, era Janet la quien escribió. Qué bacán. Qué chévere, siempre está escuchando Radio América usted.
1: Sí.
0: Oh, qué alhaja, qué bueno. ¿A qué se dedica? Veo uniforme de seguridad.
1: No, bueno, sí, estoy estudiando.
0: Ah, está estudiando. Sí. Ay, qué bacán, qué bueno, qué chévere, sigue estudiando mucho. No descuide los estudios.
1: Muy amable.
0: Pues por estar oyendo la radio, no estudian. No, mentira, otra ganadora. Uy, que venga también, pues, madre linda, aquí. Vea, ahí está, este vale. Ya, venga, madrecita, tome asiento. Vea, aquí entregamos los premios día 2 en 2. Así que aguántese un ratito, Yamilé, para que nos acompañen. ¿Y cómo se llama usted, señora? Marlene. Acérquese a este.
2: Marlene Pila.
0: Doña Marlenita Pila, tome para usted. Ahí está. El kit de Mr. Chancho y el sobre sellado con la respectiva orden. ¿En qué programa se ganó?
2: En Vacilando la Mañana.
0: Ah, chuta, las dos se ganaron en Vacileña. Las dos se ganaron en Vacilando la Mañana.
2: Sí, es que.
0: ¿No estaban juntas? ¿No llamaron juntas? ¿No?
2: El programa del Caliche, muy ameno.
0: Es chévere el programa. El Caliche es chistoso. Sí. Es un buen dato ese Caliche. Me cae bien. Le voy a nombrar mi imitador oficial. Imita bien. Pero bien, me gusta. Sigan escuchando, doña. ¿Cómo es?
2: Marlene.
0: Doña Marlenita y Yamilet, les invito a que digan América sí cumple, ¿verdad? Usted primero.
1: América sí cumple.
0: ¡Ah! Y usted, doña Marlenita, por favor.
2: América sí cumple.
0: Esa es la forma. Gracias a ustedes por haber venido a retirar sus premios. Bien que vinieron hoy, si no ya me llevaba yo. Pero bueno, gracias. Vaya.

0: Chévere, qué vacancia, ¿no? Que se gane la gente los premios, que se les entregue la cara de alegría. ¿Sabe lo que me emociona a mí? Es que el cariño que le tiene la gente a todos los programas de la radio. Eso es lo chévere. Don Jotita, buenas tardes. Voy a degustar una delicada sopa color Ferrari con fragmentos crocantes de raíz terrestre. Luego una alfombra de diminutos granos blancos, sosteniendo una suculenta reliquia porcina cubierta con una poción amarilla de la nobleza francesa. Todo ello acompañado por un néctar carbonatado y rematado con una obra maestra de cacao en formato triangular. Sopa color Ferrari. ¿Y a ver, loco? Alfombra de diminutos granos blancos, reliquia porcina, arroz con cuero, porción amarilla de la nobleza francesa, ¿cómo se llama? Ají de maní, con ají de maní, hermano, un néctar carbonatado con cola, la obra de maestra cacao en forma triangular, no sé cuál es este me dejó loco. Don Jota, buenas tardes. Hoy almorcé una porción de granos seleccionados cuidadosamente para ser degustados con res al jugo de tomate. Juguito de pops, en pocas almorcé arroz con seco de carne y un vaso de agua. Hola, Don Jota. Tocó comer ave de corral en altos calores con tubérculos hechos en fritura profunda. O sea, pollo con papas fritas. Se tocó la papi pollo. Hoy en la noche voy a comer carne muy fresca. Deséame suerte que voy a necesitar valor, maestra. Ay, me duele el estómago. Don Jota, disculpe, no quiero molestarle. Sabe, he pasado por muchos problemas en mi casa, en mi trabajo, y no la he podido ver a mi hija porque la madre se cambió de casa y no sé dónde vive. Sabe, siento una depresión que siento que ya no puedo más con mi vida y solo me vienen pensamientos ya ni de querer vivir. Me siento tan solo en estos momentos que no sé en qué voy a parar. Perdón si le molesto. No molesta, mi querido amigo. No molesta para nada. Pero póngale valor a la vida, póngale fuerza. No esté teniendo esos instintos o deseos suicidas. A ver, las personas que empiecen a mandar mensajes para él, para darle fuerza, esa vitalidad que necesita. No se me ponga depresivo. No sabe dónde está la niña, no sabe dónde está la mamá, pero sabe dónde estudia la criatura, así que puede ir a verle. No a la salida, vaya en horas de recreo. Pida autorización a la rectora, a la inspectora, y hable con la niña. Dice: hola, mijita, ¿cómo estás? Dile a tu mamita que no sé dónde están, que si por favor te dejo el número para que se comunique y yo también sea responsable con la bebé. Pásele los alimentos necesarios y más. No solamente lo que el juez determine, lo que más pueda, porque ese es su deber como padre, y estése siempre con la criatura. No tenga pensamientos equivocados, porque al tener pensamientos equivocados, ¿quién va a sufrir? ¡La criatura! Vamos, métale ganas a la vida, métale fuerza, no se me deprima, salga adelante. Y yo sí quisiera que la gente le mande mensajes de fuerza para que no ande pensando tonterías. Y piense usted en su familia y piense mucho en su hijita. Así que métale ganas, no se me desanime, métale muchas ganas. Y recuerde que para eso estamos aquí, para estar con usted y para acompañarle siempre. Suerte siempre, mi querido amigo. Crema de tomate, dice. Algo quería el doctor.
1: Yo soy el cantante, vamos a celebrar, no quiero...
0: Don Carrera, por favor, buenas tardes. Hoy comí un ensamblaje gourmet de proteína vacuna prensada entre dos discos de pan cuidadosamente arquitectados por una prestigiosa corporación culinaria de alcance planetario. ¡Se pegó una Big Mac este man! ¡Se pegó aquí! ¿La otra cuál es? La otra famosa, ¿cuál es la otra famosa? ¡McDonald's! Don Jonathan, tengo el gusto de que... Vamos a darle fuerza, ánimo a mi pana. Tengo el gusto de presentarle mi plato de octopus sobre una cama de caviar de ave. Salchicha con torta de huevo. Buenas tardes, mi pana. ¿Usted hasta qué horas atiende en los bancos Béisbol Barrio? Ni idea. 7, creo. Don Jotita, excelente programa. Un fuerte saludo para nuestro compañero Rubén, que todo el equipo de War Fox le mandamos todo lo mejor y a que se encuentre en reposo porque fue apuñalado. ¡Uy! ¿Qué le pasó? ¡Le asaltaron! ¡Vamos! ¡Fuerza! ¡Fuerza! ¡Fuerza! Solo los cobardes se matan, los hombres nos casamos y morimos lentamente. No, hagan broma, el hombre está mal. Estoy pidiendo mensajes de apoyo, de fuerza, y salen con bromas bobas. Mientras hay vida y esperanza, si es creyente, ore a Dios. Ahí está, vamos, fuerza. Me cansé. Don Jotita, buenas tardes, excelente programa. Yo como callos a la madrileña con tubérculos cocidos, o sea, papas con cuero y librillo en el camal. Don Jotita, si usted va a tomar muchas pastillas o medicamentos, debe tomarse primero un protector de estómago. No hice eso y creo que por eso ahorita me está doliendo feo. Buenas tardes, don Jotita. Hoy estoy fuera de casa y me tocó almorzar grano de arroz con proteína de dudosa procedencia. Que podría ser de Michio Firulais. Sazonado con salsa de soya y especias. Más claro, come chaulafán. Ay, ay, ay. Ojo, ten caupicho medio nublado y lloviznando. Don Jonathan, usted se sacaron una muela, está floja y solo por no tomar antibióticos será peligroso que viene a don Jonathan. Vaya al dentista. Vaya al dentista, va a doler. Dolor de muela es lo más feo que hay. Buenas tardes, hoy toca carpacho de cerdo con hojas de roble y arroz blanco. ¿Qué quiere decir una chuleta frita con lechuga? Carpacho. Don Jonathan, eso que vendían en el bar de mi colegio era salchipapa con una fundita de arroz con fideos, qué rico, se le mezclaba y qué rico. Nunca comí yo arroz con salchipapa, mano. Occidental en la Facultad de Educación Física de la Universidad Central. Buenas tardes, don Jotita, ¿qué pasó? La lluvia. La lluvia, mandaron video de la lluvia, está lloviendo durísimo. Tubérculo andino frito en finas hierbas con carne de res procesada a la parrilla, o sea, una salchipapa. Carne de res procesada. Ah, claro. Está bien. Buenas tardes, don Jota. En Saba llega el Papa a Madrid y parece la guerra. Todo está resguardado. Fuera para el señor que está depresivo. Fuerza para el señor que está depresivo. Fuerza, mi amigo. No se me deprima. Escuche la programación de América. Si no, si la programa. Vea, escuche el. Todavía no. No, ya se ganaron el acumulado, pues. Pero todos los días son $10. Escuche en la tarde. Escuche el vacilón de la mañana para que se ríe. Escuche las noticias para que esté pendiente. Escuche este programa donde le damos fuerza. Escuche el de la tarde. Escuche el programa de la tarde para que le entre ganas. Escuche toda la Radio América, todos los programas, para que usted se sienta acompañado y tenga esa fortaleza y usted diga, no voy a tener pensamientos negativos ni malos. ¿Por qué? Porque hay un montón de gente atrás de esta radio que le está dando su fuerza, su apoyo, su fe, la esperanza. No se me deprima. Escuche esta radio para que se ponga alegre, mi pana. Se ponga mi alegre. Don Jota, no se ría tan fuerte que el jueves se le puede hacer miércoles. Sí, sí. Don Jota, buenas tardes. Ayúdeme. Me siento mal por problemas en pareja. Mi pareja me dijo que por tantas cosas que han pasado ya no quiere intentarlo. Me ha dado muchas oportunidades, pero las he desaprovechado. Y no sé por qué esta vez, que creo que es definitiva, quiero intentarlo yo. ¿Cuántas veces no le dieron oportunidades? Usted mismo lo dice. Y ahora que ya lo ve todo perdido, usted quiere recuperar. Inténtelo. No pierde nada. Sí, ya está perdido supuestamente. Pero si todavía hay oportunidades porque le ha dado oportunidad a su pareja, entonces pídale una última oportunidad. Pero esta vez sí cambie, pues, hermano. Demuéstrele que quiere cambiar. Demuéstrele que quiere salir adelante. Demuéstrele que la quiere, que quiere estar en pareja y que juntos van a salir adelante. Demuéstrelo. Vamos. Tanto para hombres como para mujeres, ¿no? No se queden. Es peor no intentarlo, peor no hacerlo. Pero hágalo de corazón y de veras. Don Jota, para el señor que escuche la canción de Olga Tañón, La vida es una fiesta, y que siga adelante. Don Jotita, saludos desde Peekskill, Nyans, New York, and Sexy Rice, arroz, huevo y salchicha. Arroz con pollo y papitas, jajaja, gramínea humedecida con tubérculos y pollo muerto. El pollo muerto estuvo feo. Claro, eso del pollo muerto estuvo medio feo. Buenas tardes, salud para los panas de la pila en la 12 de octubre. Gracias, salud don Pikachu, usted que lo sabe todo y es un erudito en temas legales. Mi abuelito me vendió 100 metros cuadrados. Solo tengo una promesa de compra-venta, puedo vender ese terreno. Justo ahora estamos peleando por los terrenos de los abuelos. Muertos, heridos, doctor, confirme. Para confirmar, busque un abogado, mi querido amigo. Ya llegó el apóstol Pablo, ahí le veo. Excelente poema, salud para mi esposa Marta Casco en el Comité del Pueblo, cadena nacional en toda la principal. Con mucho respeto, Limón de Oro, hago una encuesta, solo llamadas para Limón de Oro. Le escucho desde Calacalí. Qué bacán. ¿Qué pasó, don J? Aló, buenas tardes.
2: ¿Qué pasó?
0: ¿Ya se acabó?
3: ¡Se acabó el programa! ¡Se acabó el programa!
0: ¡Se acabó! ¡Fuerza! A los dos que estaban depresivos el día de hoy, estamos con ustedes. Estamos con ustedes. Se quedan con el apóstol Pablo, se quedan con el señor Rodrigo Samaniego, escuchando lo mejor de la música en horas de la tarde. Recuerden, se acumula si no se ganan el billete. Se acumulan si no se gana el billete. Pero se pueden ganar el billete ahora. Así que pilas de ahí desde el principio. Yo me voy. Ya saben, yo cuento con ustedes y ustedes saben que siempre, siempre, siempre podrán contar conmigo.
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0: estamos, mi gente. Harto frío, harto pacheco. Más o menos en el sur, hasta el Tejar, más o menos estaba que caía como que un poquito de lluvia. Pero bueno, nosotros seguía. Volvemos a los $10. Ayer ya hubo ganadora de los $50. Fue a través de una llamada que hicimos. Así es que bueno, qué chévere que usted se esté llevando platita. Gracias a América Estéreo y Movistar, quien es nuestro auspiciante, quien es nuestro auspiciante oficial del Descontrol Regalón. Así es que bueno, nosotros ya saben, listos y preparados para arrancar el programa. Por ahí hay una nube negra que no sé para dónde se está yendo. Ojalá se vaya para el valle. Para acá que no venga, para acá que no venga, que se vaya para el valle. Bueno, nosotros empezamos ya el programa. Y como siempre, agradeciendo al de arriba. Gracias a la dirección del doctor Galo Enríquez y Enríquez. Y por supuesto, y como no puede ser de otra manera, a nuestra queridísima licenciada Marlene Herrera. Sociales más activas junto a la elegancia Ceballos y el colágeno Mateo.
1: Si no hacen nada.
0: Así es que van a la música, siempre bien seleccionada, bien mixeada, bien

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0: algo, quiero ver algo. ¿Dónde están las mujeres?
1: ¡No!
2: ¡Sí!
0: ¿Dónde están los machos?
2: ¡Venga a respetar!
3: ¡Oye, avípate!
4: ¡Sí! ¿Ya sabes qué le comprar a mi ex? Un par de lentes, mija, para que mejore los gustos.

yo con esos 10 me compro un portarretratos y le pongo una foto mía y le doy de regalo para que me recuerde siempre. Y ella agarra y le pone la puerta para que no entren a robar.

cuesta 5 nomás. Claro, te vas a Elegant Barber May y le dices al Mickey, le dices, quiero el corte apóstol. Y te bota jodiendo la cabeza, Mickey.

aquí está la mía, dice. Un chocolate, dice, que se compraría porque los buenos recuerdos también merecen un detalle, ¿eh?

frase me acaba de dejar loco, Rodri. Que por más mujeres así, hermano, por yo sí realmente algo quiero obsequiarle a esta persona que me acaba de enviar este mensaje, que me diga si quiere un pase para irse a Folklore 360. Escucha, dice: hola, apóstol, si me ganara los $10 le compraría a mi ex unas flores, porque no fue buen esposo, pero es el mejor padre para mis hijos. Ve. Bonito. Así que reconocieran todas. Porque claro, terminan con uno, no les dejan ver a las guaguas. Mejor. A esta persona me imagino que es obvio, es una dama. Me avisa si es que quiere un pase para Folklore 360. De mi bolsillo le regalo, es más, ya. Le llevamos a camerinos de una vez. Rodri. Linda persona, qué buen mensaje. Yo sí quiero, dice, ya vamos por interno a coordinar para darle un pase por este lindo pensamiento. Es que la relación se acaba con el padre, ¿no? O con la madre, más no con los hijos. Eso recuérdelo siempre. Metas en la cabeza, los guaguas no tienen la culpa. Vamos a la pausa. Después de la pausa ya les damos la frase para el día de hoy para que se lleve.

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0: 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Estamos de regreso. 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

0: gimnasios. Sí, sí, sí, habemos pues muchísimas mujeres que pensamos de esas de esa manera, la verdad. Y pues no todo en la vida es malo, al contrario, hay cosas muy, muy, muy buenas que suelen pasar y no sabemos valorar. Así es que eso es lo que yo pienso. Y pues gracias por el pase, les adora, muchachos.
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esta frase por $10 el día de hoy. Vamos a ver qué tal les va en el Descontrol Regalón. La frase es la siguiente, mucha atención. La nacionalidad se basa en dar, falta ahí una frase, de lo que se cree o lo que sé. Falta otra frase. Dos palabras faltan en la frase. Dos palabras. Ya, vamos. La nacionalidad se basa en dar. Ahí falta una palabra. De lo que se cree o lo que sé. Falta otra palabra. Sí, para que complete la frase. Le voy a repetir por tercer y última vez. La nacionalidad se basa en dar. Ahí falta una palabra. De lo que se cree o lo que sé, ahí nos falta otra palabra. ¿Ya? Muy bien. En este momento ya puede empezar a enviar sus audios a través del 098-1498-015. Más adelante habilitaremos las líneas telefónicas 2904-121-2904-127 para que usted participe. Ay, ay, ay. Mientras tanto, quiero decirte, mi amor.

que esa platita me sirva para comprar regalito. Confirme 7373 cordiales, apóstol, señor Rodrigo Samaniego.

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1: Ecuador comparte el grupo E con tres selecciones de distintas confederaciones. La Tri debutará con Costa de Marfil, seguirá con Curazao, el equipo debutante en este torneo, y cerrará con Alemania, selección a la que ya enfrentó en el Mundial 2006, hace 20 años, y que le ganó 3-0 en la fase de grupos de dicho certamen. Ener Valencia, con 49 goles, es el máximo artillero de la historia de la selección ecuatoriana de fútbol, dejando atrás por largo nombres importantes como los de Agustín Delgado, Cristian Benítez y Felipe Caicedo. Pero más allá de la historia de Superman con la Tri, el actual delantero de Pachuca de México podría colocarse entre los grandes nombres de la historia de la Copa del Mundo si mantiene su promedio goleador en la cita mundialista. Valencia ha jugado dos mundiales con Ecuador, en Brasil 2014 y Qatar 2022, y ha marcado tres goles en cada uno, sumando seis en total. México alcanzará un récord histórico. Con la inauguración en el Estadio Azteca de la Ciudad de México, el país se convertirá en el primero en organizar partidos de tres mundiales distintos, tras haber sido sede en 1970 y 1986. El Estadio Azteca volverá a ser protagonista, considerado uno de los estadios más emblemáticos del fútbol mundial. Será nuevamente escenario de un partido inaugural. Además, mantiene el privilegio de haber albergado las finales en las que Pelé y Diego Maradona tocaron la gloria.
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0: Buenas tardes. La frase del día de hoy sería: la nacionalidad se basa en dar más de lo que se cree o lo que se ve posible.
1: Yo con esos $10, Pablito, le compraría una vida propia, para que deje de estar metido en mi vida llamándome todos los fines de semana borracho a las 3 de la mañana.

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0: bandera, bandera. Oigan, chicos, siga, siga participando, enviándonos la frase del día de hoy para que se lleve los $10. $10 que te regala América Estéreo y obviamente con el auspicio de Movistar. La nacionalidad se basa en dar. Ahí falta una palabra. De lo que se cree o lo que sé. Ahí falta otra palabra. Le voy a repetir nuevamente. Ya mismo vamos a ir con llamadas también. Ayer se llevaron en llamada, ¿no? No fue en mensaje, no fue en audio, fue en llamada. Así es que bueno, esperemos hoy se lleven a través de un audio enviándonos la frase. Le voy a repetir. La nacionalidad se basa en dar. Ahí nos falta una palabra. De lo que se cree o lo que sé. Ahí nos falta otra palabra.
1: Una más ya, y ya te vas afuera del grupo. Así de fácil.
0: Unita más, ya vamos, unita más, repito. La nacionalidad se basa en dar. Ahí falta una palabra. De lo que se cree o lo que sé. Ahí falta otra palabra. Dos
2: Repítame
0: palabras.
2: La pregunta, por favor.
0: Ya no, cada rato. Dos palabras faltan en la frase de.

0: día de hoy. Así es que vamos a la pausa. Usted siga participando. Llévese esos $10 que el día de hoy están en juego. Ya volvemos.
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0: La frase es: la nacionalidad se basa en dar vínculos de lo que se cree o lo que se siente.
1: Buenas tardes. La frase sería: la nacionalidad se basa en dar razón a lo que se cree o lo que se defiende. Gracias.
2: Buenas tardes, Aposto. La frase es: la nacionalidad se basa en dar identidad de lo que se cree o lo que se siente.
3: La nacionalidad se basa en dar testimonio de lo que se cree y lo que se defiende.
4: Aposto, la frase es: la nacionalidad se basa en dar testimonio de lo que se cree y de lo que se profesa.
5: Buenas tardes, Apóstol Pablo. Excelentes éxitos. Mi nombre es Cielo Guerrero. La frase es: la nacionalidad se basa en dar pertenencia de lo que se...

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1: La nacionalidad se basa en dar derechos en lo que se cree de la ciudadanía. Pilas, apóstol, con esa la pegué.

0: Así es que bueno, usted, gracias por participar, por enviarnos sus mensajes, sus audios. Una vez más le voy a repetir la frase, rapidito antes de irnos a la pausa. A la frase le faltan dos palabras. La frase dice así: la nacionalidad se basa en dar, ahí falta una palabra, de lo que se cree o lo que sé, y ahí falta otra palabra. Vamos a la pausa, volvemos con Directo al Corazón, pida canciones románticas para que nos pueda acompañar en este hermoso segmento romántico que viene ahora mismo.
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0: La nacionalidad se basa en dar
1: importancia. Buenas tardes, mi querida radio. Buenas tardes, mi querida Radio América. La frase es: la nacionalidad se basa en dar identidad de lo que se creó en el mundo.
0: La nacionalidad se basa en dar importancia de lo que se cree y se valora.
2: Buenas tardes, Radio América. Les saludo desde el sur de Quito. La frase del día de hoy es: la nacionalidad se basa en dar testimonio de lo que se cree o se siente.

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1: Saludos, la América, que escuchan el cemento romántico de las tardes de memorias. Me complace con la música de Rodolfo Alcardi, el eco de tu adiós. Saludos de Valle Chillos.

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0: $10 el día de hoy. ¿Qué tiene que hacer? Simplemente completar la frase que le voy a decir a continuación. La nacionalidad se basa en dar, falta una palabra. Lo que se cree o lo que sé, falta otra palabra. Le repito, la nacionalidad se basa en dar, falta una palabra. De lo que se cree o lo que sé, falta otra palabra, ¿ya? Ahí está, listo, señoras y señores, para que usted complete la frase de este día. Después de la pausa, ya viene la parte final de Sin Control, ya volvemos.
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6: Buenas tardes, Radio América. La frase sería: la nacionalidad se basa en dar motivo de lo que se cree o lo que se ejecuta.
7: Buenas tardes, Apóstol Pablo. Éxito de su programa. La frase es: la nacionalidad se basa en dar valor de lo que se cree o lo que se siente.

apóstol, yo creo que la frase es la siguiente: la nacionalidad se basa en dar fe de lo que se cree y se siente.

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Hoy la frase creo que le hemos puesto, bueno, a decir de la gente un poco difícil, pero no importa, usted siga participando mientras nosotros seguimos con más música. 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

0: esa voz de me acordé de hoy, voy a hacer un like con esa voz, mija. A los tiempos. Bueno, exactamente son ya las 17 horas con 58 minutos. 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Bueno, nos vamos nosotros también, nos vemos. 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Bueno, nos vamos. Nos despedimos, cuídese mucho, pórtese bien. Pero antes, tenemos que decirle que la frase... Tenemos que mencionar que la frase, lastimosamente, nadie acertó el día de hoy. No sé si estuvieron cerca, Rodri, o más o nada. Chuta, eso sí me preocupa. Dice el Rodri que nadie estuvo ni siquiera cerca de la frase. Y eso sí ya me está preocupando. Hoy creo que ya se cansaron. Ayer estuvieron pensando todo el mundo para llevarse los 50. Bueno, mañana será $20. Mañana es el gran acumulado de $20. Así que póngase las pilas, que nosotros en este momento tenemos que despedirnos. Se viene Parranda Vallenata hasta las 20 horas junto a Rodrigo Sabaniego DJ, luego Locos por la Chicha junto al Mini Apóstol Darling FM y José Luis DJ. Nos vemos. Yo soy el Apóstol Pablo. Mañana viernes de party. Cuídese mucho. Hasta mañana. Mi Ecuador del alma.
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Entonces para la vallenata, el mejor DJ Rodrigo Somaniego. Puedes dedicar una canción, Loco por ti, dedicado para mi hijo Elian Vera y mi esposa Cuti Ramírez. Muchas gracias.

buenas noches, Radio América. Como siempre, sintonizando Paranda Vallenata de regreso a casita. ¿Puedes ayudarme con una canción, por favor, de No Pude Olvidarte, del Binomio de Oro? Muchas gracias.

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2: Buenas noches, Radio América. Como siempre, sintonizando Parranda Vallenata de regreso a casita. ¿Puedes ayudarme con una canción, por favor, de No Pude Olvidarte, del Binomio de Oro? Muchas gracias.